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0: ¿Qué tal, amigos? ¿Cómo están? Muy, pero muy buenos días. Bienvenidos a nuestra programación de En Buenas Manos, aquí por la 89.1 FM Radio Concierto. Un fraternal abrazo, que sea una semana bendecida, que todos nuestros objetivos, nuestros sueños y nuestros anhelos se hagan realidad en esta semana. Llamo un poquito lento, Yemaco Junio, lleva 15 de junio 2026. Felicidades a la gente que están de cumpleaños, a pasarla bien, a disfrutar de esta bellísima jornada. El compañero Wilson Andrés Martínez está en los controles técnicos. Lucía Margarita Villamayor, ¿cómo le va? Buen día.
1: ¿Qué tal? ¿Cómo estás, Luciano Afectuoso? Saludos a los oyentes de nuestra mañana en buenas manos, a Wilson, los compañeros móviles, a la gente que nos escucha diario a través de www.radioconcierto.com.py, los que están por nuestra señal de aire, la 89.1 FM. Muy, pero muy buenos días, Mateco.
0: Bien, Lucía. Bien, bien, de lo que cabe,
1: ¿verdad? Yo creo que cabe, ¿verdad? Hombre, ya no nos acordamos luego de lo que pasó, Diego. Mal debut de la albirroja en el Mundial 2026. Se ligó una goleada aquella. Y el problema no es luego que haya ligado una goleada, uh-huh, sino que la poca capacidad que tuvo de afrontar el compromiso. Y le superó. No se prepararon emocionalmente, ¿verdad? No, pero Estados Unidos juega otro
0: ritmo. O demasiado ya.
1: Un tipo solo le ganó el partido. ¿Viste? En medio tiempo.
0: Qué
1: impresionante.
0: Nah, lástima la manera que... Sí, es que es podemos
1: como
0: decir
1: ¿cómo
0: que
1: se llama?
0: Jugó,
1: era, ¿verdad? Era como para agarrar y tirar todas las teles nuevas que se compraban más o menos.
0: No, visto los memes,
1: los
0: ¿verdad?
1: Memes,
0: ya. Se vende tele de 55 pulgadas, 90 minutos de uso.
1: No.
0: Otro ofreció...
1: qué pucha.
0: Va, él no decía la neta remera original. No, y formal.
1: Mal arranque. Turquía, que era el más livianito del grupo, ya perdió contra Australia. Y no sé qué es lo que nos queda, ¿verdad? Pensar en un milagro y, o en todo caso, no venir tan mal, ¿verdad? Uh-huh. Porque la realidad es que yo estuve mirando otros partidos. Los niveles son totalmente diferentes.
0: No.
1: Ayer, por ejemplo, el partido entre Países Bajos y Japón. ¡Qué partidazo! De tau de esos japoneses lo que juegan. Fue un partidazo. Ese partido terminó 2-2. Pero fue un partido lindo. Después, el que fue medio nomás fue Costa de Marfil, que terminó ganándole 1-0 a Ecuador. Ya bien sobre la hora le metió el gol la gente de Costa Marfil a los ecuatorianos, y hasta ahora no hay un solo sudamericano que haya ganado en el arranque del Mundial.
0: No ganó. Brasil empató, ¿verdad?
1: Brasil también empató 1-1 en un partido lindo contra Marruecos. Me parece que uno de los rivales más difíciles dentro de su grupo. Y hay que ver qué es lo que pueda hacer, en este caso, Colombia, Uruguay y Argentina, quienes van a debutar en los próximos días. Ojalá que alguno de ellos nos limpió por la cara, ¿verdad?
0: Sí.
1: Porque mal lo de Sudamérica. Y la verdad es que hay selecciones que están a otro ritmo, totalmente diferente a lo que somos en esta parte.
0: Qué lamentable, ¿verdad?
1: Sí.
0: Qué triste.
1: Te vuelve un poco la realidad, ¿verdad?
0: Qué barato. Pero bueno.
1: Muchas gracias.
0: El desarrollo del Mundial, con críticas, con todo eso, ¿verdad? Tenemos que estar con nuestra luz roja.
1: Claro que sí.
0: Pero...
1: hay que ser nomás bien realistas con el tema, ¿verdad?
0: No, totalmente.
1: Hay que ser más bien
0: realistas. Es lo que tenemos.
1: Es lo que tenemos.
0: De repente, si llegamos a ganar un partido, tenemos que buscar, qué sé yo. Tres pasan, ¿verdad? Tres de cuatro.
1: Pasan dos y los seis mejores terceros.
0: Uh-huh. Tenemos que sumar nomás, ¿verdad?
1: El que nos limpia por la cara y hace que el mundo no esté hablando de nosotros es Curazao, que perdió 7-1 contra Alemania, ¿verdad? Es hasta ahora la goleada más abultada dentro de lo que son estos partidos que se están dando, ¿verdad? Previamente era el nuestro.
0: Qué bárbaro.
1: Y ahora ya, el que gana notoriedad a nivel
0: mundial. Paraguay viene a Cuyacanga, no es el Curazao. Equipo más goleado en el mundial.
1: Curazao, que por primera vez jugó un mundial y se topó luego con Alemania de entrada, ¿verdad? Pero vamos a ver. Bueno, hoy hay partidos también. Ayer la agenda fue bastante cargada. Bueno, y vamos a ver qué es lo que nos depara, al menos para esta jornada del lunes, que también va a tener sus partidos en los horarios que ya estamos habituados, ¿verdad? Las 4 de la tarde, las 10 de la noche, medianoche. Hoy, por ejemplo, juegan a las 13 horas España contra Isla de Cabo Verde. 16 horas
0: Isla
1: Bélgica,
0: de Cabo Verde.
1: ni pregunten, momo. Bélgica contra Egipto a las 16 horas. Arabia Saudí contra Uruguay a las 19 horas. Y el partido entre Irán y Nueva Zelanda a las 22. Cuatro partidos vamos a tener en esta jornada. El debut de Argentina es mañana contra Argelia a las 22 horas. Y el otro sudamericano que también va a debutar, pero recién el miércoles, es Colombia, que va a medir a Uzbekistán 23 horas del miércoles ya. Nosotros volvemos a jugar
0: El jueves.
1: el sábado,
0: ¿El sábado recién?
1: comenzando el día. Comenzando el día sábado. Lo primero que vamos a hacer el sábado es
0: Medianoche.
1: jugar medianoche. Medianoche del sábado.
0: Del sábado.
1: Bueno, muchos tenían esa duda, si era terminando el sábado o comenzando el sábado. Es comenzando el
0: El
1: sábado.
0: sábado.
1: Comenzando el sábado.
0: Sería viernes para sábado.
1: Viernes para sábado.
0: Bueno.
1: Viernes para sábado. Vamos a jugar contra Turquía medianoche.
0: Y bueno, un 15 de junio, Lucía, del año 2012, fue una jornada luctuosa para la República del Paraguay. Y no tenemos que olvidarnos de estas fechas, estos episodios, porque aquel que olvida, ¿cómo era
1: No
0: él?
1: conoce su
0: No
1: historia,
0: conoce su
1: tiende a
0: historia, tiende
1: repetirla.
0: a repetirla. Era una jornada demasiado triste de que paraguayos entre sí se hayan levantado y haya desencadenado a la muerte de 11 campesinos, ¿verdad? Y 6 policías en aquella jornada en la comunidad rural de Marinacoe, que resultó la muerte de campesinos y policías a una zona, está en la zona norte, en el departamento de Canindeyú. Del departamento de Canindeyú se tiñó de sangre en aquella oportunidad y que desencadenó en la destitución de un presidente de la República por esa situación que había ocurrido en aquella oportunidad. 17 personas, reitero, fallecieron, 6 policías y 11 campesinos, más de 80 heridos y 60 detenidos. La destitución del ministro del Interior, la destitución del comandante de la Policía Nacional, una de las causas de la crisis política en el país en el 2012, posterior destitución del presidente de la República, don Fernando Lugo Méndez. Es lo que desencadenó justamente este enfrentamiento que se produjo, se produjeron durante un operativo de desalojo ordenado por el Ministerio del Interior. Al llegar al campamento, la policía inició un diálogo con los líderes campesinos, pero la discusión derivó rápidamente en una balacera. Hasta el momento no se ha podido saber de dónde se produjo y prácticamente ya no hay detenidos con relación a esta masacre que

0: ocurrido en aquella oportunidad, Lucía. Fue uno de los días más tristes de la historia en la vida, en vida de paz de nuestro país, ¿verdad? En vida democrática. Es muy triste lo que había sucedido en aquella oportunidad y lo más doloroso para nosotros porque la gran mayoría de los 6 efectivos policiales eran del Grupo Especial de Operaciones aquí de la comunidad del Alto Paraná. Fueron altoparanaenses.
1: Hay que recordar que es un hecho que ha marcado después un juicio político a un presidente de la República
0: Sí.
1: y ha sacado a Fernando Lugo. Ya en... Sí, en el 2012. Ya meses después, enseguidita. Ahora fue sacado Fernando Lugo de la presidencia de la República para que Federico Franco culmine con el mandato hasta el 2013. Sin duda alguna que es la situación más triste que ha vivido nuestro país en los últimos años, ¿no? Y hoy van a recordar
0: Sí.
1: a los caídos.
0: Hoy tenemos un acto como cada año.
1: Sí.
0: No sé si viene el comandante de la Policía Nacional. Tengo entendido que fueron invitados el ministro del Interior, el comandante de la Policía Nacional, para esta celebración, recordación que va a celebrar la muerte de tu camarada. Perdón. Recordación de los caídos en aquella oportunidad. Y mantiene viva a la familia y a su valle, Lucía. Por lo menos estas recordaciones. Lo que no debemos mantener viva es la sangrienta jornada que se tuvo en aquella oportunidad, ¿verdad? Sino recordarle a estos mártires de Curuguaty. Y va a ser justamente frente al monolito donde están los 6 efectivos policiales caídos en aquella triste jornada del 15 de junio del 2012, que lo recordamos con mucho cariño al jefe del Grupo Especial de Operaciones, el subcomisario Erwin Lovera, que era un excelente personal policial, una persona seria, una persona responsable, una persona íntegra, con una formación, pero traición peañuité, yucata, y es lo
1: Y
0: que
1: es lo que terminó pasando.
0: se fueron ellos sin armas al diálogo y fue el primer abatido el subcomisario Erwin Lovera. A ñane mandó hasta ese cuerda, donde ya era todo el coche de y Reino, vaya. Que sus familiares lo recuerdan con ese cariño al personal que murió en cumplimiento del deber sagrado, sabiendo bien la situación de aquella oportunidad. Ellos, uy, si eran personales medio debiluchos, iban a decir, no, andamos, ahí va, te cuadro J, ¿eh? Pero ellos son hombres juramentados y más que a su orden, vos puta lona, ya ojo más y velocidad. Sería bueno conversar hoy con un amigo nuestro, que estuvo justamente y es de nuestra comunidad, para que nos pueda relatar un poco, ¿verdad? Recordar aquella jornada triste, por cierto, y que nos ilustre un poco en la situación que en la que estuvieron, ¿verdad? Entonces vamos a estar dialogando con personas que estuvieron en Marinacue, estuvieron encabezando justamente estas actividades en aquella luctuosa jornada, donde las noticias que llegaban de la zona norte no eran tan, tan positivas, que digamos.
1: Jornada fría en el este del país, Lucio.
0: Sí.
1: Bajó bastante la temperatura. Tenemos hasta ahora una térmica de 7 grados, según lo que indica la Dirección de Meteorología, la temperatura de ambiente de 9 grados. La humedad está en un 93% y el viento 11 kilómetros la hora del sector sur. Al menos ya vemos otra vez el sol, ¿verdad? Tuvimos varios días con lluvias constantes. Bueno, prácticamente 2 días con lluvias y un día completamente nublado. Pero para que finalmente a partir del día sábado tengamos mejores condiciones de tiempo. Pero la temperatura ha bajado desde allí y esto se va a mantener así, a ver, un poco durante prácticamente toda la semana, ¿eh? Durante prácticamente

0: Mayormente nublado, vientos del sur, neblinas durante las primeras horas en gran parte del país, incluyendo Asunción. Hoy solo se registrarían lluvias dispersas en algunas zonas del norte de la región oriental, aunque las condiciones de tiempo mejoraría con sus pasos a paso de las horas. No se esperan precipitaciones o tormentas en los próximos días. El ambiente en Paraguay se mantiene fresco. Hoy se esperan temperaturas máximas de 19 grados centígrados, 18 grados en Ciudad del Este. Estas son las máximas, ¿verdad, Lucía? 17 grados en Encarnación y hasta 21 grados en el Chaco
1: Las
0: paraguayo.
1: máximas.
0: Entonces, las máximas estarían rondando entre 17 y 18 grados en nuestra región. Los índices
1: Bueno.
0: aumentarían levemente en los próximos días, con máximas que llegarían 20 grados en la capital y 22 grados el día miércoles. O sea, la tendencia
1: No,
0: ya
1: es que
0: es
1: va. Vaya a subir demasiado.
0: la tendencia es lo que apunta que llega dentro de 6 días el invierno.
1: El invierno. Dentro de 6 días. Bueno, sí, hay que ver cuándo lo que llega al veranillo de San Juan también, ¿verdad?
0: Bueno, no te quieres en la invierno.
1: El invierno. Tomar cada invierno.
0: Aupeya. Aupeya hace el veranillo de San Juan, pero ya
1: San Juan
0: uy,
1: es el
0: la comida es
1: próximo
0: típica.
1: 24 de junio.
0: Sí.
1: Una bebé fue trasplantada de hígado en Brasil, retornó Lucio ayer al país en una misión aeromédica para seguir su recuperación en el Hospital General Pediátrico Niños Acostañón. Las Fuerzas Armadas hizo el traslado. Noticia en todos lados, este traslado que ha llevado adelante una aeronave de la Fuerza Aérea Paraguaya. El exitoso, mejor dicho, traslado médico de una bebé paraguaya de 5 meses recibió un trasplante hepático con donante vivo en la ciudad de Curitiba, Brasil. La paciente fue trasladada al país para continuar con su tratamiento y proceso de recuperación en el Hospital Niños de Acostaño, donde va a permanecer internada bajo estricto control médico y seguimiento especializado. La bebé vino sin ningún tipo de conexión ni o sea que en líneas generales está estable, ya estaba con la madre, ¿verdad? Pero con todo lo que requiere el trabajo de un equipo de salud para que la pequeña llegue en perfectas condiciones a nuestro país. Este traslado entonces aéreo que se dio desde la localidad de Curitiba, Brasil, hasta Asunción de forma puntual, en donde terminó aterrizando esta aeronave de la Fuerza Aérea Paraguaya. Y horas más tarde, también una aeronave de la Fuerza Aérea Paraguaya hizo una evacuación aérea a pedido del Ministerio de Salud Pública y Bienestar Social. Fueron dos traslados hechos al menos durante la jornada de ayer por parte de las Fuerzas Armadas de la Nación, ¿eh? Bastante
0: Una
1: viralizadas
0: noticia,
1: las noticias y
0: una
1: perdón.
0: noticia, ¿cómo podemos decir? Multidisciplinario para salvar vida, ¿verdad, Lucía?
1: O
0: Fuerza
1: sea,
0: Armada, Salud Pública.
1: a este paciente que fue trasladado, el adulto ya, fue llevado directo al hospital de la policía Rigoberto Caballero. ¿Eh? Habría que ver si
0: Seguramente personal
1: es
0: policial.
1: personal policial,
0: Sí.
1: lo que se ve.
0: Buenas noticias, Lucía. Pero me metí Oriente Medio. Yegma. Tras varios días de tensión y enfrentamiento en Oriente Medio, Pakistán aseguró haber facilitado un entendimiento entre Washington y Teherán que...
1: Pakistán confirmó que en Ginebra se va a
0: Sí.
1: hacer
0: El acuerdo.
1: el acuerdo de
0: Ya.
1: paz entre Estados Unidos e Irán.
0: Sobre el camino hacia un cese definitivo a las hostilidades y las negociaciones formales, ¿verdad? Previstos para la próxima
1: El
0: semana.
1: 19 se va a hacer la firma.
0: El primer ministro pakistaní anunció que Estados Unidos e Irán llegaron a un acuerdo de paz que detiene el inmediato, o sea, de inmediato todas las operaciones militares en Oriente Medio, casi Oriente mierda, yo sé, ¿verdad? Incluso en Líbano, y cuya firma tendrá lugar el 19 de junio. Con el acuerdo ya en vigor, mediadores facilitarán una serie de reuniones esta semana. Estos debates previos a la implementación sentarán las bases para las conversaciones técnicas y la ceremonia oficial de la firma. Eso es lo que ha hecho el primer ministro pakistaní, Shehbaz Sharif, mediador clave de la guerra en Oriente Medio.
1: Y esta situación ha generado ya, Lucio, que se desplome el precio del
0: Sí.
1: petróleo. ¿verdad? El West Texas, por ejemplo, se ubicó ya en

0: 80,16 dólares por
1: Tú
0: barril, estaba más de
1: sabes.
0: 100, ¿verdad? Y el Brent del Mar del Norte está en 83,7 dólares por barril, ¿no? Vamos a
1: Pica
0: ver si
1: tuyo.
0: cuando nosotros sentimos un poco la repercusión de esta situación que se está dando a nivel
1: En
0: mundial, ¿no?
1: Brasil bajó 20 centavos el combustible, el gasoil. Está 6,79.
0: 679.
1: 6,79.
0: 6,79. ¿Y cuánto está el real?
1: Y ponerle nomás 1,250.
0: 8.400.
1: Sí.
0: Y acá está 10.000. 10.000 redondo está la
1: 10,000
0: estatal y
1: redondos.
0: 10.800 de las privadas.
1: Eso estamos pagando un real caro. Alto.
0: Al menos este que
1: Sí,
0: calculaste es
1: sí.
0: re
1: Y
0: muy
1: está.
0: colaborativo tu real.
1: Sí. Y vale la pena.
0: ¿Y la gasolina?
1: Eso no me
0: No te olvides.
1: percaté. Hago, no me meto en
0: No
1: mi
0: me
1: problema
0: meto.
1: ajeno.
0: No me interesa ello.
1: No, pero la gasolina está un poco cara en Brasil. Los brasileños vienen a
0: Pero
1: cargar
0: más caro
1: aquí.
0: que nosotros.
1: Sí, mucho más cara.
0: Pues acá está 7.400 la especial, la 93,
1: Sí.
0: que es intermedia.
1: Creo que ellos vienen a cargar la gasolina.
0: Sí,
1: Y.
0: alguien que va todos los días nos va a dar toque
1: Sí.
0: con relación al
1: ¿Cuánto
0: tema.
1: está el costo de las gasolinas, las naftas en Brasil? ¿Alguien nos pasa una fotito? Les vamos a agradecer. ¿De quién me recordaba y quién nos puede ilustrar lo que sucedió en aquella luctuosa jornada, Lucía? Es don José Almada, un suboficial superior, vecino nuestro aquí de Presidente Franco. Le envío un gran abrazo a don José. Capaz que hoy también esté en este acto y tengamos la posibilidad de dialogar con él. Antes, después de la pausa de la primera pausa, vamos a tratar de contactar con él para que nos ilustre. Son cosas que no queremos, lo que nos ilustre, ¿verdad?
0: Sí.
1: Pero legalmente, porque él estuvo y te acuerdas, ninguno nomás no, porque él es formador de boinas negras. En aquella oportunidad, son personales adiestrados por él. A ver, y te agradece, Lucía. Y emociona. Me imagino, ¿verdad? Recordarse nada más, porque siempre se emociona don José al recordar esta penosa situación que afectó a sus camaradas, del Grupo Especial Operaciones especialmente.
0: Vamos a ver un poco lo que traen en portada los diferentes medios a nivel país. A veces, como dice el militante, trabajaba en el despacho de Santi, coordinaba acciones oficiales en el salón principal de Muruvillaroga. Tantas veces como lo ha negado fuentes del gobierno, a veces halló pruebas de que Juan Jimmy Villaverde cumpliría funciones comunicacionales oficiales. El MITIC y el propio presidente Santiago Peña admitieron que no, que lo conocen, mejor dicho. Aunque apenas por tratarse de un militante de la ANR, como, no como funcionario. Villaverde es apuntado como responsable de la campaña sucia que hizo publicaciones en redes contra políticos y periodistas críticos del gobierno. En imágenes se ve a Villaverde y altos mandos de la comunicación estatal reunidos con el mismo despacho dentro de la residencia presidencial. Hasta ahora creo que no hay ningún hecho punible para lo que ha hecho Jimmy Villaverde. Anuncian que existe al fin un acuerdo de paz entre Estados Unidos e Irán. Estrecho se reabre. YPF explora cooperación público-privada para potenciar sus servicios. ANDE extiende hasta julio plan para financiar las deudas de sus usuarios. Diputado cartista goza de un blindaje de 7 años. Esteban Samaniego evade así la justicia en 4 causas. Intendente Bello barre la ciudad solo para la foto. Limpieza apenas en el centro, ignorando los barrios, dice el diario ABC Color en esta jornada.
1: Tenemos que decirle a los colegas de ABC
0: Ay,
1: que eso nomás es lo que hacen los intendentes.
0: los centros,
1: Los centros nomás,
0: los
1: donde
0: barrios.
1: caminan y donde recorren la gente, las avenidas, las calles principales.
0: Bueno, bien,
1: Porque
0: ¿no?
1: olvídate. Están cae, parece, vos te vas en unos barrios de Ciudad del Este, parece que cayó un meteoro ya. Lleno de cráteres. Impresionantes los baches que tenemos en los barrios. Ojalá que alguna vez tengamos un intendente de barrio, ¿ver? Que por lo menos pueda preocuparse, entrar en los barrios. Y va a depender mucho de lo que ustedes opten también, señora, señora, el 4 de junio, el 4 de octubre. Pegotallita va, tenemos sufriar, pegotata gente, pues, el que a todos echar la pena necesidad.
0: Contra tapa del diario ABC Color dice una reliquia privada, Museo Profesor Alberto del Valle, posee una colección privada abierta al público, reúne piezas jesuíticas así como las de las guerras de la Triple Alianza y del Chaco, también mobiliario de más de 200 años de antigüedad.
1: Son las fotos de San Miguel, ¿verdad?
0: San Miguel.

0: San Miguel Arcángel.
1: ¿Cómo está nuestro amigo Miguel Wilson? Vamos a preguntar qué tal va a estar don Miguel. Tampoco está hospitalizado todavía.
0: Tapa del diario Última Hora dice, Estados Unidos e Irán anuncian acuerdo. Indudablemente que la noticia a nivel mundial, ¿no? E incluso acapara varios medios, inclusive aquí en nuestro país. Intensa negociación confirma en el cese inmediato de las operaciones militares. Trump dijo que firma oficial será este viernes 19. Se reabrirá el estrecho de Hormuz. Advierten que tarifa especial a industrias necesita de una ley. Clave está en la carta orgánica de la estatal eléctrica. Fabián Cáceres, exgerente técnico, explicó que las tarifas de la ANDE no están diseñadas para atraer inversiones. Sigue discusión sobre lograr un acuerdo con Atome. Especialista instó a transparentar el proceso y someterlo al debate parlamentario. Qué gran debate, ¿verdad? YPF debe informar sobre una empresa de limpieza pedido de contrataciones y discutido fallo por pérdida de investidura. Influencers en la mira por lavar activos a criminales. Lo que trae en portada el diario Última Hora y en la contratapa el país calienta a la selección, dice. Está lo que fue fundamentalmente Calle Palma, en inmediaciones del Panteón de los Héroes durante el día del partido. Muchísima gente, ahora que se aglutinó en el lugar, pese a las bajas temperaturas, para ver el debut de la albirroja. A pesar del resultado negativo, se rescata el aliento de los chicos y grandes a la selección paraguaya de fútbol. El país entero se paralizó para el primer partido de Paraguay en el Mundial y el epicentro de la movida fue Calle Palma y la Casa Albirroja, donde hubo música y mucho más, dice el diario Última Hora. A ver un poco lo que trae también en portada el diario económico 5 días. A ver fundamentalmente lo que tiene que ver con el precio de las principales monedas. El diario económico 5 días dice concesionarias farmacéuticas y tiendas lideran el ritmo en las ventas. Concesionarias farmacéuticas y tiendas. Dice que tenemos un crecimiento acumulado de 5.5%. Dinamismo en las concesionarias de vehículos cuyas ventas aumentaron 14.2%. Le siguen las químico-farmacéuticas, una expansión de 8.7%, y las grandes tiendas que registran un incremento de 7.8%. El único que cerró con números negativos este primer cuatrimestre del 2026 son las telefónicas, ¿eh?
1: Sí.
0: Según el análisis al menos que hacen, es que las telefónicas tienen números negativos, ¿eh? Migraciones endurece requisitos para erradicación permanente, es lo que trae en portada el diario económico 5 días. La cotización del dólar 6.040, 6.140. El peso está 4, 4.6, el real 1.130, 1.190, el euro 7.300, 7.600 guaraníes.
1: ¿Por qué endurece el ministerio, Lucía?
0: Espera que te leo lo que dice de forma. Dirección de Migraciones aprobó una resolución cuya normativa reorganiza y unifica los requisitos de solvencia económica exigidos a los extranjeros que soliciten la residencia permanente en Paraguay. La medida consolida en un único marco regulatorio de disposiciones que anteriormente se encontraban dispersas, dice. En diferentes resoluciones establece criterios más estrictos para acreditar la capacidad económica en los casos de profesionales, técnicos, trabajadores independientes y estudiantes. Tienen que comprobar capacidad económica.
1: Tienen estudiantes que comprueban de capacidad económica, si son solventados por sus padres.
0: Y eso tiene que comprobar entonces.
1: Es un requerimiento de Cancillería, entonces, ¿verdad?
0: Y claro, migración.
1: Porque le tienen que. Como también están yendo con este tema de las documentaciones, ya. Acuera vivo, oye, uno. Acá estamos teniendo estudiantes, ¿verdad?
0: Pero viste prácticamente como Vito se está dando la
1: No, y
0: radiación.
1: de hecho,
0: Y eso es un
1: totalmente.
0: peligro. No
1: También. No,
0: podemos.
1: pero
0: Es porque se va a solicitar Juan de los Palotes porque está
1: No, es una
0: haciendo el cursillo de
1: exigencia.
0: la institución educativa. Porque hoy pues las instituciones educativas son las que exigen el
1: Sí.
0: documento, ¿verdad? Y eso hace que todo el mundo vaya a la Dirección de Migraciones para hacer esa documentación.

0: negocio, tenés 2.000 personas a jornada de regularización y vos le aprobás a cualquiera.
1: No,
0: Tampoco
1: pero
0: tenemos que ser
1: loco,
0: tan.
1: tienen que tenerlo. No, no creo nomás que sea tanto así, ¿verdad?
0: Y no sabemos, a nosotros ya no nos consta,
1: Sí.
0: Lucio, si cómo están, si están haciendo vito con la erradicación o qué están haciendo.
1: Otro método más nomás
0: Para recaudar.
1: para recaudar. Claro. No ha sido fácil porque estaba tornándose. Porque no creas, Lucía, de que, y audiencia, de que con esta facilidad que tenemos de documentarle a los extranjeros con un requisito para nuestros estudiantes extranjeros que están aquí, que no tengan aceite. Se tienen que aceitar al sistema. Alguna parte le está aceitando al sistema. Alguna parte se le está aceitando para que se le dé celeridad a esta cuestión. Pero es una más, nada. Es un requisito que tienen que demostrar, seguramente a través de Cancillería, de
0: Capacidad
1: que son
0: económica.
1: capacidad económica que tenga una persona en el Brasil,
0: Sí.
1: ¿verdad?
0: Y en
1: Y
0: el
1: que
0: caso de los
1: tiene que.
0: estudiantes que están siendo solventados y de qué recursos están siendo
1: Claro.
0: solventados.
1: Lo que tenemos que hacer es explicarle bien a los hermanos extranjeros esta
0: Eso
1: cuestión.
0: sí.
1: Anían a Yeyuré $100 aparte para documentarte y decir efectivamente que Lucía Margarita Villamayor tiene capacidad de solvencia económica y que está estudiando en nuestro país. Y eso te puede costar $100. Mesa Willy. Y si vos tenés $100, Lucía, había sido solvente para poder gestionarte más rápido tu
0: Entro
1: documento, ¿verdad?
0: nomás a migraciones para ver si hay algo más con relación al tema. Y veo material del 11 de junio que indica que más de 1.000 hinchas se fueron enloquecidos a los Estados Unidos.
1: Este es salida.
0: Dice que el movimiento incluyó dos vuelos charter que transportaron aproximadamente 600 pasajeros.
1: Imagínate.
0: Además de cientos de viajeros que abordaron vuelos comerciales durante la noche y primeras horas de la jornada. Qué mucha gente, ¿eh? Estiman que 4.500 son los que van. Entre los que ya fueron y los que todavía se van a ir para los otros partidos. Qué movimiento grande eso.
1: Linda fiesta de los Sagrados Corazones. Muchas gracias por la invitación. Estuve ahí hasta las 10 de la noche, hasta las 22 horas y luego inició el partido. Realmente fue espectacular. Sorteamos como 12 premios de los 30, Lucía. Y después se sorteó el resto. Una concurrencia que miramos a veces de diferentes lados, ¿verdad? Si no teníamos el partido, vamos a tener más gente. ¿Verdad? Porque cuando hay partido organizamos cosas en casa, el asadito, el encuentro de amigos, y cuando no hay partidos aprovechamos las patronales, ahí sí nos vamos todos, ¿verdad? Pero hubo muy buena afluencia de gente, la pantalla gigante espectacular, bien por René Prieto, César René, que aquí de Franco tiene una hermosa pantalla gigante, estuvo con su equipo, donó eso, Lucía, para la parroquia, y es una tremenda bendición para la comunidad, para él y lo mejor también para César René Prieto. Y fantástica fue la noche, ¿verdad? La celebración, la organización en sí, realmente nos llena de una tremenda satisfacción ser parte de estos acontecimientos con el equipo económico que, y de provecho más la salón, Lucía Oñe, y por hoy. Pero esa la tiempo, oye, porta. No tuvimos ninguna gota de lluvia. Oye, qué país te ve tinglado, huepe. Entonces, es muy linda la actividad. Felicitaciones al país Pablino, a todo su equipo económico, a Edgar González. Toda la noche le llamé de Hugo a Edgar, a los hermanos González. También le envío un gran abrazo a Hugo Arévalos, a don Juan Barrios, que está en la elaboración de la caipiriña, a Rubén Martínez, a todo ese equipo. Maravilloso y las 12 comunidades que integran los Sagrados Corazones que se pusieron las pilas para lo que fue esta actividad de la fiesta patronal de la parroquia Sagrados Corazones de Jesús y de María. 6 de la mañana, 52 minutos, vamos a la pausa.
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7 de la mañana, 2 minutos en los estudios de Radio Concierto. Estamos en nuestra jornada. Hoy es el aniversario de la cooperativa Yacapé Limitada, Lucía.

0: está celebrando 41 años de vida institucional. Así que los directivos, en la persona de don Enrique Figueredo, saludarle al Consejo de Administración, a la Junta de Vigilancia, al Tribunal Electoral Independiente. Muchas, pero muchas felicidades por este día tan especial, donde celebran 41 años. Qué orgullo, ¿verdad? De don Enrique y varios quienes están en la comisión directiva,
1: Él es socio fundador.
0: socio fundador de la número 3, o número 2, número 3 de la cooperativa. Don Floro Pastor es lo que también, y hace unos días que había fallecido, ¿no? Un día, hace meses atrás había fallecido, un ícono de la cooperativa Yacapé Limitada. Así que le enviamos un gran abrazo a la cooperativa, a todo el plantel técnico, a todos que hacen que funcione la cooperativa con una tremenda solvencia económica y con un crecimiento constante. Felicidades, Cooperativa Yacapé Limitada, por tus 41 años creciendo con sus asociados.
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0: Está el suboficial superior en situación de retiro, José Almada. Don José, ¿cómo estás? Gracias por atendernos. Buen día.
2: Maite dedica de Lucio, a mamá, ya pues acá, le dejé una copia de bebé, con saponá y tele. Vais a ver, gente, pues ya te
0: Ah,
2: gusto
0: ya.
2: recibir tu llamado y saludos cordiales para todos.
0: Muchas gracias, don José Agüelles, hermano. Fecha ningún ñene manduana, don José. Pon no ve hoy coñene pa' hume a situación. Lleva una jornada luctuosa de aquel 15 de junio del año 2012, donde te toca muy de cerca, porque le decía yo a la compañera Lucía, conociéndote, don José, era papá prácticamente de estos personales abatidos, y en el recordatorio de aquellos, y aquellos que ni se pensaron de lo que había ocurrido en tiempos de paz en nuestro país, en Marinacú, en el departamento de Canindeyú. Ñane familia, ñane pejengüe prácticamente, don José, ojoacue, más que oñordenacio que fuera, ombopú talón a su orden, a ojoicue y que ve en la boca del lobo, y lo sucedido está allí. Perdimos a padres de familia, destituyeron al ministro del Interior, al comandante, y luego desembocó a la salida de un presidente de la República en aquella oportunidad, don José.
2: Así mismo el señor, verdad que perdió vidas preciosas, vidas que tenían proyecciones de comandante. De hecho, que su comisario entonces, Erwin Lodera, tenía un perfil de comandante, que es camarada del comandante saliente Benítez, que tuvo que cumplir una orden bastante difícil y que se veía que, o sea, se sabía, nosotros manejábamos que había una fuerte resistencia, pero más fuerte era el interés mezquino que estaba por detrás. Y no le importa nunca la sangre de vida inocente, ni que sea papá ni abuelo, ellos solamente miran lo económico. Así que se tuvo que avanzar y el jefe entonces, Erwin Lodera, dijo claramente y con su tigre nerviosismo que es zapatear. Pero ibe ya guardados esas ricuerías y los jotan señor de los bocaputa no y se había pasado en la televisión 3, 4 veces, pero como no le interesa eso a la gente que estuvieron empujando desde atrás, se cortó porque tienen poder para callar la verdad. Cosa que yo muchas veces dije muchas cosas fuertes porque a mí me gusta decir la verdad de frente. Me ha costado, inclusive después de pasar de tiro, un sumario administrativo que tuvieron que retroceder porque estaba decidido a decir todo lo que

0: secretaría por una publicación de Alcacira, una red que se dedica a analizar eventos poco felices así a nivel mundial. Pero yo no sabía quiénes eran, pero me dieron la orden de atenderlos. Y por eso, otra vez después de pasar a retiro, me llamaron para sumariarme. Tres veces especialmente fui sumariado por eso, una vez porque cuestioné vehementemente la decisión del comandante de aquella época de festejar Geo y gente de Marina fue el primer año del evento luctuoso, que a mi criterio no corresponde ni ahora, porque hay heridas que no sanan, que sangran por dentro, y no se puede exponer a gente que de repente puede perder la razón y volver a derramar más sangre. Entonces, vale la pena recordar, refrescar y contar a la gente que desconocen. A mí me tocó de forma plena vivir, porque era el número 3 del equipo y el número 1 y el 2 estaba cayendo, y todos eran compañeros míos, como que me tenían como el más viejo en el equipo, de más experiencia, de más vivencia tal vez. Y tuve que pasar muchas cosas que marcó mi vida de una forma bastante especial, y para mí no, seguramente no voy a poder olvidar, ¿verdad? Porque ya pasaron 14 años y sigo recordando como si fuera ayer. Hoy se está perdiendo algunos festejos en la Asociación de Policía Residente en Alto Paraná, como en el Grupo Táctico Geo, que me llegaron invitaciones y yo mediante voy a compartir un rato con ellos.
1: No, por eso decía yo al inicio, don José, son situaciones que la gente tiene que enterarse. Son recordatorios que no queremos más que pase, porque era momento de paz. Era momento donde, bien dijo usted, se interpuso las cuestiones económicas, pero yo quiero ponerle un condimento de la cual estuvo presente, cuál era una ideología política instalada en ese momento y que ha desembocado a esto, y que esa ideología no prospera por estas cuestiones, porque busca solamente que nos enfrentemos entre paraguayos, y de que no puede constituirse de ninguna manera una lucha entre el débil y el más fuerte, entre David y Goliat. No se encuadra para mí esas expresiones, porque son ideologías políticas que vinieron con la intención de prácticamente socavar a la democracia misma. Yo no quiero decir que a Dios gracias ocurrió esto, de ninguna manera. Tenemos mártires que ha ocasionado, que podemos ponerlo en ese sentido, ¿verdad? De que son mártires defendiendo la verdadera democracia, que lo seguimos manteniendo y seguimos disfrutando. No sé si tiene el mismo concepto, don José.
0: Totalmente de acuerdo. Yo siempre concuerdo con eso. El sistema del gobierno en ese momento era totalmente errado y totalmente atípica en nuestro medio, que siempre estuvimos acostumbrados a otro tipo de gobierno, a otro manejo estatal. Se caracterizó de una ocupación a grandes rasgos de propiedades privadas, y también haciendo caldo de cultivo del poder que tienen, implantaban la violencia y muchas cosas del estilo muy propio de ese tipo de gobierno. Lastimosamente nosotros lo pasamos a carne propia, muy de cerca nos tocó. Y queda bien.

0: que nuestro pueblo despierte y no se dé nunca más oportunidad a este tipo de ideología mezquina, asesina, y pues sobre todo irresponsable, porque ellos matan, se hacen responsables.
1: Don José, yo no sé si tenés algún mensaje que querés darle a la gente, que hubo un 15 de junio, hace 14 años atrás, a los familiares de los camaradas que son la gran mayoría del Alto Paraná.
0: Y decirle a la gente que piensen bien siempre en no apoyar a la gente que está... el populismo, y que muchas veces no es tan barata como que nos costó muchas vidas inocentes hasta hoy. Hasta hoy tenemos camaradas que están de reposo permanente. Perdió el 90% de su vida joven. Y lo tenemos aquí, el presidente Franco, se le trajo ya muchos perdigones del cuerpo, creo que 19, y todavía no está quedando en su totalidad normal. Entonces, pensar bien en no apoyar a gente zurda, gente que está teniendo total desprecio a la vida humana, mezquino, y pues sobre todo se creen el poderoso y no lo son. No puede estar decidiendo sobre la vida ni la propiedad ajena para invadirlo y para reclamar y que te pueda estar quitando la vida como si nada. Tenemos un país que quiere dar el derecho a las propiedades privadas y no dar oportunidad nunca más a un gobierno así.
1: Don José, te envío un gran abrazo. Capaz que no encontremos hoy entonces en estas actividades de recordación de esta fecha. Tengo entendido que fueron invitadas autoridades nacionales para participar de este evento. Y gracias por atendernos, José. A veces, amigo, Oreco Cueve, Oreto Pata, siempre roca pija, cualquier cosita a mí, eres como manando mi janguayan, gente cuera de ahí. Si amigo, a ver, hoy me, y que todo, me echaron mozán, YouTube por la manandú pona. Jornada luctuosa y coacore allá, pero yo sé que usted es una persona de mucho saber, de mucho conocimiento, de diferentes ámbitos, y aquí estamos siempre, don José, para acompañar iniciativas positivas, como franqueño por sobre todas las cosas.
0: A Villa Nereca y Luis Alberto, a Lucia Margarita, a María Villena de Cote de Pujo, como saben, a Paisabama y Tejillo, yo pude. Están guaracurados, iba a ser tan buerge, o sea, no sé qué te tenían de abañé. Fíjate con el clip de bueno, muy bien, no, pero ya ya por el estamba y captura todo. O me hacen un rombo, pues aquí le dije de la pista para la guayra de ahí. La gente de ella por el guayna, ni están ahí, ni como en donde. Catuño un mes, y en un mar, usted ha reno de pedales en guau. O un mie, ni un huevíana.
1: Totalmente.
0: Un abrazo para todos y mi respeto, y agradezco una vez más la oportunidad de estar recordando esto, porque hay que hacerle consciente a nuestra gente que una jornada así no se borra, se queda de una forma luctuosa, siempre guardada en la historia, aunque algunos no lo conozcan, alguna vez al estar recordando y tenemos que rememorar para no volver a repetirlo nunca más, con la ayuda de Dios.
1: Que Dios te bendiga, don José. Saludo a la familia y gracias por atendernos una vez más.
0: Amén. Igualmente, gracias, Señor.
1: Muy amable. Muchas gracias, don José Almada. Era tercero en el mando, Lucio.
2: Tercero en el mando.
1: Sí, era una de las personas más antiguas del Grupo Especial de Operaciones y era el papá prácticamente de los caídos. Y reiteramos esto. No hay nada por celebrar, es un recordatorio nada más, para que nunca más ocurra esta situación entre paraguayos, y ojalá que nunca más ocurra, en verdad, situaciones que

0: lleguen a enlutar a nuestras familias. Quiero enviar un saludo a mi querido amigo Wilson Patineta López. Está de cumpleaños. Mi querido Wilson, lo mejor para vos en este día tan especial, el día de tus cumpleaños. Te acerca los saludos tu hijo Alan, José y tu señora Alicia, deseándote mil felicidades en el día de tus cumpleaños. Pasala bien, mi amigo, a disfrutar con tus seres queridos este día tan especial. Que no sea excusa, no porque es lunes, mañana es martes, día laboral, y que no comamos un asado. Hoy es tu cumpleaños, mi hermano, y hoy tenemos que celebrar. Así es que, Wilson Patineta López, un gran abrazo. Que Dios te bendiga. Salud y larga vida para vos, mi querido hermano Wilson. Pasala bien con toda la familia. Vamos a la pausa. 7:20 p.m.
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0: 7:28, el resumen del resumen,
1: sí.
0: Del fin de semana de la Dirección de Policía del Alto Paraná marca que se registraron 17 personas aprehendidas, 2 fallecidos en accidentes de tránsito, 6 lesiones y daño material en accidentes de tránsito, 5 detenidos, 5 motocicletas incautadas y 5 vehículos incautados. Estos vehículos, la mayoría de gente que estaba borracha conduciendo y estaba con música a todo volumen. Intervenciones que se dieron fundamentalmente ayer en horas de la noche. Vemos que un accidente de tránsito sobre la PI-02 hace un ratito nomás. También estaba la gente de bomberos voluntarios de Ciudad del Este haciendo el soporte correspondiente, ¿verdad?
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1: Hoy es tenemos que levantarnos temprano, tenemos que estar hoy, se cambian 3 directores. Medio ambiente, acción social y tránsito. Y Alfredo nos va a comentar el tema. ¿Cómo está Alfredo Villalba? Que tengas una bendecida semana, compañero. Buen día.
2: Buen día, Lucio. ¿Qué tal? Saludos para ti, a la audiencia, a los compañeros. Aquí, sí es cierto, haciendo un poco, viniendo de la Dirección de Acción Social, al menos, aquí está todo llaveado. Ahí va. Vamos a tránsito, entonces. Samuel Ortiz hoy tenía que asumir, ya asumió ya. Vamos a ver si está en la oficina. Y bien, Lucio, una mañana bastante fresca la de hoy, lunes. Vamos a comentar todos los pormenores, ¿no? Bueno, director Guajú, Zapato Guajú, Escoba Guajú, decía, muchísima gente de la institución municipal. Buen día, buen día, permiso. Vamos, estoy en la Dirección de Seguridad y Tránsito. ¿Qué tal, Baniagua? Buen día. ¿Sí? ¿Permiso? Bueno, vale. Niño, pues vamos. ¿De Código de Tránsito? Ajá, ven el de Código de
0: Tránsito. ¿Quién es el nuevo director de Tránsito?
2: Abogado Samuel Ortiz.
0: Ah, ¿y Acción Social?
2: Acción Social no manejo, Lucía.
1: Samuel Ortiz va en Tránsito.
0: Porque ya de María Pavo estaba en la Acción Social. Y...
1: Porque el que yo le tenía para Tránsito es acá de
2: Víctor Valdés.
1: Víctor Valdés.
2: A Víctor... última hora me dijeron que es el abogado Samuel Ortiz, el mismo abogado Samuel Ortiz, me dijo, me voy a Tránsito. Entonces,
1: Estela Rotela va en Acción Social.
2: Sí. Es que es así, Lucio, y la audiencia.
1: Están
2: los directores.
1: Seguramente está en reunión con el intendente.
2: Porque tampoco. La camioneta de Freddy está en el medio ambiente, pero tampoco lo encuentro. Entonces vine aquí a la Dirección de Tránsito tempranito, tampoco lo encuentro al nuevo director. Si me das esos segundos, la última escalera me va a ir al ser social. Uh-huh. Para. Por lo menos uno haya tocado, ni me está bien directo.

0: Andrea, te digo, no, Andrea, te digo. No, listo, ya que. Andrea, te digo, cualquier día mandamos.
1: Ya, hoy
0: no. Oh, y es más, te creía. Y vamos ahí, te digo, el director Tito, abogado por aquí, tempranito. Bueno, las 9 de la mañana la calle general. Y la verdad que así, el intendente está por llegar ya también. Y lo estamos esperando. ¿Quién fue el director de acción social, mamá? Ahora mismo Aldo Cuella todavía, pero el nuevo yo también no salió todavía la resolución de 100 para abajo. Pero yo tampoco, ¿verdad? Pero seguramente que hoy sale.
2: ¿El tránsito vino
0: también? Mira, no te quiero mentir, pero se está escuchando su nombre. El intendente es el que decide estas cosas, ¿verdad? Pero parece que, según estamos escuchando, es el tal Ortiz.
2: ¿Y medio ambiente con el presidente?
0: Ahí tampoco lo sé, pero de que va a haber cambio, va a haber cambio.
2: Pero a las 9 es la
0: convocatoria.
2: Bueno, son cosas que tiene que pasar.
0: Sí, claro. Sí, yo creo que debe ser así. Ojalá que esperemos que sea para bien, para bien en nuestra ciudad, que necesitamos, ¿verdad?, cambiar muchas cosas y ojalá que sea para bien.
2: Película mitad, ya recuerdo este compañero que ha jugado en
0: el... Y mira, yo estamos esperando cualquier cosa, ¿no? Porque cambio sí, siempre lo sucede, siempre hay cambio. Yo creo que todo sea para mí.
2: Para las 9, entonces la convocatoria.
0: Así está, le dije.
2: Bendecida jornada.
0: Amén, igualmente.
2: ¿Y está? El señor Chito juega. Aquí está, óvalo, óvalo. Buen día,
0: Buen día, hasta hoy. ¿Qué tal, Lanzuevo?
2: Buen día, ¿cómo le va? Bien, un poco triste, dice Freddy, bebé. Estamos tristes, porque Osvaldo, que no va, Osvaldo. Bueno, es parte.
0: Sí, buenos días, Alfredo, buenos días para los de Radio Concierto.
2: Sí, es parte de la política.
0: Justamente el jueves pasado me llamó el intendente municipal. Dialogamos. Y me comunicó también ahí que a partir de hoy, ¿verdad?, que el director de tránsito iba a ser otra persona.
2: Sí,
0: Samuel. Y ustedes ya saben, porque ya era conocimiento público el motivo.
2: Totalmente. ¿Y ahora qué dirección ocupa Osvaldo Temporal?
0: No, justamente ahora, hoy me convocó el intendente municipal a las 7:30 horas a su oficina para que podamos dialogar nuevamente
2: para saber qué rumbo tomar.
0: Así mismo es, Alfredo. Lo importante es que nos estamos yendo por la puerta del tren. Eso es lo importante, Alfredo.
2: Bueno, pero Osvaldo, ¿molesto, disconforme? ¿Cómo está la situación?
0: No, no, tranquilo, tranquilo. Yo estoy muy tranquilo porque primeramente he hecho un trabajo en la parte de dirección, en la dirección de tránsito. Siempre puse todo el empeño de mí, ¿verdad?, para que podamos seguir la línea de trabajo que me había hecho, que me había dejado el intendente municipal. Yo creo que he cumplido con ella y me voy tranquilo.
2: ¿Cuántos años?
0: 4 años, 3 meses.
3: Qué mucho.
0: Yo que estuve frente a la dirección de tránsito. Y se ha mejorado muchísimas cosas. Eso que yo, me voy muy contento.
1: Alfredo.
0: Muy contento.
2: Señor.
1: ¿Le puedo saludar a Osvaldo?
0: Sí, sí, sí.
1: Osvaldo, ¿cómo estás? Buen día, felicitaciones por el gran trabajo. Mira, ustedes son hijos de resultado como cualquier técnico de un equipo, y estar 4 años en una dirección, Osvaldo, sin cuestionamientos políticos, a veces cuando vos no me respondés políticamente, pero en tu trabajo siempre ha demostrado eficiencia y liderazgo, porque no es fácil ser director de tránsito, Osvaldo. Y vas a ser, sin duda alguna, un asesor de lujo para la dirección de tránsito. Bueno, creo que te quiten así. Tenés que estar allí asesorándole al nuevo director y tiene que el intendente darte esta posibilidad de seguir acompañando al director entrante. De hecho, que está a disposición del intendente ese puesto, ¿verdad? Y que lo tomás muy tranquilamente. Nos pone muy contento y te deja muy bien parado, mi querido Osvaldo, ¿eh?
0: Buen día, Lucio. Sí, a ti mismo, Lucio. Justamente estuvimos dialogando la semana pasada con el intendente municipal de muchos temas. Era ya es a conocimiento público el motivo por lo cual.

0: estoy saliendo y que viene otro compañero ahora. Yo creo que siempre respondí políticamente y también he hecho, creo que he hecho un buen trabajo en la parte de dirección de tránsito. Nunca salí de la línea de trabajo que me había recomendado a nivel municipal. Yo creo que hemos mejorado muchísimo en la parte administrativa y en la parte de operación. Eso me pone muy contento, porque esa buena relación con los compañeros, con los policías de tránsito en la oficina, eso refleja muchísimo, ¿verdad? Y también cuando yo asumí, yo agarré una recaudación de 5.900 millones, ahora estamos llegando a los 9.000 millones. Entonces eso significa que estamos haciendo, que hicimos bien nuestro trabajo. Y eso me pone muy contento y estoy a disposición para seguir trabajando desde la institución municipal.
1: Totalmente, Osvaldo. Esté donde estés, amigo, va a ser un elemento demasiado importante para la institución municipal. Yo como ciudadano, que siempre he tenido respuestas a cualquier pedido, a cualquier inquietud, porque siempre hemos acudido a tu persona, te agradezco demasiado, Osvaldo, por tu buena predisposición y por siempre devolvernos las llamadas también cuando no podías atendernos. Y te deseamos el mayor de los éxitos. La política es así, estos son cargos políticos que uno tiene que acatar las disposiciones de su jefe directo. Y bueno, sea para mejor, Osvaldo, es lo que deseamos.
0: No, a ti mismo, Lucio, mi agradecimiento también a usted, porque siempre, también por medio de la radio, yo he mejorado muchísimo, porque siempre me hacían críticas productivas, ¿verdad? Y eso es un aporte muy importante para mí, aprendí muchas cosas también de usted. Así que muchas gracias a usted, todo el equipo que siempre me dieron el apoyo.
1: Por favor.
0: Le agradezco también al intendente municipal por la confianza que ha depositado en mi persona para que pueda estar en frente de una dirección tan delicada. Y yo creo que he cumplido por lo menos un 80% en frente de la ciudadanía, porque hemos mejorado muchas cosas. Así que de mi parte, muchas gracias a usted, Lucio.
1: Muy amable. Éxito, Osvaldo. Alfredo, se va la pelota en tu cancha.
2: Sí, excelente. Gracias, Osvaldo. A 24 días, dime, tranquilo, no más. 12, 8. A la pinta. Estoy frente al gabinete. O más fila la directora, uno ya bajó. Pues la reunión era para las 7:30 en la sala, en la oficina del despacho del intendente. Y le consulté de vuelta fuera del micrófono al director de recursos humanos, a ver quién es el jefe de acción social y medio ambiente, y nadie sabe.
1: Lo que a mí me extraña nomás es que, ¿por qué demasiado secretismo? Llegó a Pamonio. Y el primero el que tiene que saber es el jefe de recursos humanos, las movidas que va a haber.
2: Lógico.
1: Y con todo respeto, medio farreatoño, le dejé siempre de ella, mi amigo Tito, y lo digo con mucho respeto. Va a haber movida y ya está. El intendente va. Ahora me voy a reunir con el intendente. Tiene que tener un poquito más de tacto, porque él es el primero que tiene que saber. El intendente le tiene que llamar, porque él es el que va a redactar la resolución por la cual se le nombra a Alfredo Villalba Andino como nuevo director X, ¿verdad? Entonces, tiene que tener ese juego de cintura, porque no puede ser, no sé, el intendente, no. Papato.
3: Y el intendente efectivamente ya está ahí en la oficina.
1: Ya está, seguramente.
2: Y la verdad que...
1: ¿Puedo firmar? No, ¿Puedo firmar más fila?
3: ¿Eh? ¿Qué pasó?
2: Yo diría de la año de entrar al gabinete, entrar a secretaría, los mojayos, lo antes de aprobarlo, tiene en mina. Osvaldo está convocado para 7:30, Tito 7:30, y no sé quién es más. Entonces... Hay como perro faldero, se va a picar y cuera rojo. Javier, yo llegué a la oficina ya. Se ve que todavía no llegó el intendente.
1: No, y claro, se tiene que hacer la recepción, la entrega y recepción, ¿verdad?
3: No, por eso ya... Eso es lo que dice, que todavía parece que no está el intendente, porque todo está cerrado. ¿Ves?
1: Sí, a forman va a fila gabinete vecinal, ¿dónde, Alfredo?
3: Y sí, están esperando para entrar y no pueden entrar.
2: Así temprano, que, ¿verdad? Y sí. Funcionarios, nuevos funcionarios también. Hay que recordar que son 30 funcionarios que estarían desde hoy laburando por la institución municipal.

0: Ay, ya.
1: Y voy a irme un poquito más
2: Muchas gracias.
1: al extremo del
0: Sí.
1: farrea, el que quiere farrear por nosotros. Desde que asumió Julia Ferreira, la doctora Julia Ferreira, como jefa de campaña de la lista 2 en presidente Franco, el señor Tito ya sabía la movida que va a tener. Así nomás.
0: Roberto, o Roberto ahí, ¿no?
1: Era Roberto.
0: Roberto Alcalde Franqueño.
1: ¿Por qué va así ya?
2: Sí, cinco periodos.
0: Yo traía cosas enteras, pero no me ni nada. Te suena unos nombres, rostros, Lucio Lucía. La zona Santa Inés.
1: ¿Qué tiene eso?
0: A algunos vecinos forman fila y a ver posiblemente no funcionarios, ¿no?
1: No, iba a haber como 30 funcionarios nuevos más o menos, si no de 60.
2: ¿Y cómo van a hacer? ¿Van a echar gente o van a engrosar nomás el aparato municipal?
1: Muy interesante su pregunta, señorita periodista.
0: Lucio,
1: Señor.
0: a ver, oiga, que yo saludo a mi Roberto
1: Dale,
0: de
1: vamos a
0: Lista
1: saludarle.
0: Cero. O más, y gabinete frente. Gabinete es algo que se llevó una. Ya digo, Roberto, vamos, buen día, Lucio, buen día, Alfredo. Lucía. Espectacular, ya creo ahí. Y creo que dos cosas. Se planteó mal la media jugada con ahí y la sintética, ¿vale? La pelota. Otro se araña. No, pero se sabe que cuando uno es rápido, especialmente el número 10, se tenía que encimar el marcador. Eso no se hizo, nunca. Algo se planteó mal. No, y hay que ganar, ¿sabes? Y después pensar, yo tengo fe todavía. ¿Qué montar? Roberto, hoy la convocatoria concejal para asumir los nuevos directores, especialmente de Dirección de Tránsito, Acción Social. Y bueno, quedamos así, que hoy se tenía que venir los tres nuevos directores para asumir y seguramente enseguida va a venir los principales hombres y también el intendente para hacer llegar el cargo. Y nomás en la política, con el diálogo y se merece ellos también hasta los 3.000 votos y eso le valió. 1.000 por dirección. Y sí. Y sí. Roberto Brizuela tiene el sistema de retorno, compañero. Siempre es muy gentil. Primero deporte, ¿verdad? Un poquitito como el lunes. Ok, la comandé, pues. Te escucha, Lucio Lucía.
1: Hola Roberto, ¿cómo está, concejal? Qué gusto saludarte, buen día. Siempre bien temprano, ¿eh?
0: Buen día, Lucio, buen día, Lucía, y la de audiencia de Radio Concierto.
2: Roberto, antes nomás esa excusa de que el pasto sintético no entra y nada, porque el pasto natural es el estadio en el que jugamos.
1: No, yo no te
0: ¿Será?
1: pongo más imaginación ahí, cancha, ¿cuál es sintético de ahí, no?
0: No.
1: El, ¿cómo se llama la cancha de
0: Sintético,
1: Guaraní?
0: Peque.
1: Grego Nunguén, ¿eh?
0: Ahí es sintético.
2: ¿Dónde? ¿El Ricardo Grego, sí, o
0: Y
2: de
0: en
2: qué?
0: Estados Unidos, en
2: No,
0: verdad, de
2: no, no.
0: Banderita y esos caballos ya eran sintéticos ahí.
2: No,
1: No,
2: no,
1: no.
2: la pista en la que jugaron
1: Pasto normal,
2: el
1: natural.
2: pasto natural.
1: ¿Ves? ¿Ve a
0: No,
1: Grego Nunguén?
0: apuesto un vale y
2: opea sí. Opea sí, y me está de acuerdo.
1: Apoyo tu emoción, dale, tu emoción, tu emoción. Roberto, estamos, o sea, va a haber cambios y
2: ¿Quiénes son los nuevos directores, Roberto?
0: Y según yo supe, iba a ser Samuel Ortiz, Víctor Valdés y el otro, creo que el profesor Duarte. Así yo escuché, pero exactamente no sé, pero yo sé que tres direcciones pidieron, se le concedieron, eso es lo que yo sé.
1: No es de la Rotela.
0: Y podía ser acá, viene el intendente, él te va a confirmar. Lucio, y
1: Espectacular.
0: porque yo realmente sé que se va a ver algún movida,
1: Sí.
0: pero el nombre no sé todavía, Lucio.
1: Espectacular. Un abrazo, Roberto. Muy amable concejal, como siempre. Vamos a conversar con el intendente, Alfredo.
0: Sí. Gracias, Roberto. Roberto, muy amable siempre. Intendente municipal, toque que está, buenos días, feliz, buenas tardes.

0: campeón, con un poco de frío, pero bien. Es mental. No sé dónde salió que el frío es psicológico, pero no es cierto eso. Bueno, creo que esto entrar, no sé si para estar dirigiendo a su despacho, un ratito, aquí vamos a tener la precisa, la primicia, de vuelta. Buen día, permiso. Un segundito, Lucio, Lucía, compañeros, audiencia de Radio Concierto, para dialogar. No sé si te gusta más de independiente, pero va Taroa. ¿Cómo hay caballos en aquí? Está la papira, no van a ser, digo. Bueno, aquí tiene sistema de retorno y el intendente municipal se escucha, compañero.
1: Ingeniero Roque Godoy, ¿cómo está, intendente? Qué gusto saludarte, buen día.
0: Buen día para vos, Lucio, Lucía, el equipo y toda la audiencia.
1: Movidas en las direcciones por dos motivos. Los candidatos que van a estar pugnando por la concejalía y otro por cuestiones políticas también, no hay que negarlo. Hay movidas por cuestiones políticas y ojalá que venga justamente para dinamizar estas direcciones que estaban trabajando de una manera muy interesante, director, ¿eh?
0: Sí. Como ya dijiste, estamos en un momento electoral, pasaron ya las internas, y bueno, y obviamente es un momento de hacer algunos cambios, teniendo en cuenta que se amplió el equipo de trabajo hoy con el equipo de la doctora Julia Ferreira. Es un equipo que viene y se acopla al equipo de trabajo nuestro. Y obviamente tenemos que analizar algunos cambios en el equipo general del trabajo, y bueno, y en ese sentido estamos planteando algunos cambios en algunas direcciones.
1: Por eso, ojalá que vengan a sumar, director y que intendente, y que sumen verdaderamente y no resten, ¿verdad? Resten fundamentalmente, que respondan a tu liderazgo también, digo, en la municipalidad. Lo político, fuera de la institución, adentro, el jefe usted tiene que bajar una línea y eso se respeta, y creo que va a ser y es sin duda alguna una de las exigencias para asumir esta responsabilidad de esto, de estas personas, ingeniero.
0: Totalmente, acá nuestra prioridad es la idoneidad de las personas en su cargo, en primer lugar. En segundo lugar, el compromiso con el servicio a la ciudadanía, eso es fundamental. Y la honestidad de los que ocupan esos cargos, principalmente los cargos directivos, y a través de ello el control a todos sus funcionarios. En ese sentido, no haya duda de que cualquier cambio que nosotros vamos a hacer en la municipalidad va a ser primeramente pensando en que los servicios sean hechos de la mejor manera posible, que estén personas al servicio de la gente y principalmente cuidando los intereses también de la municipalidad. Esa es la prioridad de parte mía, y posteriormente vendrán las cuestiones políticas. Entonces, en ese sentido, no, de mi parte no hay duda. Lo más importante acá es que se presten los servicios que requiere la ciudadanía.
1: Intendente, ¿ya tiene los nombres asignados para los cargos de jefe o jefa de acción social, director de tránsito y director de medio ambiente y aseo urbano?
0: No, todavía no planteamos exactamente, justamente estamos analizando algunos perfiles que podrían ser, en esa etapa estamos ahora mismo, pero todavía no tenemos definido quiénes ocuparán dichos cargos.
1: Intendente de Farra, ahí va a ser de Heina. Se ya le copaba la más balonita, bebé.
0: Todavía no está definido.
1: No, Petein, Carlos me la necesito definir. Bueno, si va, uno va a medio ambiente o uno va a tránsito, eso nomás. Es lo que no. Pero los nombres ya están, ¿verdad?
0: ¿Cómo?
1: Los nombres ya están. Lo que no sabemos quién va a dónde, ¿verdad?
0: Hay propuestas concretas que me parecen personas totalmente idóneas

0: esos cargos, totalmente preparada para ocupar esos cargos, pero hoy tenemos esa situación de manera concreta. Todavía no me he reunido con ellos. Voy a estar convocándole hoy a cada uno de los que quieran ocupar y a partir de ahí vamos a tomar las decisiones.
1: Ingeniero, te liberamos para firmar ya las resoluciones, ya los nombres y bueno, ojalá vengan, reitero, como ciudadano franqueño, mi deseo es que vengan a sumar y no a restar, que vengan a seguir construyendo la ciudad que deseamos porque son lugares demasiado sensibles y necesarios. El tema de tránsito, porque estamos a vencimiento de la renovación de habilitación de rodados. Y lo otro que tenemos que limpiar, intendente, medio ambiente, Freddy con su equipo, seguir potenciando, incentivando para mantener limpia nuestra ciudad y que sean los mejores que vengan a sumarse a su equipo, intendente.
0: Esa es la idea, Lucio, y en ese objetivo estamos, que los cambios sean positivos.
1: Abrazo, Roque, éxito, que tenga una excelente semana.
0: Listo, muchas gracias igualmente para
1: vos. Muy amable. ¿Alfredo?
2: Sí,
1: el Iguto Pagina, Alfredo. Vamos a tener que actuar, ¿dónde?
2: No, no, me cuáles más Iguto Pagina.
1: Y la vuelta que no hubo, güey. Bueno, nos quedamos por aquí, Alfredo.
2: Excelente, Lucio.
1: Pero quédate nomás en vigilia ahí para cualquier novedad que surja, ¿te parece?
2: Hasta campo, hija.
1: Muy bien, muchas gracias Alfredo Villalba, de las movidas que va a tener en la Municipalidad de Presidente Franco, lo confirmado. Medio Ambiente y Aseo Urbano, Jefatura de Acción Social y la Dirección de Tránsito. Van a haber movidas justamente esta mañana. 7:55.
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8 de la mañana, 13 minutos. 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Vamos a ver un poco con el compañero Pablo Salas. 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Días pasados, la ministra de Salud estuvo por el departamento del Alto Paraná.

0: Específicamente visitó junto con autoridades de salud local o regional, en este caso, el Centro Nefrológico de Hernandarias, donde estuvo conversando con pacientes y también con personal de salud. Dice que actualmente el servicio nefrológico registra 31 pacientes crónicos en tratamiento, de los cuales 19 son hombres y 12 son mujeres. Dice que en cuanto a las prestaciones realizadas al menos al mes de mayo, se contabilizaron 474 sesiones de diálisis, entre ellas 364 diálisis crónicas, 90 diálisis agudas y 20 procedimientos efectuados en unidad de terapia intensiva. El centro nefrológico del Servicio de Salud Pública que funciona en el distrito de Hernandarias. Menos hasta ahora hay 327 procedimientos registrados desde el mes de enero. Va creciendo, va potenciándose y de hecho que es un sector que va a tener que seguir fortaleciéndose en torno a lo que es el trabajo y el tratamiento para personas que requieren de diálisis. Está el compañero Pablo Salas. Pablo, ¿cómo estás? Buen día.
1: Buenos días, Lucía, y a toda la audiencia de Buenas Manos. ¿Cómo están?
0: Bien, bien, bastante bien. Bastante movido el fin de semana en cuanto a lo que tiene que ver con las novedades policiales, Pablo, ¿eh?
1: Sí, totalmente, bastante movidas hubo este fin de semana, tanto hasta inclusive en las penitenciarías, porque en Ningaguazú se incautó una cantidad tanto de marihuana como lo que es cocaína. Y a su vez también en estos momentos acabo de terminar en en el centro de reclusos aquí de Ciudad del Este una requisa debido a que Gaona tenía, es decir, tenía en zozobra varios reclusos allí. Recordemos que Gaona fue hace poco capturado en el kilómetro 11. Él era uno de las personas, o sea, uno de los delincuentes que habían asaltado el local de Extreme donde habían asesinado a un guardia de seguridad. Por ese motivo se realizó la requisa aquí en en la penitenciaría de Ciudad del Este y conversamos con el comisario Francisco Rolón para tener más detalles sobre eso. Escuchemos lo que nos decía.
0: A ver, vamos a ver si podemos tener el audio ahí de lo que es la. Vamos a preparar allí la nota con el comisario Rolón, entonces, quien en nombre de la policía estuvo encabezando también este operativo. En lo que conocemos como el hospital, perdón, el Centro Penitenciario de Ciudad del Este, hoy ya se llama Centro de Prevenidos, ¿verdad? Cambió un poco el nombre, la penitenciaría, ¿verdad? Pero por una suerte de costumbre la conocemos por la Penitenciaría Regional de Ciudad del Este, ¿verdad? Ahí escuchamos lo que decía el comisario Francisco Rolón.
2: Separó del grupo en sí, quien ya estaba creando zozobra, formando grupo, y se incautaron innumerables cuchillos artesanales o punzantes y otras bebidas artesanales también que estaban realizando estos prevenidos.
3: Esta persona que hace días fue detenida justamente, él estaba creando disturbios, por eso ustedes también fueron alertados, comisario.
2: Efectivamente, el señor director, el señor Durañona, a pedido del mismo, se procedió a la requisa correspondiente, ya que hace una semana que está creando zozobra este ciudadano, que estaba formando grupos y ya estaba molestando a otras personas de otros pabellones. A raíz de eso se procedió a la realización de dicho cateo y la separación de esta persona y de otras personas más.
3: Estos objetos punzantes, objetos prohibidos, se encontraron dentro de la celda de Auna.
2: Estos objetos punzantes, cortopunzantes, se encontraron dentro del pabellón en sí en general. No sabría decirle si en realidad dentro pero lo que sí es que dentro del pabellón donde se encuentra recluido este Gaona, se requisaron estos objetos que a la vista está acá en el patio de dicho penitenciaría.

0: celulares no se incautaron.
1: Lo que sí se incautó fueron cargadores de celulares. Celulares en sí no se pudo precisar, no se encontró en dicho lugar.
0: ¿El cateo se realizó en qué pabellón?
1: En el pabellón A, alta, de hacia el lateral oeste.
2: Además de los teléfonos, los cargadores celulares, ¿qué otras cosas, comisario, se incautaron en el lugar?
1: Cuchillos artesanales, así también como objetos punzantes, cortos punzantes, así también bebidas artesanales que ellos mismos preparan en dicho lugar. Y así también cargadores celulares, algunos otros objetos más que está a la vista, destornilladores, llaves. En general.
3: ¿Gaona permanecerá aquí a un comisario o se le va a estar trasladando?
1: Hablamos con el señor director y va a estar coordinando con sus superiores también él mismo para poder trasladarlo en la penitenciaría de máxima seguridad, según está manifestando.
2: ¿El nombre de Gaona, comisario?
1: Juan Carlos Gaona. Un gusto.
4: Sí, compañeros, escuchamos audiencia, escuchamos lo que decía el comisario Francisco Rolón, donde lograron incautar varios elementos punzantes, como andaba diciendo, y efectivamente tratar de separar ya a Juan Carlos Gaona, quien mantenía en zozobra a muchos reclusos ya aquí en el Centro de Prevenidos de Ciudad del Este. En lo que ocurrió en Mingaguazú son 29 gramos de marihuana y 68 gramos de cocaína, lo que se llegó a incautar en dos cateos, uno el día sábado ocurrió y el siguiente el día de ayer. Fueron la requisa que se realizó tanto en la penitenciaría de Mingaguazú como aquí el de Ciudad del Este.
5: Pablo, lo que tiene que ver con Gaona de forma específica, él puede ser llevado a Mingaguazú, pero solamente al área de máxima seguridad, ¿verdad?
4: Así mismo, es lo que comentaba el comisario Francisco Rolón, que están tanto lo que es el director de la penitenciaría aquí de Ciudad del Este, están planteando o viendo cómo realizar ese traslado a Mingaguazú en lo que es la penitenciaría de máxima seguridad, por la peligrosidad principalmente, Lucía.
5: Pero qué rápido que se adaptó Gaona, porque habitualmente los nuevos presos tienen un tiempo de adaptación, hacen amigos, y después se ponen contra la población presente, ¿verdad? No de entrada, porque hace ni 15 días que está allí.
4: No, y hace poco prácticamente se le había detenido allí por el kilómetro 11, y prácticamente se nota la alta peligrosidad, porque hoy que es allá muy la condición fuera.
5: Bueno, gracias, Pablo.
4: Dale.
5: Ahí está lo que tiene que ver con las cuestiones que suceden en este caso en el ámbito de la policía y fundamentalmente dentro de las penitenciarías, tanto en Ciudad del Este como en Mingaguazú. Este tipo, Juan Carlos Gaona, 29 años, había sido detenido en el kilómetro 12 hace algunas semanas. Es indicado de haber cometido el mortal asalto en el barrio obrero, ocasión en que mataron a un guardia de la empresa Extreme. Bueno, tiene que ver un poco con el caso. Hay que ver cuál es la determinación que asumen. Seguramente la situación que se está viviendo en el Centro de Prevenidos de Ciudad del Este se va a comunicar al juzgado que está atendiendo la causa, para ver si se dispone o no lo que tiene que ver con el traslado de esta persona que está causando ya disturbios dentro del centro penitenciario. 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

0: 8 de la mañana, 27 minutos. Lucy Velázquez, vamos contigo.
1: Sí, muchas gracias, Lucía. Estoy con el nuevo jefe del Departamento de Automotores de la Policía Nacional, el comisario Javier Méndez. Comisario, ¿cómo estás? Muy buenos días para Radio Concierto.
2: Muy buenos días ahí a todos los compañeros de piso, pero ahí a toda la audiencia.
1: Asumiendo funciones y una, me imagino, con un mensaje del comando institucional para revertir ciertas situaciones que se vieron en Automotores, comisario.
2: Y justamente estamos asumiendo desde el lunes pasado, ¿verdad? Estamos ya trabajando por el Alto Paraná, a sabiendas, ¿verdad?, de toda la problemática que justamente se nos comunicó antes de venir, ¿verdad? Y justamente venimos para tratar de paliar esa situación con trabajos, con resultados, ¿verdad?, y con investigaciones que ven con los responsables de los grupos delictivos que se dedican justamente a lo que a nosotros nos atañe, ¿verdad?, el tema de los robos de vehículos. Y también a todas las tratar de dar la tranquilidad a la ciudadanía, ¿verdad?, de que en caso de que haya algún tipo de novedad de ese tipo, vamos a estar realizando las

0: noticia de las investigaciones que corresponden de acuerdo a nuestro trabajo profesional, ¿verdad? En cuanto a este flagelo.
1: Situaciones, comisarios, sin fuente humana es imposible llegar a una investigación efectiva. La ciudadanía indiscutiblemente tiene que darle el respaldo a la policía, algunas informaciones para que ustedes den seguimiento.
0: Así mismo es, mi querido amigo. Justamente nosotros necesitamos de todos, no solamente de la ciudadanía, también de las otras instituciones afines que se encargan también de la seguridad pública, la gente de orden y seguridad, la gente de investigación criminal, la gente de delitos económicos, todo lo que de alguna manera puedan tener algún tipo de información que a nosotros nos pueda ayudar a llegar a los responsables y a tratar también de esclarecer los hechos que vienen surgiendo acá por Alto Paraná.
1: Ya este fin de semana me imagino que ya se reunió con todo el equipo completo para delinear nuevas estrategias para cumplir con el servicio.
0: Justamente, hasta ayer creo que tuve una entrevista con un colega suyo y le dije, ¿verdad?, que a mí no me gusta estar, no soy oficinista, no me gusta estar por la oficina, me gusta estar por las calles trabajando, realizando las tareas investigativas y tratando de resolver los problemas que surgen, ¿verdad?, en cuanto a nuestra función, ¿verdad? Y justamente esa es una de las formas que a mí me gusta trabajar, ¿verdad? Generalmente no me van a encontrar por la oficina, me van a encontrar por las calles trabajando y tratamos también de tener esa conexión con la gente y ganar la confianza de la gente, de la ciudadanía, de bien, por supuesto, siempre con la guía, con la ayuda del Todopoderoso, de tratar de dar respuestas a estas al clamor de la gente, ¿verdad?
1: Mi trabajo conjunto con el Ministerio Público es fundamental, los juzgados en el pedido de allanamiento para llegar a lo que digo, comenzar un trabajo dual, Ministerio Público, la Justicia y la Policía Nacional.
0: Totalmente, prácticamente un matrimonio, como yo siempre le digo, ¿verdad? El Ministerio Público, la Policía Nacional y el ente jurisdiccional, ¿verdad? Nosotros tenemos que estar tomados de la mano para tratar de dar con mayor eficiencia y eficacia a la respuesta a la ciudadanía. Justamente también tratar de ganar la confianza de la gente. Eso es fundamental. Considero yo que es fundamental, ¿verdad?
1: Comisario, no es la primera vez que está por la zona. Usted conoce el departamento del Alto Paraná en sus facetas como parte técnica, ya estuve por la zona.
0: Sí, señor. Gracias a Dios, ¿verdad? Estuve en distintas tendencias cumpliendo funciones y siempre tratando de dejar en alto la imagen de la Policía Nacional, por supuesto, ¿verdad? Estuve por la Policía de Turismo, siendo condenado de oficial primero, posteriormente estuve también trabajando en investigaciones a cargo del entonces comisario Silverio Méndez, ¿verdad? También estuve por delitos económicos y ahora justamente por automotores, tratando siempre de dar respuesta con el mayor profesionalismo posible, ¿verdad? Y también así sincerarnos, ¿verdad? Con todas las limitaciones que tenemos, vamos a tratar de dar respuesta a todo lo que nos llega en la oficina, todas las denuncias que nos llegan en la oficina.
1: Comisario Javier Méndez, le deseamos el mayor de los éxitos, que tengan resultados, son hijos de resultados, utilizo un término futbolero, ¿verdad? Son técnicos que son hijos de resultados. Ojalá tenga el resultado que la ciudadanía espera de este departamento de automotores del Alto Paraná.
0: Totalmente, totalmente. Y como yo siempre digo, con la ayuda de Dios todo es posible. Y tratar siempre de poner en la vida nuestro profesionalismo. Yo creo que eso es fundamental también. Y estar a todos los camaradas, todos los compañeros policías, ¿verdad? Tratar de llevarnos la mano y dar respuestas profesionales a toda la ciudadanía alto paranaense.
1: ¿Esto es totalmente se ha renovado los motores, comisario?
0: Prácticamente el 80% de del plantel es nuevo, ¿verdad? Justamente tratando de dar respuesta al clamor de la gente también, ¿verdad? Porque justamente como usted bien dijo, nosotros somos hijos de resultados. Nosotros tenemos que dar respuestas a la ciudadanía y, por supuesto, estamos en la vivienda.
1: Éxito, comisario.
0: Muchísimas gracias. Estamos a las órdenes.
1: Muy amable, permanente contacto. Vamos a tener con el comisario Javier Méndez Lucía, jefe del Departamento de Automotores de la Policía Nacional, aquí en la avenida Mártires de Curuguatí. Ya se están preparando justamente para la actividad. Una de las actividades que se va a tener justamente aquí, porque una de las actividades donde está prevista la presencia del ministro, del comandante de la Policía Nacional, es en el grupo especial de operaciones en la recoración del 15 de junio.

0: meses, 6, 7, 8 meses de trabajo, ¿verdad? Y justamente el jefe anterior cumplió ya esa etapa de temporal de trabajo, y a consecuencia de eso justamente se hizo el relevo, ¿verdad? Que yo sepa, por lo menos no fue por falta de resultados, según lo que yo entiendo, ¿verdad? Fue por una cuestión administrativa.
1: Pues ya no sé si te paso el sistema de retorno del comisario Javier Méndez, escucha.
2: No, es solamente para conocer ese detalle, ¿verdad? Porque cuando se daba la información del desmantelamiento, se presumía que habían otros hechos que estaban motivando la salida de Mareco. ¿No es así entonces, comisario?
0: ¿Cómo le dije? Yo no tengo esa información, ¿verdad? Justamente, como le dije, nosotros tenemos un tiempo, ¿verdad? Es que más o menos ronda los 6 meses, 7, 8 meses de administración en cada regional.
2: Comisario, ¿llega consciente de que son muchos los casos que va a tener que resolver aquí en el departamento de Alto Paraná? Porque prácticamente a diario tenemos robos o hurtos de vehículos, ¿eh?
0: Sí, justamente estoy analizando todo ese tema. Justamente estudié, esta semana estoy estudiando esa situación, y vamos a estar realizando los trabajos investigativos, cosa de manera sencilla, como está explicando acá su compañero fuera de la ley, ¿verdad? Es una tarea titánica que uno tiene que realizar, porque también tropezamos con algunas dificultades en cuanto a la logística, ¿verdad? Y tenemos que nosotros tratar de dar respuesta con todas esas limitaciones, ¿verdad?
2: Comisario, gracias y que sea con éxito.
0: Estamos a la hora,
1: muy bien, gracias al comisario Javier Méndez, Lucía,
2: va a estar aquí
1: también acompañando este acto. Nos quedamos por aquí, Lucía, comienza el acto aquí en frente a la sopa.
2: Lo que te consultaba es si está confirmada la presencia del comandante.
1: Son dos actos, en el Grupo Oficial de Operaciones y aquí en frente a la sopa, Lucía.
2: Perfecto. Gracias, Lucio.
1: Hasta luego.
2: El compañero Lucio Alberto Velázquez va a estar también encabezando un poco este acto que van a tener allí en la recordación de los mártires de Marinacue. 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Alfredo Villalba, retornamos contigo.
3: Y seguimos montando guardia por aquí. Al menos lo que nos dijeron, que en 5 minutos vamos a tener humo blanco. Nos llamaron al director, al secretario de la institución municipal, en este caso al abogado Ramón Viveros Guillén, llamado al intendente municipal. Al parecer va a haber más cambios por lo que estamos manejando. Se aguarda por aquí la presencia del profesor Enrique García, del barrio 13 Fronteras. Me acerco nuevamente hasta el lugar. Sí, en las conversaciones del gabinete de institución municipal, al menos nos pidieron 5 minutos más.
2: Alfredo, ¿quiénes son los que entraron a gabinete? Aparte del intendente.
3: Sí. Aparte del intendente municipal, el concejal Simeón Duarte, concejal abogado Roberto Brizuela, el abogado Ramón Vivero Guillén, secretario municipal, está el director saliente de tránsito, Osvaldo Sánchez, está el director de talento humano, Tito Bogado, y son todos los que ingresaron, ¿eh? Quiero nada más saludar a Roque Sánchez. Buen día, ¿cómo le va? Momento importante.
4: Buen día, Alfredo, Lucio, ¿qué tal? ¿Cómo está la audiencia?
3: Excelente, aquí viendo el agua yo, ay, no te queremos saber, ¿verdad?
4: Sí, la verdad que estamos

0: el intendente, realmente me subió un ratito para ver una cosa y de paso nos mostraba a nosotros, creo.
1: ¿Quién será el nuevo jefe de acción social, Juan?
0: La verdad que no, Alfredo, no manejo ese tema.
1: ¿Medio ambiente?
0: Tampoco no manejo nada de la...
1: ¿Aguardando una vez?
0: Sí, aguardando el resultado.
1: Dale, gracias.
0: Sí, a la orden de la acción.
1: Ahí está Roque Germán Cáceres, director de UOC, por aquí. Gustavo Aquino, mi hermano, ¿cómo le va?
2: Un día, Lucio, Lucía y al equipo que me pone el... Ya escuchaba el programa.
1: Sí, de dos sorpresas. No, estábamos hace rato por aquí hablando con el intendente, con los directores, los cambios que se vienen, que es normal en una...
2: Sí, hay reuniones en términos de cefatura, inyecciones y método de trabajo que se va gestando, ¿verdad? Desarrollando sobre la ciudadanía, sobre el presidente Franco. Entonces está perfilando muchos nuevos proyectos y todo en torno a al nuevo ambiente político que se generó, ¿verdad? Y todo esto tiene que radicar el edificio de la ciudadanía.
1: Estamos hablando, Lucía, con el abogado Gustavo Aquino, jefe de Catastro, que salió también del gabinete.
2: Sí, en 5 minutos tengo ya programado también con el ente de una audiencia. Estamos, la cantidad de personas que estamos queriendo tratar con él, ¿verdad? Entonces, uno lo interesado también hablar con él y ya... Ya en 5 minutos estoy entrando a hablar con él sobre temas relacionados a catastro y otro que hace al trabajo relacionado a NIAL.
1: Al menos en 5 minutos yo voy a saber quiénes son los directores de acción social, medio ambiente, y vos en 5 minutos te reuní con el intendente. Así que, ¿por catastro cómo está tu cargo? Siempre allí, tu cargo.
2: Sí, y por el momento estoy gozando de confianza del ejecutivo principalmente y por ende de la ciudadanía en general. Porque uno puede tener la confianza del ejecutivo, la bendición del mismo, pero si tiene un cuestionamiento por parte de la ciudadanía, no se encaja. Entonces, el ejecutivo eventualmente se vería realmente a veces obligado a tomar determinaciones, ¿verdad? Sobre base a al comportamiento, a la aceptación, el rechazo de la ciudadanía. Porque todo el trabajo que se engendra de la municipalidad se hace a favor del presidente Franco en general. Por lo que estamos siendo calificados permanentemente por la ciudadanía con nuestros aciertos y desaciertos, pero sí. Estamos siempre de frente, marcando presencia, viniendo todos los días, recurriendo a la gente, dándole respuesta a la demanda que se viene. Entonces, todo eso yo creo que genera un impacto positivo para la permanencia de mi cargo, como así también del ejecutivo. Pero siempre estamos abiertos a conversaciones, siempre ponemos a disposición los cargos, porque todo esto son temporales. Lo que importa es que la ciudadanía se esté satisfecha al trabajo o a la respuesta que se pueda brindar a favor de los niños.
1: El siguiente comité número 3, Zona Sur.
2: Sí, señor. Gracias a Dios he realizado un trabajo con la lista 100, con Simón Duarte y también con el equipo que conforma el comité del sector, el comité número 3. Entonces hemos también logrado una conquista importante y como así también eso hace crear una responsabilidad, un compromiso para llevar en frente a cabo el trabajo que guarda relación con el trabajo que pueda gestar sobre la presidencia del Comité 3. Todo lo que pueda referirse a trabajo que pueda involucrar a la zona sur, todo el trabajo de ese sector, digamos, traer esa necesidad, traer la inquietud de esa gente, de ese sector a las instituciones o a las autoridades que pueda tener respuesta también para la demanda que pueda generarse de esa zona, de los franqueños del Comité 3.
1: Bendecida jornada.
2: A la orden, un gusto. Saludos, Lucía, y a tus oyentes.
1: Ahí está el abogado Gustavo Aquino. ¿Señora?
3: Saludos a Gustavo Aquino, digo.
1: Saludos a Gustavo Aquino de parte de Lucía.
3: Por lo menos por ahora sigue en su cargo, sí. Ahora hay que ver un poco...
1: Sí. Sí, y aquí está el doctor Ramón Vivero saliendo de la oficina. Calentito los años, ¿eh?
0: Hola Alfredo, buen día para Lucía, para Lucio, para todo el staff de Radio Concierto y para todos los oyentes que están sintonizando hasta ahora la programación.
1: ¿Seguimos siendo olimpistas?
0: Sí, siempre Alfredo, yo creo que el corazón blanco y negro no para de la piscina.
1: ¿Qué tenemos por la OCI? Ya hay nuevos directores, unos confirmados.
0: Y estamos en tratativa, ¿verdad? Estamos esperando las novedades. Tuvimos una reunión ahora con el señor intendente municipal, entonces en ese

0: sentido definiendo también algunos que otros puntos que creo yo ya se maneja de manera pública. Así es que con relación a eso estuvimos reuniéndonos con el señor intendente municipal.
1: Okay. Me olvidé el apellido del nuevo director.
0: Y oficialmente nos falta aún. Todavía no tenemos al menos la persona que va a asumir. Estamos esperando la documentación para proceder a la resolución.
1: Y lo mismo pasa en el medio ambiente.
0: En medio ambiente también lo mismo, en todos los cargos que de repente fue objeto de conversación.
1: Varón, mujer.
0: Acción social mujer, tránsito varón, y medio ambiente varón.
1: Excelente jornada.
0: Gracias, Alfredo. Un gusto.
1: Hijo más estrella,
0: Alfredo, sí.
2: habría que consultarle un poco a ver si él que va a seguir en el cargo, porque también está dentro de la lista para el 4 de octubre.
1: Y le pidió por lo menos el intendente municipal por lo menos un tiempo más, ¿verdad? Me decía fuera del micrófono, me pidió un tiempo más y voy a analizar. Vino el amigo Ramón. Pero aquí vino Hugo Medina, también la familia Medina. Pues, siento. Medina y el Neymar, ¿qué más? Así que allá a ver, ese Edu, sí, ahí ya a ver. El señor Hugo Medina ingresó. Ya, le voy a saludar un poco. Solamente el saludo. Buen día, ¿qué tal? Nicolás Cabaña, licenciado. Una bendecida jornada.
3: Amén, igualmente para ti.
1: Tito, ¿qué tal? Buen día, de vuelta. Opámosle acá. Así que, hoy una resolución.
3: Ahora se va a preparar. Tiene que llamar a los que van a entrar. A tener una reunión con el intendente acá y se prepara la resolución.
1: La señora, ¿cómo es la jefa de Acción Social?
3: Amina Rosa, Rosa, perdón.
1: Rosa, sí. Rosa, alguien de.
3: No, yo tampoco, yo estoy leyendo su apellido, el nombre de Rosa.
1: Rosa es la nueva flor de Acción Social. Ahora falta medio ambiente. Y Castubio, mi sin. A mí me digo, la digo, a mí me digo.
3: No, no,
1: no, es que estamos tan expectantes. Rosa es la nueva. ¿Qué tal, Juan Ledesma? ¿Cómo estaba? Siempre de guapa.
4: buen día, Alfredo, buen día para las audiencias.
1: ¿Preparada para?
4: Preparada para recibirle a las nuevas compañeras del Centro Social.
1: Rosa, su apellido en el.
4: No sé un poco todavía. No sé, la verdad es que no sé todavía.
1: Pues Rosa, imagina, Guayiguama, Cuñajada, Guayiguama, Rosa, ja, falta apellido, acción social. Medio ambiente es lo que. Tito ahí sí me sacó un documento para firmar, así que en minutos vamos a tener la precisa Lucía, audiencia de radio concierto, al menos Samuel Ortiz va a la Dirección de Seguridad y Tránsito, la señora Rosa Nueva, la encargada de Acción Social, y falta el último que es Medio Ambiente, que en minutos, porque aquí hay otro grupo que tiene que hablar con el intendente municipal, ya culminando este detalle relacionado a las elecciones de nuevos directores.
2: Pero Rosa no era candidata, ¿verdad?
1: Rosa no era candidata, al menos no. Ella apellido, pero seguro que sí, me dice Nicolás, seguro que sí. Rosa. Porque recién salió una señora que no le conozco, honestamente, del despacho del intendente municipal, ya sonriente por aquí, trabajo interno. Salió el secretario municipal también. Ramón continúa hasta el momento, al menos lo que me dijeron en cargo, ¿verdad? Entonces, dale, 2 minutitos más me piden por aquí para tener a mano todo lo que es el pericueto, ¿verdad? Digo, la evidente.
2: Y medio ambiente es lo que todavía está en duda, Alfredo.
1: ¿Señora?
2: Medio ambiente es lo que todavía está en duda.
1: Sí, faltará conocer. O sea, los nombres casi ya tenemos. O sea, sí, medio ambiente falta. Voy a volver aquí. 2 minutitos. Momentito. Mucha gente la mañana de hoy, gente pagando sus impuestos, arrendamientos, patentes comerciales. Así que hay de vueltas por aquí.
0: Permiso.

0: Así que vamos a, al menos la precisa, queremos nada más, señor. No estamos molestando aquí, Edward. ¿Vale? Entonces, Nicolás, lo que va del año, se llega las vacaciones de invierno. Sí, viste que eso no está a cargo de la municipalidad, Alfredo, los mobiliarios, el almuerzo, todo eso. Solamente la reparación, la construcción, el arreglo de la institución educativa. Pero todas las escuelas públicas, al menos pista de formación y baño sexado, valla perimetral, eso. Sí, casi todas las instituciones educativas están bien cuidadas. Seguro que algunos tienen algún problema, pero eso del trajinal triario se descompone nomás luego y se arregla cuando hay pedido. Un fenómeno lo de la migración de alumnos de la parte céntrica a la zona sur, impresionante, y de otras ciudades, otros países, y todo vienen. El aumento de las matrículas es impresionante, a partir de kilómetro 7, 9, toda esa parte, kilómetro 8, hay aumento de matrículas muy elevado. Hay que ir viendo y ensayando. Así mismo está, no sé si el intendente con la supervisora está hablando, hace falta una nueva escuela hacia el cementerio, hacia allá arriba. Están pensando ver cómo construir una nueva institución educativa hacia esos lugares. Igualmente. Nicolás Cabaña, licenciado Nicolás Cabaña, hablando con nosotros. Y bueno, Lucía, hasta el momento no tenemos más novedades. El
1: Bueno.
0: último ingresante fue Hugo Medina.
1: Pero Hugo no era funcionario, ¿verdad?
0: Hugo no era funcionario,
1: Bueno.
0: fue precandidato a la Junta y por ahí también seguramente le va a dar unos caguitos, ¿verdad? Lo que creo, porque si vuelve a entrar jefe de talento humano, ahí ya tiene. El caso es que, como decía
1: Alfredo,
0: Lucio,
1: yo
0: no
1: no
0: sé por
1: recuerdo.
0: qué, me.
1: No, Alfredo. No recuerdo
0: ¿Sí?
1: otra ocasión en la que se haya transmitido hasta así un cuoteo político.
0: Ayer va. Impresionante. No, ¿por qué tanta? No sé, si ya tenía mano. Director fulano, fulano y fulano y ya está. ¿Por qué? O sea, habla ningún área, pero por lo menos más rápido, por hijo, todo, porque necesitamos saber y hacerle conocer también un poco a la audiencia, ahora quiénes son. Pues son cargos bastante importantes, sensibles y alusión. Dicen el medio ambiente, acción social, seguridad y tránsito. Lo único que manejamos es seguridad y tránsito, abogado Samuel Ortiz y la tal Rosa, que estaría firmando dentro de 10, 15 minutos un documento y toma la foto. No me sabemos la. Gracias. Ahí está. Me están pasando aquí un informe. Vamos a ver. Lo que ustedes están. Vamos a ver. Pero bueno. Sí, doctor Ortiz. Te habla el amigo Víctor Valdés. Acá ya había la familia de Vivi, rapidito. Pues. Víctor Valdés. Estela Rostela, Acción Social. Víctor Valdés, Medio Ambiente. Samuel Ortiz, Dirección de Seguridad y Tránsito. Gracias, director. Aquí, abogado.
1: Perfecto.
0: Espectacular.
1: Gracias,
0: Ahí
1: Alfredo.
0: está. Solución, Lucía. Ahí
1: Ahí
0: está.
1: está. Dale. Ahí está el compañero Alfredo Villalba. Esto tiene que ver con los cambios en la municipalidad de Presidente Franco después del abrazo entre los azules también. ¿Tenés un bebé en casa o está por nacer? 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Lo que tiene que ver con el Mundial, los partidos que se jugaron ayer, Australia le ganó 2-0 a Turquía. Ese en nuestro grupo. Así comenzaba el día domingo, ¿verdad? Con Australia ya ganándole 2-0 a Turquía. Alemania goleó 7-1 a Curazao. Países Bajos y Japón igualaron 2-2. Costa de Marfil le ganó 1-0 a Ecuador. Y Suecia terminó goleando 5-1 a Túnez en el cierre de la jornada de ayer. Hoy comienzan los partidos a la 1 de la tarde, España contra Isla de Cabo Verde.

Bélgica contra Egipto a las 4 de la tarde. A las 7, Arabia Saudí contra Uruguay, debut de un equipo de Sudamérica. Y a las 22 horas se va a cerrar esta jornada con Irán ante Nueva Zelanda. Los partidos marcados al menos para esta jornada en cuanto a la clasificación son líderes México y República de Corea en el grupo A. En el grupo B está todo absolutamente igual porque los dos partidos terminaron en empate. En el grupo C, Escocia es el líder con 3 puntos. En el grupo D, Estados Unidos y Australia son los líderes con 3 puntos. En el grupo E, Alemania y Costa de Marfil son los líderes, ganaron su primer partido. En el grupo F, Suecia es el líder con 3 puntos. En los demás grupos todavía no comenzaron a jugarse. Van a clasificar los dos mejores de cada grupo y los 8 mejores terceros, ¿verdad? Dentro de lo que es esto que respecta al Mundial de selecciones Estados Unidos, Canadá, México 2026. Y jazupe, este fin de semana comenzó el Nacional B. O tu cabeza caracuretea así por el Mundial. ¡Paf! Te trae la UFI. ¡Ay, si comenzamos el Nacional B porque demasiado se playan! Bueno, comenzó este fin de semana el Nacional B, que tiene a muchos equipos del Alto Paraná que van por el cupo de ascenso a la división intermedia. Guaraní de Fran le ganó 2-1 a Unión. 1 de septiembre cayó 3-1 ante 12 de junio. En el grupo que integran los Alto Paranaenses, Patriotas le ganó 1-0 a R.I. Tres Corrales y 3 de febrero también por 1-0 le ganó a 13 de junio. En el grupo C, Ciudad Nueva goleó 6-0 a Deportivo Británico, que es el representante de la Liga Franqueña en el Nacional B. Y en el grupo D, Quinceño terminó también goleando 6-0 a Xoré Central. Lo que tiene que ver con los resultados del Nacional B, competencia que comenzó a jugarse este fin de semana. Lo que tiene que ver un poco con un recuento con relación a los deportes y fundamentalmente el fútbol, tanto a nivel mundial como también a nivel local con el Nacional B de forma puntual. Ya minutos llegan los compañeros de HDP, de nuestra parte va a ser hasta mañana a las 6 cuando retornemos en Buenas Manos.

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0: HDP. 9:09. Hoy lunes 15 de junio del 2026. Buen día, don Héctor Guerín.
1: Buen día, Nelson Esquivel. Buen día a toda la audiencia.
0: Buen día, Lucía Margarita Villamayor.
2: Buen día, Nelson Héctor, a los oyentes de HDP.
0: Se corre un proyecto de ley que va a entrar, creo que mañana, en la Cámara de Diputados.
2: Se quedan sin días de año, veo cómo.
0: Mañana va a ser feriado. ¿Ya viste eso?
1: ¿Sabes qué de estupidez no quiero hablar?
2: Dale. Entonces tienen que ir más porque hoy vinimos todo modo.
1: ¿De dónde se le antoja cambiar una fecha tan importante como que está determinado ya? Y cae domingo, y es domingo, si es por el feriado nomás, ¿qué es lo que pretendemos?
0: Pero en el mundo entero el Día del Padre parece que es el tercer domingo de junio, ¿verdad?
1: Ese es el... ¿Eh? Ese es el tema.
0: ¿Cómo que ese es el tema, Víctor?
1: ¿Y el tercer domingo?
0: ¿En todo el mundo?
1: ¿En todo el mundo?
0: Pues yo no veo, en Brasil no es diferente a que nosotros el Día del Padre.
2: No, en todo el mundo.
0: Sí. ¿En todo el mundo?
2: Sí.
0: ¿Y ella quiere poner el 16 de junio por...?
2: ¿Quién es la proyectista?
0: Virina Villanueva.
2: Mapio Pea.
0: Ella es una diputada de Concepción, Lucía. Ella es una multimillonaria. Se casó con un multimillonario y heredó toda su fortuna porque falleció su marido. Sí, creo que tiene un... En su declaración jurada están como 90 millones de dólares, algo así, su fortuna.
1: ¿Esa
0: sí,
1: es la que decía el 15 años famoso?
2: No.
0: Esa fue la gobernadora.
2: Esa hizo préstamo para hacer cumpleaños. Luego tienen los... Enviudó y se volvió rica.
0: Enviudó, sí. Y fue viral también cuando subió recién. Cuando asumió recién. Habló por primera vez cuando habló.
1: Por su español.
0: Exacto. Fue viral su
1: muy,
0: presentación.
1: Su español, muy preciso.
0: En
1: muy,
0: la sociedad, sí.
1: Muy fino fue su español.
0: Pero entra mañana en la Cámara de Diputados el proyecto. Y si se aprueba, va a ser así, tipo un descalabro lento, va a ser porque el 12 de junio ya luego es feriado. Y el 20 también ya va a ser feriado.
1: Sí.
0: Porque desde este año el 20 de junio es feriado.
2: Sí, porque justo eso ayer estábamos calculando. El fin de semana largo ya otra vez este. Que llega.
0: Este que llega ya es fin de semana largo. ¿Otra?
2: Había sido.
0: Pues, entonces vamos a llenar junio de...
2: Farra.
0: De farra, sí. Después, eso sin después contar la fiesta de San Juan. Cuera, genial, sí. Che, hablando de San Juan Cuera, el veranillo de San Juan no miramos un burrito y de ahí. Se desvió de nosotros, Víctor.
2: Claro, no siquiera tengo más de San Juan.
0: Porque va a ser frío, 11 grados tenemos en este momento.
2: Sí.
0: Y el amanecer de hoy fue muy frío.
2: 7 grados así esta mañana.
0: Vos sabés que yo estaba yo estaba en Blas Garay, en Oviedo. Y a eso de las 3 de la tarde entró un viento ya. Pero viento sur, pero mi cacho. Un frío así allá. Y hoy amaneció así. Todo sorprendido, ¿verdad, Lucía?
2: Todo sorprendido.
0: Lucía sí. Vino para sacarse su campera a las 10 de la mañana.
2: No abrigamos poco eso.
0: Sí, yo al de salir de casa ya esta mañana, yo salgo 6:25 de casa.
1: Cosa, yo me preparé para sacarme la campera enseguida. Es más, me preparé para no ponérmelo en la campera.
0: Y tuve que encimar poquito antes, me di cuenta cuando salí. Me di cuenta, entré otra vez a embollar, me puse una tricotita. Lo hace camperado porque hace frío ya. Y ese frío incómodo encima ya. Ese es tu frío, Inés, Héctor.
1: Que me gusta a mí.
0: El que te gusta, o. Incómodo ya. Un sound, el ambiente.
1: 10 grados, ese es buenísimo para mí. A mí me gusta.
0: No, 11 ahora tenemos. Y el pronóstico dice que vamos a tener un lunes mayormente despejado, algunas nubes en algún momento. Y la máxima pronosticada para hoy es de 20 grados. O sea, no va a darlo para quitarte la campera todo el día. 9 grados a la mañanita, Lucía. 7. 7
2: fue. 7 fue la térmica esta mañana.
0: Y mañana así otra. Miércoles también, así otra. 7, 8 grados a la mañanita. Y 20 la máxima.

0: Bueno, ¿y por qué no quieren hablar de lo que es importante?
1: La tapa.
0: No. Paraguay, Estados Unidos.
1: La tapa, Héctor, sí.
0: No, vamos a analizar un
1: Vamos a
0: poco.
1: seguir contando cuánto está la temperatura. ¿No tenés algún entrevistado por ahí vos?
0: ¿Cuándo nosotros con Luciano queremos hablar de
1: Sí,
0: fútbol,
1: a
0: Héctor?
1: ver, ahora que ya se nos pasó más, tuvimos 2 días de profunda reflexión, Diego, para no estar tan nervioso, pero
0: ¿Qué dijeron los periodistas deportivos?
1: yo
0: Quiero
1: no les
0: saber nomás.
1: escuché.
0: El único que
1: Yo
0: dijo.
1: no les escuché.
0: Quiero saber nomás los amigos de la APF qué dicen.
2: El único que salió en contra fue, digo, salió del monte fue Canicia, que dijo que Alfaro se equivocó, Miguel.
0: Yo le escuché a. ¿Cómo se llama ese? Colombiano que dijo que cambiaron los jugadores de Paraguay en el ómnibus. Valderrama. Dijo, ese no era Paraguay, dice. Cambiaron los jugadores en el
1: Pero
0: colectivo, dice.
1: impresionante, irreconocible. Ese primer
0: Irreconocible.
1: tiempo era para meter tu cabeza bajo la tierra.
0: Pero
1: Momento.
0: dentro de
1: Dios
0: la.
1: mío.
0: Eso es lo que yo dije cuando
1: Dios
0: te
1: mío.
0: pregunté. Cuando dije. ¿Será que Paraguay está a la altura de los jugadores europeos? Y ustedes me dijeron, no, la mayoría juegan en Europa, son.
1: No, la mayoría
0: Pero
1: no tampoco, pero están en la elite, viste
0: Héctor.
1: que no, él lo, Héctor, pasó mucho por la cabeza de los jugadores.
0: Oh, sí, Lucía, que no hubo algo antes. No hubo una farra, o qué, un día
1: Y
0: antes,
1: no
0: no
1: sé, Nelson.
0: sé, algún ñemocoín,
1: Pero
0: no
1: es que
0: creo,
1: vos
0: no creo,
1: mirabas, Nelson,
0: no
1: y te
0: creo.
1: dabas cuenta que nuestros jugadores estaban asustados y
0: Pero
1: atados.
0: ese nivel de Cáceres. Ese bullying le hizo ese
1: Dios.
0: Pulisic.
1: Menos mal que se le sacó al terminar el primer tiempo. No sé
0: Pero
1: qué
0: eso es lo
1: hubiese
0: que
1: sido
0: yo
1: en el
0: le
1: segundo tiempo.
0: sacó.
1: Esperá
0: Como.
1: vos, esperá vos.
0: Ese Pulisic.
1: Pulisic, el 10
0: Pulisic,
1: de.
0: Pulisic.
1: Sí. Vos sabés que.
0: Siempre jugó solo. ¿Por qué
1: Sí.
0: nunca
1: ¿Y
0: nadie le
1: porque estaba
0: marcó?
1: Cáceres para marcarle? Recuerdo lo previo. Cuba es el encargado de marcarle a Pulisic.
0: Sí.
1: Se fue Pulisic y se puso sobre Cáceres.
0: Sí.
1: Se fue todo al
0: Se
1: mate.
0: encostó todito lo y Cuba no pudo ir ahí porque Cuba tiene que
1: Y
0: cubrir el medio.
1: porque Gómez no es su
0: Y Gómez no es
1: principal
0: para marcar.
1: característica de la marca. Corredor libre le hizo todo este
0: Sí.
1: partido. Bueno, medio
0: Che,
1: tiempo ahora, porque después.
0: Pulisic no volvió. Yo me quedé pensando así. ¿Sabes qué pasó, Víctor, ahí? Como que yo usé, porque me preguntaban a mí, ¿qué púa, cómo juega ese? No juega nada nuestro lateral derecho. Y no le está haciendo bullying, le dije yo, ¿verdad? Bullying le hacía a Juan José Cáceres. Y después me quedé pensando, hablando de bullying. ¿Sabes para esos niños que mal educados, ¿verdad, Víctor? Que le hace bullying a su compañerito. Y el profesor no le deja salir en el recreo por castigo. Y él no volvió el segundo
1: No
0: tiempo.
1: volvió
0: Típico.
1: el segundo tiempo.
0: Típico.
1: Lo mejor que pudo pasarle a Paraguay es que no vuelva ese tipo en el segundo
0: No,
1: tiempo.
0: Pero el técnico
1: Lucía,
0: es que el que echó en vez, él jugó mejor ya.
1: el técnico de Estados Unidos es argentino, ¿verdad?
0: Argentino,
1: Argentino.
0: un chanta encima.
1: Le felicitó a Paraguay.
0: Sí, claro, se
1: Gracias
0: habrá
1: por darnos todos
0: reído, se
1: eso.
0: habrá cagado la risa después.
1: Pero a mí
0: No.
1: me gustó el partido de Marruecos y
0: Brasil.
1: Brasil.
0: Sí.
1: ¿Viste el pendejo de 18 años?
0: El de Marruecos.
1: El de Marruecos.
0: Sí.
1: Es
0: 17.
1: físico, 18. Es físico, es matemático. Impresionante su vida. Y 18 años, y el más joven en todo el mundial seguramente, ¿verdad?
0: No, no.
1: No, no, no.
0: Hay uno de 17 que jugó ayer. Entró ayer.
1: ¿En qué selección?
0: O antes de ayer fue.
1: No, yo creo que este es el
0: El
1: de Marruecos, el más
0: sábado.
1: joven de todos.
0: Uno de 17 entró ayer o antes de ayer, no me acuerdo. Yo estoy viendo casi todos los partidos.
1: El que me gustó también fue
0: El.
1: Japón y Holanda.
0: Ese fue un partidazo, o sea. Japón-Holanda ayer, Lucía, fue un
1: Sí,
0: partidazo.
1: yo he visto ese partido. Qué
0: Es
1: buen
0: cierto,
1: partido.
0: estábamos chateando con Lucía y justamente estábamos viendo el partido.
1: Qué
0: Ya a
1: partidazo.
0: Lucía le pregunté la tapa, esperá, estoy viendo el partido, dice.
1: Qué
0: Allá voy a
1: Pero,
0: dejar ese
1: qué buena actitud de los
0: Partidazo,
1: japoneses.
0: ya.
1: Uf.
0: Partidazo. Se le fueron encima a los holandeses sin ningún miedo,
1: Sí.
0: ya.
1: Pero ese piquiboli así, tic, tic, tic, tic, tic, tic, tic, tic, de Holanda.
0: Ese Estados Unidos jugó por nosotros.
1: Ya voy.
0: El Yaguaí jugó por nosotros.
1: Lo peor es que nosotros no damos ni para buscar la pelota. No, no quiero ni acordarme,
0: No,
1: Diego.
0: pero en serio, hay que hablar en el
1: ¿Cómo es
0: tema.
1: que
0: Qué
1: no? Pero ese,
0: mal
1: con ese
0: jugamos, ya.
1: nivel de Paraguay, de

0: primer partido. Y el nivel de yo los partidos que he visto, te voy a decir. El partido de
1: Holanda-Japón ayer.
2: ¿Ese?
1: Alemania que volaba.
0: No, Marruecos y
2: Brasil.
0: Brasil y de Holanda-Japón.
2: Nosotros no tenemos nada que hacer.
0: No tenemos nada que
1: Vos sabés
0: hacer.
1: que yo pronostiqué
2: No.
1: luego que Marruecos le iba a hacer partido a Brasil.
2: De hecho que estaban los planes eso.
1: Yo dije
2: Bueno.
1: que Marruecos le podía
2: Sí,
1: ganar
2: que le podía
1: inclusive.
2: incluso
1: Y en
2: ganar.
1: los primeros
2: Sí.
1: 15 minutos le pasó encima
2: Le
1: a
2: pasó
1: Brasil.
2: encima. Tanto que le empezó ganando y después.
0: Sí. Gilberto Mora de
2: Sí,
0: 17
2: 17
0: años,
2: años,
0: mexicano.
2: 240 días. Centrocampista mexicano.
1: Sí, en la inauguración fue.
2: Es el más joven de este mundial.
1: Entró él.
2: Entró, sí.
0: Y hay una
1: Si es
0: edad
1: que metía
0: base
1: un gol,
2: para. No, no.
1: iba a superar el récord de Pelé. Ese récord tiene todavía Pelé. El jugador más joven en hacer un gol en una Copa del Mundo fue Pelé.
0: ¿A qué edad?
1: En 1958, 17 años y poquitos días.
0: Pero con ese nivel de que jugó el primer partido, la
1: Estamos
0: verdad
1: mal,
0: que
1: Héctor. Muy mal estamos.
0: yo comparé el partido Brasil-Marruecos, Holanda-Japón.
1: No se ponen a la altura los
0: Es
1: jugadores, Héctor. No, no
0: mucha
1: tienen
0: altura.
1: actitud propia ellos. Ese es el tema, no tienen actitud ellos.
0: Pero ¿y cómo es que te fue tan bien? ¿O tuviste tanta garra? No sé quién dijo, ah, Chilaver fue el que dijo ayer. Por lo menos pastado hubieran dado.
2: Nada. Una incapacidad para
0: Escupile,
2: reaccionar.
0: insultarle en
2: Nada,
0: guaraní.
2: nada. Ese primer
1: Nada.
2: tiempo, si vos volvés a ver, es como para.
1: Cáceres volvió a entrar el segundo tiempo. ¿Qué le pasa al Faro? O sea, no le podía seguir teniendo
2: No,
1: a Cáceres.
2: no.
1: Era humillante para él mismo. Era peor para él. No puede ser. El fútbol ruso no está en ese nivel. Él juega en Rusia.
2: Rusia.
1: Y Rusia tiene un fútbol rápido.
2: Memoria triste.
1: Sí,
2: No.
1: nada, o sea, no hicieron.
2: Y
1: Nada.
2: vos lo tenés al
1: Y medio campo
2: derecho
1: sí que no tuvimos
2: que. No,
1: nada.
2: medio
1: Y le
2: campo no
1: faltó un
2: existió.
1: Pirida Mota al lado de Cuba.
0: Yo
2: ¿Vos
0: lo que
2: recordás
0: digo.
2: alguna vez que tocó la pelota el
0: Yo lo que
2: delantero?
0: digo.
2: Ninguna.
0: No
1: Que
0: quiero
1: Tony
0: ser
1: Canaria no existió.
0: pesimista. Pero digo, ojalá se recupere, porque acá hay una cuestión. Psicológicamente el equipo estaba destrozado. Si se recupera psicológicamente, yo creo que puede por lo menos pelear algo. Pero aún así, ¿recordás que Marruecos organizó el mundial y los tres primeros partidos perdió, siendo sede del mundial?
1: Qatar.
0: Qatar. Los tres primeros partidos
1: Qatar por eso se
0: se
1: eliminó.
0: eliminó diciendo local.
1: Anfitrión. Sí.
0: Pero mi pregunta va por este lado. Pongámosle que pierda los tres partidos o que no clasifique para la segunda serie.
2: Pero de segunda fase.
0: La segunda fase. ¿Alfaro seguirá siendo el técnico?
1: Ya firmó extensión de contrato hasta el 2030. La APF le confirmó ya hasta el 2030
0: Porque yo
1: a
0: digo que se hizo un buen trabajo en la eliminatoria.
1: De hecho, él es
0: Ahora.
1: muy bueno, Héctor, en la cuestión psicológica con los jugadores, ¿eh?
0: Y
2: Ahora
0: ahora esta
2: vamos a ver si
0: fase es
2: es.
0: distinta. Porque acá te encontrás con los
1: Porque
0: pesados
1: el
0: acá nomás.
1: nivel es distinto.
0: El nivel es otra
2: Yo
0: cosa.
2: creo que él siempre fue muy realista con relación a esa
1: Además, todavía
2: situación,
1: no
2: ¿verdad?
1: jugó
2: Sí.
1: Inglaterra, no le vimos todavía Inglaterra.
0: No, él dijo
2: España.
0: luego de
1: No
0: que.
1: le
0: No,
1: vimos a
0: no, no.
1: Francia.
0: La parte física no, nos falta muchísimo, digo, ¿verdad? Algo así.
2: Él dijo que no
1: Inglaterra,
2: estábamos.
1: Francia, Portugal, España todavía no
2: Él
1: jugaron.
2: desde el comienzo dijo que nosotros no estábamos al nivel de.
1: Argentina, todavía no
2: Y
1: le
2: a
1: vimos.
2: muchos no sonó chocante, ¿verdad? Que está bien, para eliminatoria estamos, pero
1: Y
2: para
1: yo
2: estar
1: le
2: en un
1: veo,
2: mundial,
1: y
2: no.
1: yo incluso le veo a Argentina, Gina. Va a tener sorpresita Argentina con Argelia.
2: Sí.
1: Argelia salió uno de África. Le pasó a Marruecos, ¿eh? En la clasificatoria. Tiene mejor clasificación que Marruecos.
2: Y ayer
1: Y
2: Costa de
1: Marruecos le
2: Marfil
1: hizo partido a Brasil.
2: le ganó 1-0 a Ecuador, por ejemplo. Bueno, un partido que
1: ¿Cuál jugó bien ese partido, Lucía? Yo vi todo el partido.
2: jugó bien, pero
1: Mereció
2: en
1: ganar
2: el
1: el
2: minuto
1: primer
2: final prácticamente le mete
1: tiempo.
2: el gol Costa de Marfil. Y lo que
1: Sí.
2: importa es el que gana, para que
1: Sí.
2: suma los puntos.
1: Metió dos pelotas en el travesaño. Jugó bien Ecuador, pero
0: Australia
1: perdió.
0: contra. ¿Cómo se llama?
1: Turquía.
2: Turquía.
0: No, Australia. No, perdón. Alemania contra.
2: Curazao.
1: Curazao.
0: 7-1.
1: Sí. Pero vos sabés que Curazao jugó bien.
2: Bondadoso.
1: Pero una parte de
2: Alentador.
1: Lucía, un momento del partido, Curazao
0: Jugó mejor
1: jugó
0: que
1: bien.
0: nosotros.
2: Ahí está. Y
1: Es que
2: nosotros no tenemos ni una fracción de minutos jugando bien Héctor durante todo el partido.
1: tiene un solo
2: Porque
1: jugador.
2: el gol que viene de Mauricio. Y el arquero que está, te sacan de otro partido porque...
0: Y el arquero que está hace partido.
1: No,
0: arquero,
1: chao ya.
2: No, pero no, es su responsabilidad.
1: No, pero ¿sabes qué, Lucía? En el gol en contra de Bobadilla, él la vio pasar así. Pasé un colectivo que estaba a su lado. No se tiró por lo menos por ver la foto. Y podía haber alcanzado. Después, no, el arquero no puede seguir. No puede seguir.
0: Pero yo te digo, los primeros minutos antes del gol en contra jugaba relativamente bien Paraguay.
1: Paraguay hizo la primera jugada de gol del partido.
0: Y estaba bien.
1: Empezó a los un minuto, podíamos haber metido un gol. Y cuando no metes eso contra los que están mejor que vos, ya fuiste luego.
0: Pero yo le grité a Paraguay bien hasta que entró el gol en contra.
1: Ya nos estaban dominando cuando entró
2: el gol.
1: Ya nos estaban dominando. Ya, ojalá zapatemos, y que ir por el lado de Cáceres ya era un corredor libre. Ya.
0: Dicen que, no tengo constatado, que utilizaron la inteligencia artificial.
2: Sí, Estados Unidos.
0: Estados Unidos, para poder saber, andate acá, este así, este acá.
2: No, es para eso que usaron la inteligencia
0: artificial. ¿Para qué usaron?
2: Espérame, que tienen un término.
0: Sí, pero era para saber el rendimiento de los jugadores y cómo marcarlo. Y cómo estaba. Y el japonés sí que estaba anotando en una agendita. El técnico japonés.
2: Dice, Pochettino utiliza una plataforma que avisa el tiempo real que tan fatigado está un jugador para realizar cambios pertinentes. Eso es lo que...
0: No, pero eso no es...
2: Eso es lo que usaron con la inteligencia artificial.
0: Hablando de inteligencia artificial.
1: ¿Y ahí qué? Está la compañera Elba Espinosa. Elba, buen día.
3: Sí, buen día, Nelson, Héctor, Lucía, oyentes de HBP de Radio Concierto. ¿Por qué fue inteligencia artificial? Medio, a veces queremos usar para todo ya la inteligencia artificial, pero no hay otra que estar aquí un lunes a la mañana molestándole, por ejemplo, aquí al precandidato a concejal, ahora ya de la lista uno oficialmente, el presidente Franco Emilio Martínez, con quien queremos hablar, porque fue él quien encabezó la cantidad de votos, mayor cantidad de votos del presidente Franco en la lista 1, en este caso la ANR. Y bueno, queremos conocerlo también, Emilio. Mucha gente seguramente todavía no te conoce, más aún ahora pasando ya las internas. El trabajo ya es arduo con miras a las generales. ¿Qué tal? Buen día, ¿cómo estás?
4: Buen día a toda la audiencia de Radio Concierto. Realmente es un gusto poder estar compartiendo con ustedes, ¿verdad? En esta programación dichosa que he escuchado por todos.
3: ¿Cómo se sentís ahora después de, ya vamos por casi 2 semanas después de las elecciones, una moja también bastante interesante, democrática, por cierto, siempre?
4: Realmente fortalecido, ¿verdad? Fortalecido y ya nuevamente, como se dice, con todas las pilas para poder enfrentar, ¿verdad?, estos 4 meses y días que nos quedan para poder realmente decir que salimos victoriosos con el amigo Arnold, ¿verdad? Entonces estamos nuevamente volviendo a reestructurarnos, dialogando con los demás compañeros, dialogando con otros amigos también de otra lista, para poder fortalecer el verdadero poder de la lista 1, ¿verdad?, que está en su unidad.
3: Sin la unidad no van a llegar, necesitan ustedes el apoyo de todos, tratar... Por ejemplo, de los que no me decías hace rato, por algún motivo no pudieron entrar, necesitan ustedes de esa conversación, de ese apoyo, de esa unidad.
4: Sí, de hecho, todo se basa en la unidad, ¿verdad? Sin la unidad no hay ningún triunfo. Entonces, hoy nos toca realmente, con mucha humildad, poder volver a dialogar con todos los buenos correligionarios que se tiraron en la cancha y también con los no, como se dice, correligionarios, para poder unificar la mayor parte y poder, una vez llegado al gobierno municipal, ¿verdad?, poder desempeñar varios proyectos también de varios compañeros que no han podido llegar, pero que tienen buenísimos proyectos también que pueden sumar a nuestra ciudad.
3: ¿Cuántas?
4: 978 votos. Fueron los votos reales gracias al gran equipo, ¿verdad?, que hoy me respalda. No, la verdad que... La verdad que es un monto realmente ya muy mayor, ¿verdad? Pero era más o menos...

0: menos lo que pretendíamos, ¿verdad? Con la conformación de grandes líderes que se sumaron, ¿verdad? Que hemos conformado este equipo para poder alcanzar este objetivo, ¿verdad? Esto no es la candidatura de Emilio, no fue una candidatura improvisada, ¿verdad? Fue una candidatura que tuvo su proceso, tuvo su tiempo y este fue el resultado.
1: ¿Cómo fue el trabajo de hormiga?
0: Porque tuvo un proceso prácticamente de 24 meses, ¿verdad? Cuando Emilio subió como miembro titular de la seccional los 14, empezó, como se dice, a dialogar con los líderes de base, ¿verdad? Hacerse conocer y, como se dice, ganando la confianza de cada amigo, de cada líder, y posterior a ese ir conformando, como yo siempre dije, ¿verdad? Un grupo élite para enfrentar esas internas partidarias, ¿verdad? Y hoy nos queda, como se dice, el examen final, que sería las elecciones generales.
1: Sabemos también que estuvieron candidatos muy buenos en las otras listas también, ya están conversando con ellos entonces.
0: Sí, de hecho le estoy conversando con varios amigos, con algunos inclusive ya hemos cerrado, ¿verdad? El apoyo, con otros seguimos dialogando, hablando, ¿verdad? La manera de cómo encajar todo entre sí y cómo proyectar, ¿verdad? Todos los buenos proyectos de diferentes amigos, tanto como los nuestros, ¿verdad?
1: Sí, para quien no se conoce, ¿quién? ¿Cuál es su trayectoria? ¿Cuál es su actividad? ¿Presidente Franco?
0: ¿Sos franqueño?
1: ¿De dónde proviene?
0: Emilio Martínez proviene de la ciudad de Presidente Franco. Se formó en las luchas sociales. Soy, como se dice, desde pequeño, quemé toda la escala dentro de la política, ¿verdad? Empezando siempre, como se dice, de pegatinero, hasta llegar a ser candidato, ¿verdad? Dentro de la lucha social, soy parte de la organización social del CODECO, que trabaja por el mejoramiento de vida de las personas. Hemos siempre trabajado, ¿verdad?, por nuestra comunidad, seguimos trabajando por nuestra comunidad, ¿verdad?, por darle mayor oportunidad a nuestra gente, mejor, como dice nuestro lugar, mejoramiento de vida de las personas. Nos enfocamos siempre en la parte social, ¿verdad?, lo que es darle dignidad a nuestra gente, ¿verdad? Estamos más enfocados en lo que es el tema de corrupciones de vivienda, darle un techo digno a nuestra gente, ¿verdad?, y también darle profesiones dignas a los jóvenes y adultos mediante los cursos de mando medio, ¿verdad? Hoy tenemos una vez más entrega de certificados a guapas mujeres que se reciben en el curso de peluquería. La semana pasada estuvimos entregando certificados con la Universidad Nacional del Este en curso de oratoria y locución. Entonces, soy amante de la formación, ¿verdad? Soy amante, como se dice, de dejar legado en mi querida ciudad y sobre todo nuestra gente. Esa es nuestra función, ¿verdad? Claro, hoy justamente formo parte de la cabeza principal, ¿verdad?, de la organización con el cual estamos llevando en adelante el trabajo que siempre le caracterizó a la organización.
1: ¿De familia colorada?
0: De familia colorada, vengo de la familia colorada, mi papá fue colorado, también tuvo su proceso dentro de la política como candidato a intendente, concejal, ¿verdad? Entonces venimos justamente, como yo digo, de una base partidaria de colorada y también de raíces sociales.
1: ¿Saben ustedes que es un poco difícil en Presidente Franco en el Partido Colorado, teniendo en cuenta que hay una cantidad de liberales y también la administración liberal durante tanto tiempo, ¿verdad? Que en un momento dado sí estuvo al mando de Colorado, pero después estos últimos años en mano de liberales.
0: Claro, de hecho que hoy la responsabilidad es mayor, ¿verdad? Creo que tanto el amigo Arnold como mi persona hay una responsabilidad bastante grande. La gente está volviendo a confiar nuevamente, ¿verdad? En lo que es el partido, yo siempre digo, ¿verdad?, que no es el partido, son las personas. La institución no tiene la culpa, ¿verdad?, de las personas que le tocan, sin demeritar, sin hablar mal de nadie, ¿verdad? Como cualquier otro producto, cualquier otra cosa, se tienen que ir renovando, ¿verdad? Y hoy, Presidente Franco también quiere renovarse, ¿verdad?, en las manos de los jóvenes, acompañado siempre, lo más importante, ¿verdad?, la experiencia de la dirigencia mayores, ¿verdad?, que tampoco nos dejamos de lado, sino que necesitamos, ¿verdad?, la ayuda de todos ellos para que hoy podamos hacer concreto esto, ¿verdad?, y poder volver a ser gobierno municipal para trabajar con todos los ciudadanos franqueños, ¿verdad?, sin distinción de colores.
1: La renovación, ustedes saben que hay varios concejales de su partido, incluso en la Junta Municipal de Presidente Franco, que están hace años, muchas veces cuestionados también por ser cómplices de muchos hechos también ahí en la municipalidad.
0: Sí, de hecho que sí, ¿verdad?, pero como yo siempre dije, en mi campaña siempre se basó en trabajos, en hechos, no en contravesía contra el coronel Narci. Hoy son electos nuevamente, creo que porque siguen teniendo el apoyo de la ciudadanía, ¿verdad? Creo que en algo también habrán hecho bien.

0: prestación de servicio. Y yo creo que muchos compañeros que hoy están dentro de la lista 1 reúnen esos requisitos porque son activistas comunitarios que vienen haciendo ya de años su trabajo, y hoy, si Dios no permite la oportunidad de llegar a la Junta, seguir trabajando, ¿verdad?, en pos de la ciudadanía, de nuestra gente, de nuestra comunidad.
1: Ahora.
0: Y tenemos una administración realmente, digámosle que no tan estable, ¿verdad? Tenemos muchas falencias, hay muchas cosas que mejorar, ¿verdad? Entonces yo creo que eso, a través de la ayuda de la gente, con el amigo Arno vamos a ir puliendo, como se dice, creando un nuevo sistema de trabajo y tratando de paliar siempre las necesidades que hoy presidente Franco abarca.
1: Emilio llega, mañana con las elecciones llega, ¿cuál es tu prioridad, cuál es tu objetivo principal al llegar a la Junta?
0: Mi objetivo principal, paralelamente el ordenamiento territorial del presidente Franco, sería justamente poder reorganizar nuestras áreas sociales, ¿verdad? Tratar de ver la situación en la cual se encuentra nuestra gente en estado de vulnerabilidad para poder regularizar, darle una seguridad jurídica y posteriormente una mejor vida, ¿verdad? Posteriormente estamos dialogando también con los demás compañeros para ver qué proyectos enfocarnos en el turismo, ¿verdad? Y en el comercio, que es, creo que tenemos 4 meses de algo para ir encajando todos los proyectos, ¿verdad? Y unificar para sacar, como se dice, un proyecto realmente concreto y viable, ¿verdad? Para el señor presidente Franco. Pero Emilio se basa siempre en lo que es la acción social.
1: Para eso también aquí en Presidente Franco muchas veces hay que dedicarle más tiempo, más recursos, porque falta mucho para el Presidente Franco para mejorar.
0: De hecho que sí, estamos topados con varias problemáticas, somos realistas del gran trabajo que nos espera, ¿verdad? Sí, sí, el pueblo franqueño y la bendición de Dios llegamos a ser concejal, ¿verdad?
1: Levantó Guillermo Martínez. Con Héctor, y queríamos conversar con él para que la gente lo conozca un poco más también. Ahora ya apunta para las generales, así que ya la poca interna en el Partido Colorado ya terminó, así que van a apuntar ya para octubre. Y él tiene el sistema de retorno, si tienen alguna consulta para él.
2: ¿Qué es de la vida de don Florentino Martínez? ¿No me escuchó, Eva?
1: Ahora tiene el sistema de retorno.
2: No, le preguntaba nomás al candidato a concejal si qué es de la vida de su papá, don Florentino Martínez, si hace todavía política o no.
0: De hecho que hoy mismo ya no elabora el proyecto, pero siempre acompaña, siempre me asesora, siempre está, como se dice, presente, pero actualmente ya no activa en la política, actualmente... Como se dice, me dejó la frente a mí para llevar el timón de nuestra organización.
2: ¿El Partido Colorado va a estar unido en un 100% en presidente Franco, Emilio? Porque le vimos al candidato a intendente Arnold Ramírez con la diputada Rocío, algo que no ocurre en otros distritos, por ejemplo. ¿En Franco va a ocurrir?
0: De hecho que estamos trabajando, ¿verdad?, para poder, yo creo que es posible que se haga una mayor unificación. Yo creo que la gente va más allá por la foto, ¿verdad?, hoy día sí, que se va publicando en las redes con la diputada Rocío, pero en política muchas veces es inevitable, ¿verdad? Hoy Arnold Ramírez es de la línea de César Landi Torres, o sea que todo lo que fuimos electos por la lista 2 somos de la línea del querido amigo César Landi Torres.
2: No, yo no digo que esté mal, ¿verdad? Solamente para preguntar si efectivamente la unidad va a ser real, ¿verdad? Yo sí, he visto las críticas de algunos franqueños y lógicamente que la oposición va a usar nomás luego esa fotografía, ¿verdad?
0: Como vos decís, realmente estamos trabajando, ¿verdad? Dialogando con los demás candidatos a intendentes, candidatos a concejales, para que esa unidad real se pueda concretar. Estamos, creo que varios ya se van sumado, y creo que esta semana se estarían dando con los demás candidatos para poder tratar de unificar y realmente, como siempre dije, fortalecer el verdadero poder de la lista 1.
2: Emilio, te deseamos éxitos en la campaña.
0: Gracias.
2: Elba.
1: Gracias a Emilio Martínez por su tiempo, por

0: dar algunas entrevistas también para con nuestro medio y los oyentes.
1: Perfecto, gracias, Elba. Ahí en Franco hubo otras unidades también que merecieron un comentario, ¿verdad? Eso para vos nomás ya.
0: Vamos a estar profundizando esos pactos, esas unidades.
2: Pero, ¿cómo fue el tema de Landy, de Arnold con Rocío Abed?
1: Y yo creo que no sé quién le visitó a quién, ¿verdad? Pero hay una cuestión.
3: Pero esa es una foto nueva.
1: Rocío trabajó mucho en la interna, editor, y no tuvo su candidato en Franco, ella. De hecho, Arnold es un candidato de la unidad de los Colorados, de Honor Colorado.
3: Sí.
1: Y yo no creo que, no sé, es cierto que se va a usar nomás luego, ¿verdad? Pero en Franco hubo un solo Honor Colorado. No como en Ciudad del Este, no como en Ningaguazú, no como en Hernandarias, donde sí se dividieron. Yo más le hablaba a Elba de las otras unidades en el tema liberal, inclusive, ¿verdad? ¿Por qué? La unidad de Roya con Julia Ferreira, por ejemplo, Carito le va a salir a los franqueños.
3: Y ya se cambiaron unos cuantos directores hoy, de marco de la unidad.
1: Eso de que le vamos a apoyar a los que ganan sin pedir nada, por favor. Y además que me parece que Roya Torres y Roque Godoy saben muy bien que Julia, en un momento dado, se va a recordar de su madrina, ¿verdad? No se va a olvidar de su madrina. Y su madrina es Mabel Otazo. Lo dijo aquí en el Radio Concierto. Esas son las unidades que se pegan con saliva, ¿verdad? Vamos a ver si cómo lo toman ellos, ¿verdad? Y si cuán saludable es para Presidente Franco esto que ocurre. Para Presidente Franco, digo. Para el Partido Liberal en Presidente Franco. Me dice, Arnold Ramírez va a tener que capitalizar muchas cosas ahí. Tranquilamente podría hacer una buena elección. ¿Por qué miras, Diego?
2: No, y estoy escuchando. Porque acá el tema de crear cizaña, crear roncha, dividir el equipo, decir que es de mi equipo, decir que es de esto. Entonces hay una guerra interna muy fuerte ahí entre quienes pueden asumir el liderazgo, o quienes quieren ser los líderes, o quién es realmente el líder. Y Javier no se va a quedar, Javier Zeta, y no se va a quedar atrás, a él no le interesa nada, él no tiene sangre en la cara.
1: ¿En Ciudad de Dios?
2: Sí, en todo el departamento. Él
1: no tiene sangre en la cara. Me parece que la postura de Lucho, por ejemplo, sabemos que Lucho quizás hasta tenga sus intenciones, ¿verdad? Pero donde acá hay ella. Esa es la realidad, ¿verdad? Porque en Honor Colorado no tengo la menor duda de que le van a pedir a Zacarías que se quede por ahí, ¿eh?
2: Pero
1: a Javier Zacarías, digo.
2: Pero no le van a controlar.
1: Y eso es lo que te digo, ¿dónde hipo acá y sigue?
2: Hipo acá y sigue, ¿sabes? Él cree en Dios, en la tierra. ¿Cómo es Dios en la tierra y paz a los hombres? ¿Cómo? Estoy hablando de Dios y la paz.
3: ¿Hay paz?
2: ¿Hay paz?
3: O cuasi paz.
1: Se va a firmar en el transcurso de esta semana en Pakistán.
3: El 19.
1: Sí.
2: Ahora, en ¿cuáles Pakistán son los términos del acuerdo?
1: Y Estados Unidos pone como condición sine qua non el desarme nuclear de Irán. Era el último punto a ser salvado. Algo habrán aceptado los iraníes, ¿verdad? Algo habrán aceptado. Que de hecho, o sea, de paso, ayer llegaron a Alabama, creo que van a jugar hoy. Hoy juega Irán.
3: Hoy juega.
1: Y el ayer llegaron a Estados Unidos.
3: Para
1: hoy se prevé una manifestación de los musulmanes a favor de ellos ahí en en la ciudad donde van a jugar. Dice que miles de ciudadanos van a juntar.
3: 22 horas contra Nueva Zelanda el partido hoy.
1: Sí, 22 horas nuestra. Para ellos es las 6 de la tarde, creo.
3: Sí, pero
1: va a ser de día todavía, va a haber una gran manifestación. Y le mueve el piso a Estados Unidos. Eso va a quedar mentir. Porque Estados Unidos tampoco quiere que sea la peor Copa del Mundo de la historia.

0: Porque en principio se dijo, ¿viste el estadio de Canadá?
1: Sí.
0: El partido de Canadá.
1: Sí.
0: Con la mitad del aforo jugaron. Y jugó local, ¿eh?
1: Jugó local. Inauguración encima.
0: En México sí, es exitoso los partidos, ¿eh?
1: Sí.
0: Anoche no sé un poco cómo salieron. En México jugaban en Monterrey, Suecia con Túnez.
1: Ganó 5-1 Suecia anoche.
0: Gran 7, 5 a 1, ya,
1: 5 a
0: ¿eh?
1: 1.
0: A las puchas. Bueno, y Túnez que era una de las potencias de África, 5 a 1 perdió, ya, ¿eh?
1: 5 a 1.
0: Qué sorpresa en esta. No son tan sorpresas, el fútbol está caminando muy rápido últimamente, ¿eh? Que Paraguay lo cuente. Bueno, la portada de nuestro diario digital este lunes 15 de junio del 2026, víspera de feriado, también dentro de un año, Héctor.
1: No, yo lo que quiero saber es si mañana se aprueba, pero ustedes se quedan sin día más o menos. Porque entre que va el trámite, queda la duda si el 21 o el 16.
0: Y el
1: No hay que
0: 21
1: comprar
0: corre.
1: regalo, entonces, ¿verdad? ¿O
0: No,
1: cómo es el
0: no va a
1: tema?
0: correr lo de este año, este Lucía, porque ese
1: Ah.
0: tiene que ir a senadores y eso ya va a ser después del Día del Padre. El Día del Padre es este domingo. Sí.
2: Yo creo
0: El
2: que
0: aviso ahí tiene que tirar ya, Héctor.
2: todavía no hay nada por el Día del Padre porque nadie me pidió para mi regalo.
0: Plata, bebé. Yo ya avisélo ahí en el grupo. Yo tengo muchas medias y muchas gorras, ¿eh? Así que no, no, no quiero más eso.
1: Titán.
0: Bueno. La portada de nuestro diario digital este lunes 15 de junio, edición número 2750, trae como tema principal una foto de Mujica y Prieto riéndose. El modo, yo creo, de dejar deudas, dice nuestra portada. Mujica deja una herencia de 110 mil millones en pasivos en 7 meses de gestión. ¿Va a decir pasivos, Héctor?
2: Deuda.
0: Los números son fríos y contundentes y superan en realidad a los discursos sofistas de un orden administrativo y de combate a la corrupción que caracteriza a la banda, yo creo. A la banda, hey, mi pobre, yo creo ya. Partido ya, yo creo. Que administra la Municipalidad de Ciudad del Este desde el 2019. Los datos fueron proporcionados durante el corte administrativo el 4 de junio a las 15 horas, cuando Daniel Pereira Mujica dejó la gestión a Pedro Acuña para completarlo hasta noviembre. El pasivo total es de 110.255 millones de guaraníes y para nada significan una estabilización de las finanzas, de la que habla a boca llena el ahora ex intendente que se postula para otro periodo más. La cifra del pasivo de 110.255 millones de guaraníes tiene un significado mucho mayor cuando se habla del activo dejado por Mujica, según el acta del mismo corte administrativo, que son 25.516 millones de guaraníes en efectivo en sus cuentas, dinero que es 4 veces menos que las deudas urgentes, mostrando claramente que la recuperación financiera, entre comillas, aún está lejos de ser realidad. Yo creo habla de un aumento en las recaudaciones en el orden del 9,3%, pero ello no significó, sin embargo, una mejor perspectiva de mejoramiento financiero de la municipalidad, y el endeudamiento excesivo sigue siendo uno de los sellos de yo creo en la comuna, a la que accedieron gracias a las luchas populares y con un fuerte discurso contra la corrupción y el uso de la estructura municipal para fortalecer a grupos políticos. Tema principal de nuestra portada hoy en nuestro diario digital. 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Traemos también otros temas. Australia golpea en el grupo de Paraguay. Alemania ratifica chapa e Irán llega a Estados Unidos con alta tensión. Es el Mundial 2026, donde la alta tensión de la guerra entre estos dos países parece haberse trasladado al fútbol, con el trato dado a los persas en la principal sede de la competencia, negando visa inclusive a una quincena de miembros de su delegación. Su debut será esta noche en Los Ángeles, ante Nueva Zelanda, donde miles de musulmanes preparan manifestaciones de apoyo a los deportistas. Por otro lado, en la madrugada.

0: ayer domingo, Australia mostró que no será la convidada de piedra del grupo de Paraguay y derrotó 2-0 a la favorita Turquía, dejando a los otomanos en un mano a mano con la albirroja en la lucha por sobrevivir. También ayer, Alemania mostró su chapa y goleó 7-1 a Curazao, mientras que Japón aguantó a Holanda con un 2-2 en un partidazo. Hoy debutan España y también Uruguay. A esto hay que agregarle que ayer Ecuador empató 2-2 con...
1: Ecuador perdió
0: 1-0 con...
1: Costa de Marfil
0: y Suecia goleó a Túnez
1: 5-1.
0: Hoy hay 4 partidos y empieza España. A la 1 de la tarde juega España. O a las 2, Lucía.
1: A la 1 de la tarde juega España
0: contra Cabo Verde. El primer partido del día de hoy. 4 partidos.
1: Cabo Verde nunca tuvo en un mundial, ¿verdad?
0: Primera vez que lo juega, ¿no? Bueno, después traemos también otros temas. César Paredes se abraza con digno caballero y genera enojo en Minga Guazú. Primerito él, ya que no había ningún abrazo republicano ahí, ya estaba preocupado, para decir César Paredes o se abrazó con...
1: candidato a concejal.
0: Digno caballero, un candidato a concejal. Ya que Carolina Coronel, he visto, se fue al Chaco a ver su vaca escuela y...
1: Diego Río
0: estará comenzando a ordenar los papeles porque tiene que dejar la Muni en noviembre.
1: ¿Y después?
0: Laura Barreto, que es presidenta de seccional y tiene que
1: ser
0: la jefa de campaña, o menos, de César Paredes.
1: Jefa de campaña natural.
0: Pero todavía no se
1: encontraron.
0: Y Blanca Riquelme, que es concejal actualmente. Hay muchos que perdieron su TT, ahí todos tenían posibilidades de ganar, ¿eh? O sea que en un momento dado, eso de la 1 a las 2 de la tarde, las encuestas ahí en Minga Guazú estaban todos igualitos, ¿eh? Y después Paredes trabajó por lo visto donde tenía que trabajar, y en un momento dado en nuestras encuestas, y he visto comparada con las otras también, Laura Barreto estaba delante de
1: estaba enfrente, sí.
0: Ocasionan destrozos en sobrefacturada plaza en Ciudad del Este. ¿Cuál plaza, Lucía?
1: La de Pablo Rojas. Destruyeron parte de la luminaria.
0: Hay que recordar que esa plaza se hizo a un precio de 10 plazas por ahí, ¿eh? Vehículos atropellan columnas en diferentes accidentes. Principales temas que traemos en nuestra portada hoy en nuestro diario digital en Radio Concierto. Recordando a la audiencia que nuestro número de WhatsApp 0976-891-891. Vamos a comenzar el programa. Está Pache Centurión en las cámaras del arte y las redes sociales. Buen día, Wilson Andrés Martínez.

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0: Son las 10 con 12 minutos.
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0: Un hombre fue aprehendido durante la madrugada este lunes luego de una persecución que se inició cuando el conductor de una motocicleta ignoró una orden de detención para una verificación de rutina. Fue en el asentamiento 29 de septiembre en kilómetro 9 Mondal de Ciudad del Este y según el informe policial, efectivos realizaron una patrulla preventiva cuando ocurrió el hecho.
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0: El conductor se dio a la fuga evitando el control, lo que derivó en una persecución que se extendió por 9 cuadras. Los ocupantes ingresaron posteriormente a una vivienda donde agentes lograron aprehender a quien fue identificado como Reinaldo Gauto Dávalos, de 25 años. De acuerdo a la versión policial, el aprehendido puso resistencia al procedimiento y habría agredido a los intervinientes con golpes de puño.
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0: Borracho molestaba a vecinos con música de alto volumen. Anoche incautaron un vehículo desde el cual se emitía sonido de altísimo volumen en el kilómetro 14 Villa Conavi de Mingaguazú. Se trata de un Toyota Premio de color bordó que estaba al mando de Freddy Javier Gaona Britos, de 25 años. El hombre fue sometido a la prueba del alcotest, dando positivo en 0,900 miligramos litro.
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0: De radio concierto, menor de edad choca a patrullera y desata persecución. Ocurrió también en la noche del domingo cuando un conductor menor de edad chocó contra la patrullera e inició una persecución sobre la avenida San José en kilómetro 5 y medio de Ciudad del Este. El chico de 17 años estaba al mando de un Toyota de color blanco e iba en compañía de Miguel Antonio González de 19 años y otros menores de 16 y 17 años de edad.
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0: vehículo se incendió en Mingaguazú en la noche del domingo a las 20:45. Ocurrió el incendio del vehículo en kilómetro 14 en Mondal. Se trata de un Renault de modelo Sandero de color rojo al mando de Eugenio Sosa. El hombre contó que se dispuso a sacar su vehículo a la vía pública. En el momento de hacer arrancar, empezó una humareda en la parte del tablero y motor, lo que motivó el incendio e intervención más tarde de los bomberos de Mingaguazú.
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0: presidente del IPS, Isaías Frete, se realizó este lunes en la visita sorpresa de la clínica 12 de junio, administrado por la previsional, y realizó un recorrido en el que constató problemas estructurales. El nosocomio en General Santos y Boquerón en Asunción tuvo un costo aproximado de 8 millones de dólares y presenta serie de goteras en su estructura.
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0: Ni trabajadores ni empresarios llegaron a un consenso en cinco reuniones del Consejo Nacional de Salarios Mínimos CONASAM con relación al monto del reajuste del salario mínimo legal. Los trabajadores piden una suba del 20%, que significan 647 mil guaraníes, pero el sector empresarial se mantiene en su postura de respetar la fórmula del índice de precios al consumidor, que significan un aumento de 69.577 guaraníes. Los gremios esperan ahora que el presidente Santiago Peña suba el salario mínimo por encima del IPC.
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0: Hoy vence el plazo del Instituto de Previsión Social para entregar datos sobre una adjudicación de limpieza por 75.847 millones de guaraníes. La Dirección Nacional de Contrataciones Públicas emplazó al IPS para remitir toda la documentación relacionada con el contrato al consorcio Hospiclin.
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0: Un cargamento compuesto de 536 kilos de droga fue hallado abandonado en un precario depósito entre los barrios San Miguel y Remansito de Ciudad del Este, cerca del río Paraná. El subcomisario Esteban Flecha dijo que durante la incursión a pie realizada en la zona, los agentes a su cargo encontraron la droga en una precaria vivienda ubicada a 100 metros del río
1: ¿Y
0: Paraná.
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0: El jefe policial manifestó que se trata de un puerto clandestino y que la droga hallada se encontraba en un depósito temporal, por lo que sería enviada en lanchas hacia el Brasil. En el lugar fueron encontrados 23 panes prensados, envueltos en bolsas de polietileno de color verde, tras el pesaje correspondiente, que totalizaron 536
1: Y
0: kilos.
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0: Dos sujetos asaltaron una sucursal de la empresa de transferencias internacionales Western Union en la ciudad de Asunción. Aún no se reportó la cantidad de dinero robado, pues la cajera sufrió una descompensación a raíz del susto y no había guardias en el local, tampoco funcionaban las
1: Deja
0: cámaras.
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0: Euforia en los mercados tras el acuerdo entre Estados Unidos e Irán. Cae el petróleo y las bolsas se disparan. El Brent subió un 5% hasta los $83 por barril. El DAX alemán subió 1.3%, el francés 1.1%, y los futuros de S&P 500 apuntaban a una apertura alcista en

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1: Entre tanto, Pakistán confirmó que Ginebra será la sede de la firma del acuerdo entre Estados Unidos e Irán. Esperamos con interés la ceremonia formal de la firma el 19 de junio en Ginebra, escribió el canciller Ishar Dak al referirse al acuerdo alcanzado entre Washington y Teherán. Además, sostuvo que el entendimiento proporciona la confianza y la estabilidad tan necesarias para los mercados mundiales y la economía global.
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1: El Ministerio de Salud Pública y Bienestar Social concretó exitosamente el traslado de una paciente paraguaya de 5 meses de edad a una misión aeromédica internacional. El traslado permitirá a la paciente continuar su tratamiento en el Hospital General Pediátrico Niños de Acostañú, tras recibir un trasplante hepático en el Hospital Pequeño Príncipe en la ciudad de Curitiba, Brasil.
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1: El Ministerio de Justicia realizó el fin de semana 2 procedimientos de requisa en el Centro Penitenciario de Reinserción Social de Mingaguazú, que permitieron la incautación de elementos prohibidos y sustancias presuntamente estupefacientes.
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1: Está en línea Stilber Valdés, candidato a concejal de Ciudad del Este. ¿Cómo estás, Stilber? Buen día para Radio Concierto.
2: Buen día, Nelson. Buen día, Héctor. Y también...
1: no, Lucía.
2: Siempre de tu compañera.
1: Sí, sí, a Lucía. Stilber, está un poco descolocado, che. Perdió María Portillo la interna del Partido Liberal con quienes ustedes hacían campaña. No sé tampoco si hicieron mucha campaña. Pero, ¿cómo queda la alianza PLRA cruzada Frente Amplio en Ciudad del Este?
2: Bueno, te voy a responder primero de que no hicimos ninguna campaña previa, porque cada uno estaba dedicado a sus internos, ¿verdad? Y entonces cada uno por su lado tenía que hacer la campaña correspondiente, ¿verdad? La del Partido Liberal. No puedo opinar porque es un partido aparte, ¿verdad? Que está con nosotros en realidad, está. Bueno, después voy a explicar. Y lo de Cruzada también, una interna sui generis, ¿verdad? Complicada, porque si bien en el padrón certificado por el PSJE consta de que el Cruzada Nacional tiene 3.400 afiliados, la participación en las internas se sabía que iba a ser muy baja, porque nadie va, y todos los que a los que uno cuando hace campaña va y habla directa y asquerosamente te piden plata, cuánto le vas a pagar, cuánto le vas a dar. Entonces, si uno no está dispuesto a dar, entonces está sujeto a lo que ocurra, y hay gente que invirtieron en eso, invirtieron plata para hacer eso, y bueno, y ahí está el resultado, ¿no? Gente que invirtió en pagarle a esa gente y en ir a buscarle, darle de comer y pagarlo otra vez. Entonces ganó la interna de Cruzada. Realmente ganó una persona que se afilió en diciembre del año pasado, que ni siquiera está en el padrón de partido, en el padrón certificado por el PSJE, no figura. Y es el que ganó, no sé, el PEI tenía que resolver, creo que hoy va a salir el juzgamiento de todo eso, y vamos a ver qué decide, ¿verdad? Entonces, muy desilusionado yo de todo eso, y no, tal es así que les quiero dar, no sé, una primicia o lo que sea. Tomé una decisión después de todo eso, estuve analizando bastante toda la situación, y tomé la decisión de renunciar a la candidatura a la concejalía de Cruzada por la alianza, y y otras decisiones a más. También tomé la decisión de apartarme y del partido de Cruzada Nacional. Entonces, oficialmente presenté mi nota de renuncia al partido y ya no pertenezco al partido, y ya para mí ya es una página pasada, y ya cumplí un ciclo ahí, que ya no veo ninguna posibilidad de nada, ni no veo futuro.
3: ¿Cómo es el tema, Stiller? Me está sorprendiendo.
1: A mí particularmente me sorprende también, pero Stilber, ¿quién es el que ganó entonces?
2: Lo que ganó, como te dije, es un muchacho que se afilió, que presentó su solicitud de afiliación en diciembre del año pasado, el 2025. Y bueno, no se habrá completado el proceso de afiliación, que tendría que pasar, haber pasado por una aprobación del Consejo Ejecutivo del partido, de esas listas de solicitudes de afiliación. Y porque el proceso es el siguiente: hay un, dentro del calendario del Tribunal Superior de Justicia Electoral, hay una fecha en la cual ellos exigen a los partidos y movimientos que presenten, principalmente los partidos, que presenten sus listas de afiliados, su prepadrón de afiliados. ¿Con qué finalidad? Con la finalidad, como que el Tribunal Superior de Justicia Electoral tiene acceso a varias informaciones de varias instituciones, como de la Policía Nacional, del Poder Judicial y también del Registro Civil de las Personas. Entonces ahí ellos hacen un filtro para sacar del padrón de los partidos a las personas que están afiliadas y que pertenecen a las fuerzas policiales, militares, a los que han fallecido, a los que tienen condena firme ejecutoriada. Y bueno, hacen un filtro, ¿verdad? Y después devuelven ese padrón ya filtrado y certificado por ellos a los partidos, donde esos padrones son los que son utilizados en las internas, en este caso, ¿verdad? Ese mismo procedimiento también ocurre en las elecciones nacionales y municipales. Entonces también eso va a ocurrir para las elecciones de octubre. Hay un proceso de todo eso, ¿verdad? Que se hace ya con el padrón del registro cívico permanente correspondiente a la ciudad. Y bueno, en ese proceso, en el padrón de Cruzada Nacional, no figuraba el nombre de esta persona, y sin embargo, ni siquiera él pudo votar por él mismo, ¿verdad? Sin embargo, sus operadores o lo que sea hicieron que voten por él, porque ya estaba por él en la máquina, ¿verdad? Ya estaba. Y bueno, y esa persona ganó, porque el padre de esta persona invirtió en, como dije anteriormente, en pagarle a los para llevarle a los afiliados, porque directamente te piden plata, y eso ha sido imposible. Yo no estoy dispuesto a hacer ese tipo de inversiones, ¿verdad?
1: Pero es gravísimo lo que está diciendo Steven, en el sentido de que ni él siquiera pudo votar por él
3: Pero si
1: mismo.
3: estaba
1: Él mismo no está en el
2: Y
1: padrón.
2: bueno, y por eso, bueno, yo ya como expectante por fuera, simplemente estoy esperando que hoy salga el juzgamiento del PEI, del partido, para ver si qué resolvió sobre ese tema. Porque si no resuelve anular la candidatura de esa persona, realmente va a ser un hecho gravísimo, que estimo que los otros candidatos van a accionar inclusive judicialmente, ¿verdad? Pero yo ya no me meto en eso porque, como les dije,
1: Claro.
2: Yo renuncié al partido y renuncié a la candidatura y todo eso. Entonces ya no quiero, ya me saqué ese peso encima.
3: ¿Y
1: No.
3: quién
1: ¿Cómo se
3: es?
1: llama el muchacho? ¿Cómo se llama el candidato Steeler?
2: No quiero, ya no quiero exponerle a él, no quiero ser yo el responsable de exponerle. Es fácil de averiguar, ¿verdad?
1: Bueno.
2: Averigüen ahí, van a saber.
1: Bueno,
2: Es fácil.
1: ¿y qué dice
2: Me
1: Pa?
2: reservo eso.
1: ¿Y qué dice Payo a todo esto?
2: No sé qué dirá.

0: creo que pidió antes que averigüe, que vea qué es lo que pasó y cosas así, ¿verdad?
1: Bueno, está
2: Entonces
1: fuera de
2: está
1: todo,
2: totalmente desmantelado.
1: está fuera de todo vos, independiente a lo que decida el TEI de cruzada, estilo.
0: Claro, yo no, yo al considerarme ya que no pertenezco al partido, entonces no, ya simple como un simple espectador puedo ver si cómo va a obrar el TEI del partido, ¿verdad? Solamente eso, como un opinólogo más por fuera, pero ya sin inmiscuirme ni nada en el tema.
2: Ahora, independientemente de quién sea, quiénes sean los ganadores, quiénes son los que van a figurar en la lista de esa alianza, ¿la alianza sigue, Stilber, o no?
0: La alianza sigue, pero yo veo muy debilitado, yo lo veo muy debilitado y veo que no le veo sin ninguna chance, realmente.
2: Sí, pero en el tema de presentarse o no presentarse a las elecciones es lo que yo quiero saber.
0: No, seguramente que van a ver ellos, ¿verdad? Porque yo era uno de los apoderados y al renunciar yo, inclusive ya estoy solicitando que se revoque el poder que yo tenía. Que no. Entonces, otras personas verán eso para darle continuidad a todo esto.
1: ¿Ustedes eligieron también autoridades partidarias en esta interna o solo
0: Sí,
1: candidatos?
0: también fueron electas autoridades partidarias. También fueron electas presidente, vicepresidente del partido, presidente distrital. Y que según el estatuto, el presidente distrital se convierte también automáticamente en convencional. Y como presidente del partido está único candidato Payo y vicepresidente la senadora Lucía Mendoza. Lo que tengo entendido, lo que extraoficialmente me comentaron es de que hubo muchos votos en blancos como un signo de protesta ante esa candidatura.
2: Pero salió otra vez Payo como presidente.
0: Y claro, ni aunque tenga un voto, va a ser igual el presidente, porque era una candidatura única.
1: Bueno.
0: Pero muchos votos en blanco a esa candidatura.
1: ¿Y de 1.400 afiliados, cuántos asistieron a la interna, Stilber?
0: No, no, no, de 3.400,
1: A 3.400.
0: de 3.400 asistieron 220.
1: Poquísimo,
0: El, no sé, el 5%, qué sé yo,
1: ¿eh?
0: una
1: Sí,
0: cosa
1: sí.
0: de esa.
1: Qué lástima que un partido que desde un comienzo generó tanta esperanza haya caído en los mismos vicios de que hayan ido a comprar votos para la interna, Steeler, ¿eh?
0: Y sí, por todo eso fue para mí decepcionante, todo eso y mucho más, ¿verdad? Pero bueno, hasta ahí puedo decir como diría Cucho.
1: Ya, es Marcos Almeida el que va a encabezar.
0: Creo que sí, creo que, bueno, si el PEI convalida su elección, ¿verdad?
1: Ya. Bueno. Estamos sorprendidos nosotros más todavía ahora al hablar contigo porque queríamos hablar para nosotros el descalabro que significa esta alianza con el PLRA, que ahora parece que va a tener que aliarse con la gente de Prieto otra vez, ya que esto se descompone más de lo que se suponía, Steeler, ¿eh?
0: Y mira, como te digo, esa alianza está totalmente desarticulada y más aún no habiendo ganado María, ¿verdad? Entonces ahí está más desarticulada y no, como te dije, yo no le veo ningún futuro ya. Ya no tiene sentido.
1: ¿Y qué dice la senadora Yolanda? Al menos se pronunció al respecto.
0: No, no, no, que yo sepa, no conversé mucho sobre ese tema con ellos, no, para nada. Ya estuve yo más en una posición de análisis y de tomar la decisión que he tomado.
2: ¿Y cuál es tu destino, cuál es tu futuro político, Steve?

0: hagamos con Payo. Te comento que te puedo comentar inclusive algunas anécdotas que tuvimos cuando en plena campaña, que para mí fue bastante dura también llevar adelante esa campaña, porque a los un mes de él haberme ofrecido acompañarle en esa campaña, como siempre, él ya me llamó una noche y me dijo que quería renunciar, que estaba cansado, que no sé qué cosa, y me dijo: llegando más adelante vos, como si fuese, no sé, que salga a vender pancha ahí por la calle. Y luego le dije que no, que no, que ni bien él, si él anuncia eso, que él se retira, yo inmediatamente me retiro. Y bueno, y así fuimos llevando, y en una de las tantas, de los encuentros que tuvimos por Asunción y cosas así, me acuerdo que una noche me dijo: mira, si esto por acaso en enero fue eso del 2023 más o menos, eso en un momento de lucidez extrema me habrá dicho, me dijo: mira, si esto de repente por ahí ganamos, me dijo, vos vas a ser el presidente. Me dijo: ¿por qué? Le dije: no, está loco. Y porque sí, porque yo me conozco, me dijo. Yo, si ganamos esto, me van a echar enseguida y te vas a quedar vos. Y bueno, entonces son cosas, anécdotas por las que pasé. Y que yo realmente, si él estaba ahí, o yo, o lo que sea, realmente mi intención era hacer realmente un cambio en nuestro país, un cambio profundo. No seguir con estos mismos ni nada, ¿verdad? Entonces, bueno, todo lo que pretendo ahora es por lo menos que haya alguna alternancia en el 2028, ¿verdad? Y mi futuro político no iría luego más que ese, que hasta ese año. Y ahora
1: Stiller.
0: no sé, ahora voy a meditar un poco y voy a ser bastante pragmático. Y como que no iré jamás, a pesar de que no hay que decir jamás en esta vida, ¿verdad? Pero no pretendo ir nunca al Partido Colorado. Entonces, evidentemente que siempre voy a estar, sea quien sea, en la oposición. Y bueno, entonces mi futuro lo más cercano posible va a ser siempre apoyar a alguien que intenta por lo menos la alternancia. Y ojalá la oposición se una, todos, se unan todos a través de un único candidato, porque de lo contrario es imposible. Es imposible quebrar esta mafia, que es una gran mafia la del Partido Colorado, una mafia con intereses creados muy grandes, que de ninguna forma van a querer dejar el poder. Y la única forma de quebrar ese poder va a ser con la unidad, sin egoísmos, de todos. Sea quien sea el candidato, tiene que ser apoyado por todos. No, ya no podemos ir porque uno cree que tiene la fuerza necesaria, que solo va a ganar. Imposible, es imposible.
1: Stilber, definitivamente las cuestiones personales de Payo le llevaron a esta situación a la cruzada.
0: Y creo que sí, en un alto porcentaje, creo que sí, en un alto porcentaje eso colaboró para el descalabro de todo esto.
1: Y bueno, qué lástima, che, ¿eh? Qué lástima que cuando la primera vez que les vimos juntos a Payo y María, veíamos que iba a ser una gran competencia por bancas en la Junta Municipal y ahora está todo destruido, ¿no?
0: Sí. No, todos estuvimos en eso, ¿verdad? Mi primera mala impresión fue cuando nuevamente él quebró ese acuerdo, que inclusive se firmó, porque inclusive hay un acuerdo firmado de que él iba a seguir en esa candidatura y que ella también iba a seguir hasta el final. Y tal cosa no ocurrió, ¿verdad? Fue una de mis primeras decepciones. Me sorprendió, sí, que
1: Sí.
0: María haya continuado después, a pesar de todo eso. Yo conversé con ella después de eso, para ver qué pensaba ella después de la decisión que tuvo, que tomó él. Y me dijo: bueno, ya estoy jugada, ya no puedo. Porque muy bien que podía ella también simplemente

0: sin efecto eso y volver a candidatarse para concejal, una cosa de esa, ¿verdad? Ahora queda sin nada.
1: Y bueno, te agradecemos por tu tiempo, Stilber, para hablar con nosotros, es muy amable.
0: A las órdenes siempre. Que tengan buen día.
1: Igualmente. Hace 12 horas Payo publica resultados preliminares de elecciones internas partidarias y listas nacionales para presidente, presidente del partido. 1905 personas votaron en la interna de Cruzada. Para Consejo Ejecutivo, integración del Consejo. Yolanda Paredes 1, Walter Kovilansky 2, Carlos María Franco 3, Teresa Mendoza 4. Después vienen varias otras listas, los la lista de candidatos, presidentes y presidentes distritales. Eso nomás lo que publica, no publica la lista de candidatos, che. Pero vamos a ver, qué es lo que va a pasar. Para mí es una sorpresa, Héctor, ¿eh?
2: Sí, también para mí.
1: Nosotros le llamamos a Stilber pensando en que está comenzando la campaña, va a ser uno de la alianza, decíamos nosotros. Y mira vos, perdió. Estoy viendo nomás. Estoy viendo nomás el perfil de.
3: De Marco.
1: Sí. Ingeniero Marcos Almeida, dice. Pareciera ser el candidato de Yolanda, Dice, estudiante de último año de ingeniería en sistemas. Me candidato a la Junta Municipal por Cruzada Nacional, dice. Pido el apoyo de los afiliados. Está en la página de Cruzada Nacional, ¿eh? Y él es entonces el número uno de la alianza, que le va a tener como número dos a Carlos Portillo. Vamos a ver qué dice Portillo también. Carlos Portillo. Porque sí, esto es una cuestión firmada ante el Tribunal Superior de Justicia Electoral. Uh-huh. Esta es una alianza aprobada por el TSJE. Uh-huh. Y hay que ver cómo queda eso. Porque se entrelazan pues las dos, las tres, sí que, los tres movimientos.
2: Pero, imagínate, María, no es María, ¿cómo es?
3: Laura Folle.
2: Laura Folle, candidata ganadora de la interna liberal. El marido de Laura Folle, candidato a concejal por la lista de Yo Creo.
1: Ahí hay unos cuantos. El jefe de campaña de Laura Folle es el candidato. El jefe de campaña de Laura Folle es Richard López, que es candidato a concejal de Yo Creo también.
3: ¿Y estuvieron todos reunidos?
1: Estuvieron todos así.
3: Sí, no, estuvieron todos reunidos, ¿sí? El 11 de junio.
1: El Partido Colorado tiene que. El Partido Liberal tiene que evaluar esta situación.
2: Espera. El jefe de campaña de Laura Folle es el integrante de la
1: lista. De la lista Yo Creo.
2: De Yo Creo, no, es el marido entonces de Laura Folle.
1: El jefe de campaña de Laura Folle es candidato a concejal de Yo Creo. Y su esposa es candidata a concejal en la lista liberal.
2: La esposa de
1: Richard López.
2: Ah.
1: Churritos son todos, Héctor.
2: Entonces todo está
1: entrelazado. Se colocaron toditos ahí.
2: Si no, entro en uno, entro en otro.
1: Sí, quilombo hizo prieto en el Partido Liberal. Esa es la realidad, Mañana yo votado y se lo perro. Quilombo hizo prieto en el Partido Liberal.
3: Número dos encima ya. Richard López.
1: Sí, número 2. De Yo Creo. Sí,
2: ¿después de quién?
3: Después de Miguel.
1: Después de Miguel. Le pasó guapo el tipo. Sabe trabajar.
3: Y
1: él
3: está entonces encima antes que Valeria Romero.
1: Bueno, sabe Valeria trabajar, Richard López. Hay que darle lo suyo. Hay que ver nomás en la general cómo le va.
2: Pero y
1: yo creo que va a sobrepasar
2: ahí. Él sí no es afiliado liberal.
1: ¿Quién?
3: Y Richard López.
1: Claro, afiliado al presidente del comité fue.
2: Fue.
1: Sí, fue porque ya no fue electo ahora.
2: Bueno, ¿y cómo queda siendo afiliado del Partido Liberal?
1: Y eso es lo que tiene que definir el Partido Liberal. Sobre Laura Folle también, en la misma situación están.
2: ¿Y qué pasa con Eve Villalba, que le apoya a
1: Eve Villalba? Ya perdió, está chillando ahí como. No quiero ser grosero. Ya perdió Eve Villalba. Ahí Ricardo Estigarribia, que es el gobernador central, y Alcides Rivero, que va a ser proclamado presidente del directorio liberal, es lo que tiene que decidir. Y el nuevo directorio liberal. No averiguamos qué va a pasar, ¿eh? Después de la pausa, ¿está bien? Vamos a ir a la pausa, Héctor.
2: Dale, sí.
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0: Son las 11 en punto.
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0: El Ministerio de Justicia realizó el fin de semana requisas en el Centro Penitenciario de Mingaguazú. En el primer procedimiento se llevó a cabo en el módulo 6 alta. Durante la transmisión en vivo del partido de la selección paraguaya, la intervención se realizó a partir de informaciones e indicios sobre la posible tenencia de objetos prohibidos por parte de personas privadas de su libertad.
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0: Durante los controles preventivos fueron hallados teléfonos celulares ocultos entre las pertenencias de internos que participaban de la actividad. Posteriormente, la dirección del establecimiento dispuso la requisa general del módulo, logrando la incautación de más teléfonos celulares ocultos en compartimientos clandestinos construidos bajo el piso, además de cables, alargues caseros, conexiones eléctricas irregulares y sustancias estupefacientes.
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0: En el módulo 7 de la planta alta y baja, como resultado de la intervención, fueron incautados dos teléfonos celulares, cargadores y cables adaptados para conexiones clandestinas, armas blancas de fabricación casera, elementos metálicos utilizados para la elaboración de objetos punzantes, llaves no autorizadas y 70 envoltorios que contenían presumiblemente cocaína.
1: El día está hermoso, bien soleado, perfecto para una juntada con amigos, pero sin olvidar lo más importante, el alcohol bien helada.
0: Un conductor con alto grado de alcohol en la sangre fue detenido tras provocar un choque múltiple en Ipané. Un motociclista y su hija resultaron con heridas. El accidente de tránsito involucró a 4 vehículos en esa ciudad. De acuerdo a los datos principales, la Nissan Pickup guiada por Daniel Sosa, de 51 años, habría invadido el carril contrario provocando el accidente. El mismo dio positivo al alcotest.
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0: 4 vecinos de Buenavista mueren en un brutal choque. El violento accidente se registró en la ruta PI-18 y dejó 4 fallecidos y un herido grave. Las víctimas eran oriundas de la compañía Torres Cue de Buena Vista, según el informe policial.
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0: El siniestro ocurrió en la compañía Potrerito San Pedro, en el distrito de San Juan Nepomuceno. En el interior de un automóvil fueron hallados sin vida Elizardo Duarte, de 47 años, y Domiciano Duarte, de 60 años. Ambos fallecieron de manera instantánea a consecuencia de graves lesiones sufridas. En otro vehículo fallecieron Valentín Acuña Benítez y Alfredo Cuevas Alcaraz, elevando a 4 la cifra de víctimas fatales en la tragedia.
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0: Un agente de la agrupación motorizada del Lince fue herido por un disparo de arma de fuego tras acudir como apoyo a una vivienda donde la pareja del autor del disparo denunció al hombre por supuesta violencia de género en Saltos del Guaira. El sospechoso fue detenido tras intentar huir y el arma con el que hirió al lince fue incautada.
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0: Un trágico accidente de tránsito ocurrió el día de ayer domingo en kilómetro 44 de la ruta PI-02 en Ipacaraí. La víctima fatal formaba parte de una caravana que había partido desde la ciudad de San Lorenzo y se trata de Daniel Bogarín Ojeda, de 48 años, quien estaba a bordo de una motocicleta BMW año 2021 en el marco de una caravana.

0: caravana de motociclistas.
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0: Donald Trump aseguró que los buques empiezan a salir del estrecho de Hormuz. Tras el acuerdo entre Estados Unidos e Irán, el mandatario lo anunció desde el avión rumbo al G7 en Francia. La cancillería iraní confirmó que cobrará tasas por servicios marítimos, posición que el vicepresidente Vance rechazó y calificó de punto a resolver en las negociaciones técnicas del viernes.
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0: Los bloqueos pierden fuerza en Bolivia mientras se aplaza una decisión sobre las protestas. La cantidad de piquetes cayó de más de 80 a 50 en las carreteras del país y crecen las señales de desgaste entre los movilizados. Sin embargo, la principal central obrera no resuelve si mantendrá las medidas contra el gobierno.
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0: Un hombre de 30 años murió desangrado luego de recibir un profundo corte en la pierna derecha que afectó la arteria femoral. Todo ocurrió en una vivienda ubicada en la ciudad de Pedro Juan Caballero, departamento de La Mambay, y el fallecido es Blas Elvio Martínez Ferreira, de 30 años de edad.
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0: Está Pablo Salas. Pablo, buen día.
2: Muy buenos días, compañeros. Estamos aquí en el campo técnico del Aqueo, donde se estuvo realizando un homenaje a los mártires de Uruguay. Vamos a ver a uno de los sobrevivientes de ese episodio.
3: En este caso, cuando uno pierde un camarada o algo, es una situación sensible. Siempre que pasa por unidad, por un grupo, cuando tienen los periodistas, siempre están todos juntos. Pierden a alguien cercano a ustedes, duele. Siempre uno se recuerda. Y nosotros vivimos cada día, estamos más con las nuestras unidades, crecemos juntos. Yo en especial porque perdí dos camaradas que, aparte de formar parte del grupo, era mi camarada de promoción. Y estos tipos de, si el cuento ya esto, a uno le conmueve porque ve madre, hijo, que siente la pérdida de su ser querido. Como yo, que soy mamá, que es mi mamá todavía, y uno. Ya, gracias a Dios, decide que no llega en este momento para que nuestro hijo o nuestra familia no esté sufriendo eso, porque con la familia es lo que sufre entrar en nosotros. ¿Quieres
4: intentar tiempo recuperarte también
3: con
4: el disparo en la boca?
3: Así, por medio de 2 a 3 años me costó activar 100% otra vez la institución, pero gracias a Dios estamos acá, seguimos batallando, luchando cada día más.
4: Personas fallecidas también, sus familiares fueron
3: indemnizados. En este punto quiero atenderme.
4: En esa ocasión, ustedes
3: fueron superados en cantidad de personas, pero seguimos un protocolo de a través de nuestro superior. Y nos fuimos poner hasta el último, intentando, siguiendo con el diálogo para que no, justamente no ocurra esto. Pero no se pudo, y tuvo un primero disparo, y también la situación del terreno era desventajoso para nosotros. Entonces, por eso es la pérdida que tuvimos. Pero siempre es por optar por el diálogo.
4: Y ojalá no se repitan más situaciones como la de Curuguate en procedimientos de la Policía Nacional.
3: Lógico, lógico. Y la policía está para servir y proteger, nunca quiere agarrar y levantar armas contra sus ciudadanos. Y ojalá que ninguno de estos puntos, ni uno similar, se llegue a este mismo pensamiento que es de Paraguay, específicamente.
5: Sí, compañeros, así. ¿Tú no te oficial?
3: Eso.
5: Su oficial mayor, Nelson, estuvimos conversando con él. Referencia a esto, se realizó lo que es un homenaje a los que habían caído los comandos.

0: habían caído en Curuguazú sobre lo que es el campo Morumbí que ocurrió ahí en Curuguazú. Quienes fueron homenajeados son el subcomisario Herbert Lovera, el oficial inspector Osvaldo Sánchez, el suboficial Jorge Al Rojas, luego también el suboficial Wilson David Cantero, suboficial Derlis Ramón Benítez y suboficial Juan Gabriel Godoy, quien fue homenajeado el día de hoy, ya que se recuerda aquí, sería un 15 de junio de 2012 había ocurrido esta masacre allí en Curuguazú. En memoria a estas personas se realizó un homenaje aquí en el campo de formación del Grupo G.
1: Qué rápido pasó el tiempo, che. Yo me acuerdo esa mañana, brutal mañana del 15 de junio del 2012 cuando ocupantes de la propiedad llamada Campos Morumbí. No cambió el nombre, Héctor, ¿verdad?
2: No, Lucía. No cambió.
1: Después ya fue desafectado, eso a favor del Estado paraguayo, era Marina Cue.
2: Sí.
1: Y vos sabés que días antes hubo una feria en Ciudad del Este. Una feria tipo Black Friday, era Black Friday.
3: Sí, fue Black Friday, una semana antes.
1: Fue Black Friday.
3: Black Friday, el primer Black Friday fue ese.
1: Ese fue en junio.
3: Sí, fue Viernes Negro.
1: El viernes
3: negro. Siguiente viernes ocurre lo que
1: ocurre. Ocurre esto. Mm. Y yo le hice un reportaje a Erwin Lovera. Estaba recorriendo todos los medios de comunicación. Estábamos caminando por el microcentro haciendo reportajes. Y yo hacía móvil. Entiendo que era para Radio Parque y entré al aire con el comisario Lovera. Ahí en la rotonda Mona Lisa. Estaba hablando con él. 8 días después él caería muerto. Ya. Y al primerito le mataron. Él se fue desarmado. Porque así vino la orden de asunción del gobierno de Lugo. Para aquellos que le defienden a Lugo, nos vamos a recordar toda esta cosa. Ellos fueron desarmados para hacer un desalojo. Ya. Y cómo el sistema de inteligencia policial de aquella época o no funcionó o fueron cruelmente cómplices de los asesinatos de policías. Llegó el comisario Lovera para hablar con el líder de la invasión ahí y él le mató ya. Él, el líder de la invasión ahí frente a todo el mundo, sacó su pistola y le ejecutó al comisario Lovera. En el medio de su frente le tiró.
2: Y Elvio Benítez estaba ahí.
1: Y Elvio Benítez, el único creo que está purgando. Hay varios que están purgando condena.
2: Elvio Benítez salió ahora.
1: Y están purgando condena algunos. Pero esperan, Héctor, están purgando condena algunos a 30 años y se fueron condenados. Porque se encontró después todo un arsenal de armas que ellos tenían. Y cómo el sistema policial de Lugo no funcionó cuando eso. Y de Filisola, que era el ministro del Interior. Filisola era, ¿verdad?
2: Filisola.
1: El ministro del Interior.
2: Carlos Filisola.
1: Una locura fue. De verdad fue una masacre, será. Y hay gente que le defiende todavía a estos tipos ya. Hay todavía gente que le defiende y dice que Lugo fue destituido injustamente, Jambae. ¡Qué púa sea! No quiero ser grosero, pero mira, hoy es el aniversario de esta tragedia. Es cierto, murieron, quizás haya muerto gente inocente también, porque la policía salió a disparar ahí como tiene que hacerlo, ¿verdad? La reacción policial enseguida, que tardó también porque todo el mundo tenía su arma en los vehículos. Los policías que se bajaron estaban sin armas. No sé quién puede hablar del tema. Alguien que puede hablar del tema, Pablo, ahí. No sé, no está mal. Jefes policiales de aquel tiempo. Todo lo que ocurrió ahí con Erwin Lovera, con Sánchez. Que eran... creo que la esposa de Sánchez estaba embarazada. ¿Sí? De 6-7 meses estaba embarazada. Y ella vino a llevar el cuerpo de su marido, jovencito, 22, 23 años. El mayor de todos los que fallecieron era Lovera. Tenía 32, 33, pues. Después todos eran policías jóvenes, muy preparados, por cierto, pero se les ordenó ir desarmados a ese lugar. Y cayeron en una emboscada tendida por la propia comandancia de la Policía Nacional, por el propio Ministerio del Interior. Ergo, cayeron en una emboscada del gobierno de Lugo, Así fue. Y hay unos cuantos imbéciles que quieren seguir defendiéndole a Lugo y eso, y le ponen de víctima de todo asesino. Esto ocurrió ahí, una

0: La masacre que ocurrió ahí fue, la diferencia de capacidad de reacción fue brutal. La policía estaba desarmada. Ojalá que algún día le pueda hacer un reportaje a José Spínola, director del diario La
1: La
0: Jornada.
1: jornada.
0: Él estuvo ahí. Me parece que él, no sé, tuvo una información y se fue. Antes con los perros, va a haber desalojo en tal parte. No, deja desalojo, ¿verdad? Y él se fue. Y filmó todo desde el comienzo. ¿Recuerdan? Hay una filmación que desde el comienzo del tiroteo.
1: Sí.
0: Él filmó eso. La filmación es de él. Y él es quizás el periodista que pueda contar todo lo que vio ahí. No, nunca escuché que haya hablado así públicamente del tema. Sí, contó en su diario, ¿eh? Eso sí. Escribió totalmente lo que vio y escuchó en el diario La Jornada aquella vez. Después los perros llegaron, los perros, digo, los demás medios de comunicación fueron llegando al lugar 3 horas después, ¿verdad? 2 horas después. Se imaginarán ustedes el viaje desde Ciudad del Este hasta ahí a 160, 180 por hora habrán ido los muchachos, ¿verdad?
1: Ya se lo he hecho consumado.
0: Claro, sobre hecho consumado. El único que estaba ahí era José. Bueno, emotivo siempre este homenaje, ¿eh? Es la primera vez que vos estás viendo, Pablo, ¿verdad?
2: Sí, así mismo, es la primera vez que estoy viendo, obviamente llegué a escuchar siempre lo que era de la masacre, pero es la primera vez que estoy viendo ese momento solemne, la verdad, triste ver a los familiares como una madre de uno de ellos también se acercaba llorando en ese lugar, ¿verdad? Dejando las rosas y prendiendo las velas de su hijo.
0: ¿Y no
2: Es lo
0: estaban
2: que
0: las
2: se
0: viudas de los policías?
2: estaban, pero ya se retiraron, Nelson. Prácticamente terminó el acto y se retiraron porque tuvieron un momento muy difícil y vivieron
0: Sí,
2: nuevamente recordando
0: claro.
2: todo.
0: Pero esas son las notas,
2: Así mismo.
0: y
2: Quisimos hablar con
0: seguramente el
2: ella,
0: chico
2: pero
0: debe
2: se
0: tener
2: retiró.
0: ahora 12 años, ¿verdad? El que
1: 12,
0: iban a ser
1: 14 años.
0: 14, perdón.
1: 14
0: 14.
1: años.
0: Ha sumado y llegó ese. Estoy todo traumado de mal sumar, Edgar. 14 años, adolescente ya el muchacho, entonces. Nació después de que murió su papá, ya. Y Lovera mismo, Lovera tenía hijos chicos. De gente que delinquió siempre, encima. De gente que andaba de una invasión en otra. Toda esa gente que cayó después detenida y fue condenada después.
1: Estaba ahí.
0: Todos estaban en Ñacunda, después en Itacurú. De una invasión a otra se mudaban. Invadían todo lo que había allá. Siempre tenían antecedentes por invasión. Y sigue gente, hay gente todavía defendiéndole a ellos ya. Bueno, gracias, Pablo.
2: Dale, dale, compañero.
0: Homenaje a los policías caídos en Curuguaty. Hay una avenida cortita que está ahí atrás de la Asociación de Policías, que parte del semáforo del área 3 del surtidor Shell de
1: La que pasa frente a la sopa.
0: la que pasa frente a la SOPAP, que se llama Avenida
1: Mártires.
0: Policías Mártires de Curuguaty. El único homenaje que veo que quedó, y ojalá nunca cambien también, ojalá y nunca venga otra gente y cambie también el nombre de esa avenida, ¿eh? Para policías que fueron en cumplimiento de su deber y encontraron la muerte porque estaban desarmados, porque esa orden recibieron del gobierno, ir desarmados al lugar, ¿eh? Bueno,
1: Yo
0: ya.
1: que hablaste de los invasores, Elio Benítez se presentó, estuvo preso y la semana pasada fue liberado.
0: Ya salió, pero
1: Sí,
0: Lucía.
1: ya salió, la semana pasada salió.
0: ¿Por qué la semana pasada nomás se presentó?
1: Y salió poco después.
0: Y Elbio Benítez es uno de los invasores profesionales que tiene este país. Empezó en San Pedro. Y después ya vino a quedarse por acá. No, no se quedó, sí que por acá. Él seguía circulando siempre,
1: Pero
0: Víctor.
1: seguía circulando, seguía invadiendo
0: Entiendo que
1: tierra.
0: sigue. Y uno de los hermanos de ellos. Estaba en el EPP inclusive. Bueno, ya venimos enseguida, son las 11 y 20 ya.
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0: 11:33. Está en línea Atilio Alegre, electo miembro del directorio del Partido Liberal Radical Auténtico. ¿Cómo estás, Atilio? Buen día para Radio Concierto.
1: Buen día para vos, Nelson, Héctor y todos los oyentes de Radio Concierto.
0: Está un poco descolocado, Atilio, con todo este resultado de las internas del Partido Liberal, donde ganó Laura Folle, perdió María, Cruzada parece que tiene sus problemas. ¿Cómo queda la lista? Antes de entrar en la interna partidaria de ustedes, que eligieron también a sus autoridades partidarias, ¿cómo queda la lista para la Junta Municipal? ¿Ya tienen un panorama claro ustedes, Atilio?
1: Mira, bueno, en realidad es que coincido contigo, a veces los resultados, principalmente en Ciudad del Este, no fueron los más esperados. A mí me sorprendió realmente, pero, o sea, tenía, vamos a decir, cierto cuidado. Cuando me llamaba al CIE, me decía, ¿cómo ves las cosas? Yo le decía, mira, en Ciudad del Este hay gente fuera del partido que está trabajando mucho, que está haciendo su parte, pero no creo que le pueda ganar a María, una persona que no es conocida, ¿verdad? Y bueno, resultó de esa manera. Más de 2.000 personas se fueron religiosamente a votar y bueno, y obtuvieron un resultado que en realidad, si se quiere, es un poco, no sé si mentiroso, pero es un poco de cada cosa, ¿verdad? Bueno, y estamos en esa encrucijada en este momento de que ver de qué es lo que se va a hacer, ¿verdad?
0: Nos confirmó Stilber Valdés.

0: hay algunos, tengo conocimiento también que hay gente que se postuló por la lista 9 que está renunciante, ¿verdad? Entonces eso hace que la lista se mueva. Entonces eso es lo que vamos a tratar hoy y vamos a ver cómo resolverlo, ¿verdad? Pero lo que la gente entiende es que de repente si la candidata a intendente renuncia, asume la segunda, ¿verdad? Hay que leer un poquitito el estatuto.
1: Sí, por
0: Y
1: lo más
0: también
1: pes.
0: dejar bien en claro de que va a tener que trabajar, ¿verdad? Va a tener que trabajar porque fue electa candidata por el Partido Liberal, ¿verdad? Así es.
1: Justamente
0: Institucionalmente vamos a manejarnos, Nelson y esto. Institucionalmente vamos a manejar.
1: es lo que nos dijo a nosotros esa semana, ya la semana pasada, ya el electo presidente Alcides Riveros aquí en Radio Concierto, de que si Laura Folle renuncia, como le prometió a Mujica, María Portillo tiene que asumir la candidatura. Pero ahí entran ustedes en un dilema, hay que ver si María Portillo quiere ya a esta altura.
0: Y sí, eso hay que conversarlo, ¿verdad? Por eso, primero vamos a asumir, esta semana terminan ya los conteos, esta semana se asume, eso fue lo que me dijo Alcides, ¿verdad? Y bueno, vamos a trabajar primero para consolidar la unidad, que creo que eso ya se dio por los resultados, vamos a tratar de consolidar la unidad, organizar la casa y tener un partido liberal victorioso y criterioso sobre todas las cosas, ¿verdad? Eso también es un mensaje que nosotros tenemos que saber administrar y ver cómo manejarnos aquí en Ciudad del Este, porque en los demás distritos es otra cosa, ¿verdad?
1: Por la premura del tiempo, me imagino que deben solucionarlo enseguida, porque las inscripciones de las candidaturas se abren inmediatamente después de las proclamaciones, Atilio, ¿eh?
0: Así mismo, por eso hoy tenemos ya una reunión esta noche. Luego de eso, bueno, vamos a estar por Asunción y vamos a ir a ver, vamos a analizar bien el caso y ver cómo nos vamos a manejar, ¿verdad?
1: Y en la
0: Pero
1: cuestión.
0: lo que sí te puedo decir es adelantar, ¿verdad? Que la alianza entre PLRA y Juntada sigue, ¿verdad?
1: Y la
0: Entonces,
1: cuestión partidaria, ¿cuántos miembros del directorio? ¿Quiénes son los que entran como miembros del directorio por Alto Paraná, Atilio?
0: y estoy yo, ¿verdad?
1: Sí.
0: Número uno, y Francisco Galloso, que es de Puerto Ingenio, Baracayu, de la lista 100.
1: Eso es en el directorio nacional.
0: En el directorio departamental. En
1: Ajá.
0: el directorio nacional entró de Alto Paraná, entró en el último lugar, entró el intendente Gustavo Carmo.
1: Ah, entonces tenemos tres alto paranaenses en el directorio.
0: Tres Alto Paraná. Entró Gustavo, que es de nuestra lista también, de la lista 3. Y
1: Bueno.
0: Francisco, que es de la lista 100, es el inicio de la ciudad.
1: Atilio, ¿y cuál es tu
0: Este fuéramos
1: perspectiva?
0: en la lista 9, ¿verdad?
1: Atilio, ¿y cuál es tu perspectiva? Que parecía tan lindo y tan armado todo cuando se lanzó, cuando estaban todos juntos, Payo. Ahí me parece que las cuestiones personales de Payo echaron a perder un montón de cosas, ¿verdad? Y hoy día tenemos que hablar de que la alianza está prácticamente destrozada y hay que rehacerla de nuevo a poco tiempo de las elecciones. Que me parece que los liberales han de estar demasiado desilusionados cuando que se hablaba de una reconstrucción del PLRA en Ciudad del Este, ¿verdad?
0: La verdad que a mí me sorprende, tengo que decirte, porque salimos a trabajar en serio en Ciudad del Este. Para mí esto fue bueno, este tema, yo creo, para mí vino bien porque nosotros salimos a trabajar en Ciudad del Este y tuvimos buena receptividad de la gente. Encontramos mucha gente que, inclusive tuvimos reuniones que venían gente sola, ¿verdad? Gente que faltaba solamente visitarla, ¿verdad? Pero el día de él no se fueron a votar la gente, ¿verdad? Liberal no solo a votar en las internas. En general, sí, ¿verdad? Pero realmente, ¿qué es lo que pasó ahí? Y, o sea, sí sé lo que pasó. Se fueron a votar gente que se le llevó para votar y, bueno, esta gente no se fue. ¿Verdad? Así nomás, ¿verdad? Y ahora sí nos estamos reorganizando, estamos trabajando. Yo voy a trabajar por el partido, por eso no me candidaté a nada. Voy a trabajar con la CIE por el partido para reordenarnos y tratar de ganar la mayor cantidad de municipios posible. Yo a mí me toca este departamento, ¿verdad? Y voy a trabajar en ese sentido, ¿verdad? Y vamos a trabajar mucho en Ciudad del Este. Yo veo que hay muchos liberales que estaban esperando nuestra visita y nosotros tenemos que hacer una mea culpa y no dejamos estar.

0: eso fue lo que nos pasó, ¿verdad? Nos hacemos tal, bueno, le dimos protagonismo a otra gente, y esa gente también, bueno, yo siempre digo que en la política hay que ser grato, ¿verdad? Y fue muy ingrata. Y no nos dan otro lugar que nos merecemos, ¿verdad? Y en la política no es uno más uno, cualquier cosa puede pasar. Así que nosotros vamos a seguir trabajando para reordenarnos y obtener resultados que queremos, que es ganar la mayor cantidad de municipios posible y para consolidarnos y en el 2028 tener la fuerza necesaria para ganar la presidencia de la República.
1: Esta reunión que van a tener va a ser de candidato, va a ser de candidatos concejales a concejales electos, ¿y va a estar Laura Folle o no?
0: Y mira, yo no sé qué decirte sobre ella porque primero que no hablé con ella, ¿verdad? Segundo, debería estar si fue electa por el partido, ¿verdad? Es una candidata electa. Ahora, si se va, gana y renuncia, no sé, no, y no es un chasco, ¿verdad? No, es una joda, ¿verdad?
1: Y claro.
0: Ustedes saben cómo es, mejor que yo.
2: Atilio, ¿verdad? ¿Cuándo asumen ustedes?
0: Y teóricamente esta semana.
2: Esta semana.
0: Eso fue lo que me dijo el presidente. Me invitó para reunirnos antes y eso fue el viernes. Me dijo que tenía algunas reuniones previstas en Itapúa, en Encarnación. Y bueno, y de ahí que me dijo, bueno, el lunes por hoy te llamo y vamos a reunirnos antes de la asunción al cargo que va a ser esta semana.
2: Explícame algo, Atilio. Hay un acuerdo institucional por el tema de la alianza por el Partido Liberal y Cruzada Nacional, ¿verdad?
0: Así es.
2: ¿Y cómo queda el caso de los liberales que están en la lista de Yo Creo?
0: Y mira, yo no sé cómo hicieron ellos para estar en la lista, porque Yo Creo antes, ahora es un partido político.
2: Sí.
0: Supongo yo que tienen que ser afiliados de Yo Creo, no sé, su estatuto, para candidatarse por su lista, ¿verdad? No sé cómo hicieron eso, ¿verdad? Porque entiendo yo que deben ser afiliados de Yo Creo, no manejo el estatuto de ellos. Pero están ahí, mira, y nosotros vamos a ser claros y contundentes. Nosotros somos libres, somos liberales, pero el que no quiere, estar, es libre de irse a otro lado y que se vaya en forma definitiva, ¿verdad? No vamos a hacer valer ahora nuestro estatuto, vamos a hacer las correcciones que sean necesarias y vamos a hacer funcionar nuestro tribunal de conducta, ¿verdad?
2: Históricamente eso de el que es libre se puede ir, pero termina siempre en una expulsión. En este caso, y que la expulsión nunca resultó jurídicamente porque siempre retornan otra vez.
1: Tienen padrinos en la corte que...
2: Y en este caso, ¿cómo se va a hacer eso? Porque le van a echar, pero después van a volver.
0: Y miran, se van a ver los mecanismos, no solamente en este caso de Ciudad. Nosotros también recibimos quejas de muchos correligionarios o la gente te dice, liberal es vendido por culpa de los otros, ¿verdad? Y no todo es así. Entonces, vamos a ver cuál es el mecanismo a implementar y de manera tal de que no ocurra de que de repente el directorio a través de la convención le expulsa a la gente y luego la justicia le repone, ¿verdad?
1: Y los presidentes,
0: vamos a ver que eso no suceda más.
1: Y los presidentes de comités que fueron electos y que responden a Yo Creo, ¿cómo lo van a tratar, Atilio?
0: Mira, hay que ser claros en eso. Los presidentes de comités pueden hacer la solicitud al directorio lo que ellos crean conveniente. Pueden solicitar, pero quien resuelve qué es lo que se va a hacer es el directorio del partido, no son los presidentes de comité. Por supuesto que lo vamos a escuchar en tanto y en cuanto sean coherentes, ¿verdad? Porque si van a responder a otros intereses que no sean los nuestros, entonces deberían de renunciar, ¿verdad? No tiene sentido.
2: Pero no van a renunciar a ti, le gusta ver eso.
0: Y bueno, vamos a ver cómo se comportan. Si tienen...
1: Atilio...
0: No podemos juzgarle ahora mismo, ¿verdad? Pero vamos a reunirnos. Yo particularmente vamos a reunirnos, vamos a pedir la reunión con ellos. Y le vamos a decir cuál es el norte del partido, ¿verdad?
1: Atilio, ¿cómo...?

0: ¿Cómo toman ustedes que un sector del Partido Liberal incluso ya comenzó a decir mejor para nosotros apoyarle a Rigoberto? Porque he visto ya gente que se manifestó de esa manera, de tan confundido que están. ¿Eso fue broma o es para tomar en serio? ¿Atilio? ¿Atilio está en línea? Bueno, me parece que completamos, ¿eh? Está, gracias. Le agradecemos a Tilio Alegre que estuvo en contacto con nosotros. Fue electo miembro del directorio nacional por el Partido Liberal Radical Auténtico en el en las últimas internas del
1: Pero él
0: 7 de
1: está
0: junio, ¿no?
1: departamental, como departamental.
0: Él es el directorio departamental,
1: Sí,
0: sí.
1: directorio
0: Con Francisco
1: departamental.
0: Galloso, sí.
1: Sí,
0: Francisco
1: departamental.
0: Galloso es concejal, fue concejal de Embaracayú. Gustavo Cano es el que va al directorio nacional, ¿verdad? El intendente actual de Raúl Peña, que ya no puede ser reelecto. Y entonces va al directorio nacional, ¿sí? Bueno, ya son las 11:47. Hoy hay fútbol, Lucía.
2: Sí, hay fútbol desde el mediodía.
0: Desde la
2: Desde la
0: una,
2: una, perdón. Desde la
1: ¿quiénes
2: una.
1: juegan?
0: España debuta hoy.
1: ¿Cuándo juega Argentina?
2: Mañana, 22
0: Mañana a
2: horas,
0: las 10 de la noche, ¿verdad?
2: contra Argelia.
1: ¿Las 10 o las 8?
2: Las 10, no, las 10, 22 horas. 22 horas de mañana.
0: España con
2: Isla de
0: Cabo
2: Cabo
0: Verde
2: Verde a la 1 de la
0: a
2: tarde.
0: la 1 de la tarde.
2: 16 horas.
0: Bélgica con Egipto a las 4 de la tarde.
2: Arabia Saudí contra Uruguay a las
0: Arabia Saudita
2: 19.
0: contra Uruguay
2: 19 horas.
0: a las 7 de la tarde. Irán
2: Contra Nueva Zelanda.
0: contra Nueva Zelanda a las 10 de la noche. Y favorita es Irán, ¿no? Irán juega bien, ¿eh?
2: Sí, juega bien.
0: De
2: Juega
0: hecho,
2: mucho Irán.
0: es el primer clasificado de Asia, Irán.
2: Y mañana debutan entre los grandes, Francia y Argentina.
0: Inglaterra,
2: No,
0: Portugal,
2: Inglaterra recién el
0: miércoles.
2: miércoles.
1: ¿Y quién?
2: El
1: ¿Cuál es
2: miércoles.
1: el primer
2: Portugal el
1: partido?
2: miércoles también.
1: ¿Cuál es el primer partido mañana?
2: Primer partido mañana Francia contra Senegal a las 4.
1: ¿Y después?
2: Después a las 7 Irak contra Noruega y en 22 horas Argentina contra Argelia. Y el miércoles sí hay 1, 2, 3, 4, 5 partidos.
0: El miércoles.
2: El miércoles.
0: Sí, porque a la 1 de la madrugada hay uno.
2: Sí, Austria-Jordania. Y nosotros volvemos a jugar el sábado cuando comienza el día.
0: Las
2: Será las
0: 0 horas.
2: 0 horas.
0: En realidad, entonces, para no
1: Se juega
0: confundirle a la
1: el
0: gente,
1: viernes entonces empieza.
0: nosotros el viernes y nos jugamos, ¿sí? A las 12 de la noche. Ese la tema, ya Lucía.
2: Más o menos así. Viernes
1: Bueno,
2: para
1: pero el lunes es
2: sábado.
1: feriado.
2: El lunes feriado.
0: El lunes es feriado.
2: El lunes
0: El
2: feriado.
0: domingo día del padre y el lunes es día de la jura de la Constitución, que es el sábado. No queremos confundir líneas, ¿eh? Nos estamos yendo, Víctor.
1: Hasta mañana.
0: Chao, Lucía.
2: Chao.

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Excelente, buenas tardes, querida audiencia, mayoritaria audiencia, única en el Alto Paraná, sí señor, 89.1 Radio Concierto, recta final, mi querido doble A, en controles. Buen inicio de semana ya, en realidad, segundo día de la semana, hoy lunes 15 de junio, lenta y pausadamente se va despidiendo la estación del otoño. Y para permitir el ingreso del frío, del invierno.

0: Así que fue así el otoño, el invierno va a ser más crudo, ¿eh? Y es típico. Nosotros nos divertimos y nos arropamos con la ayuda de Dios con todo. Sí, señor. Mucha alegría de lo que va la semana a pesar del clima, a pesar de la derrota, la dura caída de Paraguay. Pero bueno, ahí está los Yankees, bro. 4-1 y el León que está herido. Pero tengo una leve esperanza que le ganamos a Turquía, ganamos a Australia y sin ningún tipo de problema vamos a pasar a octavo. Y ganamos en octavo y ganamos en cuarto y así. Sí, grandes selecciones, así como la Argentina, antes de campeonar en la misma Copa del Mundo, creo que perdió ante Irán, Arabia Saudita, 2-1. Así empezó el equipo de Scaloni. Finalmente campeón y sin parar hasta el momento, ¿verdad? Bueno, caer es de todos, levantada es de Dios. Mucha fuerza, saludo para toda la gente linda de la triple frontera, desde Paraguay al mundo. Señoras y señores, hoy nosotros queremos compartir el clima, la máxima prevista 19, mínima de 11, frío fresco, cielo parcialmente nublado, vientos del sur. Mañana máxima de 20, mínima de 9, frío a fresco. Cielo escasamente nublado, vientos del sureste. Monedas extranjeras: el dólar, la compra 6.040, la venta 6.140, el euro, la compra 7.300, la venta 7.600 guaraníes. El peso argentino, la compra 4, la venta 4,6. El real brasileño, la compra 1.100, la venta 1.190 guaraníes. Bien, hoy con mucha movida la mañana de hoy en la institución municipal hablamos con el intendente, con los exdirectores. A tener en cuenta, gente, va abogado Samuel Ortiz en la Dirección de Seguridad y Tránsito, C del Paso, Osvaldo Sánchez. En Acción Social va el abogado Víctor Valdés, C del Paso, el abogado Alder Cuellar y... en medio ambiente, el abogado Víctor Valdés y va el ingeniero Freddy López. Rotela es la encargada de acción social. Y así estamos, una tarde maravillosa. Nosotros aquí ya para presto y listo para compartir la tarde de recta final. Saludo para el amigo Candia. Desde Arapotino se escucha, la profesora Idalina Amarilla y toda la familia desde Arapotí, Barrio San Juan. Maite, y saludo para ustedes, zona sur del Alto Paraná. Víctor Valdés, abogado Víctor Valdés, nuevo jefe de medio ambiente, una dirección bastante puntillosa, sí, sensible. Me dice producción que ya está, sí, ¿qué tal, Víctor? Buenas tardes, felicidades.
1: Buenas tardes, Alfredo, y a la audiencia de Radio Concierto.
0: Excelente, Víctor, y bueno, te saludamos, te felicitamos. No se dio una, pero se abrió otra puerta y desde hoy asumiendo la dirección de medio ambiente de la institución municipal del presidente Franco.
1: Así mismo, Alfredo, estuve trabajando mucho en mi campaña política. Lastimosamente no pude entrar entre los 12, pero sigo trabajando como soldado militante de la política. Entonces, yo creo que eso vio en mi persona el intendente. Me llamó, conversamos, me dijo, Víctor, yo veo que vos trabajas mucho, te mereces. Entonces cerramos también a la parte, el compañero Freddy López creo que también va a desempeñarse a hacer su campaña política. Entonces por cuestión de eso también voy a asumir el cargo de quien estaba asumiendo. O sea, que estaba...
0: Claro.
1: Llevando un adelante.
0: Totalmente. ¿De profesión abogado, Víctor?
1: Así mismo, Alfredo.
0: Qué bien. Bueno, Víctor, y por eso decía, con la doctora Julia Ferreira, batallaste mucho y esto entiende, la administración ingeniero Roque Godoy, por tu habilidad, por tu juventud, por tu profesión. Entonces, hasta el último se esperó porque no había persona idónea para un cargo bastante sensible como es la Dirección de Medio Ambiente, Auxilio Urbano. Está la queja, UTE y NAPEBE, pero siempre evacuar, siempre acompañar y empezar a trabajar por sobre todas las cosas como venía haciendo el ingeniero Freddy López, continuar ese trabajo y por qué no mejorar en algunos

0: puntos que ella seguramente va a salir en campo, ella aporta la trabajo in situ, ver, observar, porque se da culpa y Gina Víctor, intendente, da culpa y diputada, da culpa y ingeniero Freddy, sino que, como te decía hace rato, la falta de cultura, la falta de compromiso conmigo mismo y luego con mi ciudad, porque da tanta lástima, mi querido Víctor Valdés y audiencia, a ver, a Jango Amopotí, pero a los Royango Amomboyo y la basura, jaupean uno nieva ahí, xereje, sino que, y que paiteo tiene rollo, ve. Y puerco mi Franco Guata, mantengo la ñandúa, Víctor.
1: Así mismo, Alfredo, como bien sabemos que estamos ciudad de la triple frontera, tenemos que ser ejemplo de ciudad. Entonces, desde hoy, mañana más, vamos a comenzar a hacer, desempeñar mi función de la mejor manera posible.
0: Sí.
1: Tratar de comenzar ya de nuestro este lugar céntrico, comenzar los trabajos y, como te digo, hacer el bien de la mejor manera posible. Ya mañana mismo voy a pedirle el listado de funcionarios, inventario de maquinarias, para ir ya comenzando los trabajos. Por un presidente franco mejor, como siempre lo decía mi campaña.
0: Víctor, a ver si... No sé, seguramente ya tenés pensado desde dónde empezar a agarrar el arado, el machete, la azada... Bueno, y es Cámpore, Cállere, pero seguramente eres comati hoja de ruta, idea, como se dice, una idea de cómo ir trabajando en estos tiempos, porque te dio una gran responsabilidad el intendente municipal, decía, un cargo sensible, pero nada es imposible, Víctor. Te coño, Yandú, ¿cómo ves cuál sería el primer trabajo para encarar desde exteriores?
1: Yo me siento muy capaz y estoy muy contento por este cargo, Alfredo. Voy a comenzar por la zona céntrica, porque de ahí tenemos que comenzar en adelante.
0: Sí.
1: Hacer limpieza de paseo central, por árboles, y hacer una concientización a la ciudadanía en general de no arrojar basuras, de realizar notificaciones correspondientes a los terrenos que les falta mantenimiento, de los cuales si es que este nos cumple la ley, la dirección va a tener que hacer la limpieza, luego de realizar la multa correspondiente, ¿verdad? Porque así se hacen los trabajos, no es notificar y dejar en la nada, sino que seguir hasta solucionar los problemas.
0: Qué bueno, y si hay cosas que pedirle al intendente, seguramente lo va a pedir, ¿verdad? Más equipamiento, más herramientas. Soy un poco de acompañarle, vamos siempre a los funcionarios de campo. Decía mi compañero de trabajo, acuerdan con la espejo de la ciudad, son los primeros en irse, son los últimos en retirarse. Ellos comen cualquier paseo central, cualquier Ibirahuibe, pero la idea, la misión de ellos siempre es limpieza, limpieza y trabajar por dejar de la mejor manera nuestro municipio, ya sea en el microcentro, en el casco urbano, como también en la zona sur, ¿verdad? Hoy tenemos una gran tristeza porque encontramos Parque Independencia, Avenida Charles Benítez, detrás del Canal 8, de cómo son la gente, amanece nomás bolsa de basura, eso irrita, eso realmente te deja impotente. Pero dijiste recién algo, hacer campaña de concientización, de concienciarle un poco a la ciudadanía, de cooperar todos juntos, nosotros aquí, ustedes allí y la ciudadanía. ¿Por qué no soñar con una ciudad como Curitiba, por ejemplo, en cuanto a la limpieza hablando, hermano?
1: Así mismo, Alfredo, vamos a comenzar el trabajo de mañana mismo, vamos a tratar de hacer de la mejor manera posible. Vamos a otro ejemplo más, y Salto Mondal, que día a día se arrojan basura, bolsas de basura. Entonces vamos a crear una solución que el ciudadano que ve puede enviar una fotografía del vehículo, motocicleta o motocarro. Entonces vamos a tener que proceder de esa forma, así únicamente, porque un ejemplo ciudadano se maneja así.
0: Sí.
1: Y es que no puede, los personales no ven, entonces la ciudadanía puede ayudar en eso.
0: Sí, totalmente.
1: Entonces, vamos a salir a trabajar de mañana mismo. Yo voy a salir a acompañarle a los funcionarios, a los muchachos, a darle ese

0: ánimo, fuerza, porque grande es el trabajo, grande es el compromiso que he asumido. Entonces, estoy dispuesto a trabajar por nuestra ciudad, por un presidente Franco mejor, por un presidente Franco más limpia, que todos merecemos. Y como te dije al principio, tenemos que ser ejemplo. Vamos a la triple frontera, dentro de poco en más, nuestro puente de la integración se va a habilitar y tenemos que ser ya ejemplo, prepararnos a tiempo.
1: Qué bien, Víctor. Víctor, ¿de qué barrio sos, Franco?
0: Del barrio San Sebastián. Yo nací en barrio San Sebastián, actualmente

0: Está Víctor Valdés, nuevo director de Medio Ambiente, así que te envían saludos, Víctor.
1: Gracias, Alfredo. Gracias.
0: Fuerte abrazo. Cualquier momento seguimos hablando, director.
1: Dale, Alfredo, un gusto. Abrazos. Saludos a la ciudadanía.
0: Ahí está el director, nuevo director de Medio Ambiente, el abogado Víctor Valdés, que desde hoy asume la dirección de Medio Ambiente Aseo Urbano. 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Sí, señor. 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Hay una noticia agradable, agradable. Porque siempre hablamos de lo desagradable. Hablar también de lo agradable. Claro que sí, ya después de la pausa vamos a hacer eso que dice Petropar. 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Bien, en el plano internacional, bebé trasplantada en Brasil es trasladada a Paraguay en exitosa misión aeromédica internacional. Y ahí está la aeronave con matrícula paraguaya, los colores de la bandera de Paraguay, espectacular. Sí, señor. Y por otro lado, roban millonario botín a multinacional de transferencias y envíos de dinero en Asunción. Terrible, vea. Hombre entró a robar envuelto en frazada y luego cayó en Capiatá. Y qué, así está la situación. Después, en el ámbito de la fiscalía, pide ayuda para buscar al ex juez desaparecido y lo hallan hoy, este lunes. No estaba de gira, estaba de parranda. Así que ya está ahí. Espectacular. Sí, señor. 30 minutitos ya pasaron de vuelta a las 14, mi querido doble. Ah, es momento de ir a la primera pausa. A la vuelta hablamos con el abogado Samuel Ortiz, nuevo jefe de seguridad y tránsito.
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0: minutos de las 14 partidos del día de hoy por la Copa del Mundo. España la 1 frente a Cabo Verde. Estaban 0-0 ya aparte del segundo tiempo. No sé cómo terminó. También para las 16 horas, Bélgica, Egipto, Arabia Saudita, Uruguay, Irán, Nueva Zelanda. España, Cabo Verde, Bélgica, Egipto, Arabia Saudí, Uruguay, Irán, Nueva Zelanda. Ayer goleada Alemania que aplastó a Curazao 7-1. Países Bajos y Japón igualaron 2-2. Después Colombia perdió, ¿no? Ecuador. Hasta el momento ningún equipo sudamericano en la Conmebol se ha llevado la victoria. Brasil empató, Paraguay perdió y vamos a verlo, Uruguay, sí, y Argentina. Sí, señor, habilitaciones vencen este fin de mes y multas pueden llegar a 1.115.020, advierten. Y a propósito de eso, queremos hablar con el nuevo director de Seguridad y Tránsito, abogado Samuel Ortiz. ¿Y qué dice la portada? Desde la Agencia Nacional de Tránsito y Seguridad Vial, recuerdan a los conductores y conductoras que a fin de mes vencen las habilitaciones vehiculares. Instan a las personas a acudir a tiempo y evitar las multas que pueden llegar a 1.115.020 guaraníes. Abogado Samuel Ortiz, nuevo director de Seguridad y Tránsito, Municipalidad de Presidente Franco. ¿Cómo le va? Buenas tardes, bendiciones.
1: Amén, Alfredo. Muy buenas tardes. Saludo a toda la audiencia en esta hora de la tarde.
0: Y bueno, qué responsabilidad, che, ¿eh? Hoy asumís como nuevo director de Seguridad, un cargo bastante sensible, un cargo que realmente exige mucha pulcritud, director.
1: Es así, Alfredo, y tomamos este desafío con mucho optimismo, con mucha responsabilidad, esperando dar lo mejor de nosotros para tener una administración más que excelente y así de esa forma dar seguridad también a los que confían de repente en esa dirección, a los que confiaron en nuestra persona.
0: Totalmente. O sea, que me pasaron esa información. Abogado Samuel Ortiz se postula o probablemente 80%, 90% ya es director de tránsito. Y yo decía, calculaba, no estaban los planes para mí, que era otra cosa.

0: Pero vaya, ¿qué negociación y qué responsabilidad la tuya? Porque es un cargo donde todo pasa por allí. Y ahora justamente estábamos observando, director, que las habilitaciones vencen este fin de mes y hay multas que pueden llegar más de los 1 millón de guaraníes con relación a si la gente no acude a tiempo y evitar las multas. Entonces, pero guay, no se dio una cosa, pero Dios abrió puertas para otro lado. Así que contento contigo, doctor.
1: Muchísimas gracias, Alfredo, muchísimas gracias. Es así y una vez más, ¿verdad? Como te estoy diciendo, ¿verdad?
0: Sí.
1: Esperamos poder hacer nuestro trabajo en forma y poder de esa forma dar seguridad también, dar seguridad. Que es así, las habilitaciones se están venciendo este fin de mes, así es que también le instamos, ¿verdad? A la gente para que puedan unirse de sus respectivas documentaciones y así evitar las sanciones que acarrearían el no cumplimiento de ellas.
0: Doctor, ¿y cómo encontraste la dirección? ¿Vas a trabajar con los mismos funcionarios? ¿Entrarán nuevos? ¿Cuál es un poco la hoja de ruta a partir de hoy?
1: Sí, encontramos hasta el momento, hoy estamos asumiendo, Alfredo, estamos poniendo al tanto de cada una de las actividades, los movimientos dentro de aquí de la oficina, ¿verdad? Y tomando con pinzas cada una de ellas. Esperemos poder trabajar con el equipo que está, si es que de repente podemos coincidir en la forma de trabajo, porque queremos de repente trabajar de una forma transparente, ¿verdad? Y no sabemos aún de repente lo que hay, pero creemos mucho ya con el conversar, con el trato que estamos teniendo con los funcionarios, en que todo marcharía en condiciones.
0: Ya hablé con Víctor Valdés, nuevo director de Medio Ambiente. Ahora hablando contigo, me falta, creo que es Estela Rotella, la que asume dirección de acción social. Me pone feliz y contento cuando los hermanos se abrazan, se perdonan y bueno, limar las asperezas. Y este fue el resultado de un abrazo genuino y no sos todo lo quiere cuando sabes dónde llegar y compartir, ¿verdad? Porque no estaba ni la mismísima paupérrima idea mía que hoy tenía que hablar con un nuevo jefe de Dirección de Seguridad y Tránsito y más todavía un hermano, un amigo a quien lo conocimos, ¿verdad? Y mejor nos conocimos ya en la época de las internas. Y hoy es un premio y a tu esfuerzo y con la doctora Julia Ferreira, me imagino que ya hablaste con el intendente municipal, Roque Godoy, para, en fin, de poder llevar de lo que resta de la temporada, Samuel.
1: Efectivamente, Alfredo, intentamos, en principio quisimos ser candidato para la concejalía, ¿verdad? Por el Partido Liberal, ¿verdad? Queriendo llegar a la general, lastimosamente no pudo ser, y por cosas del destino, por el equipo en sí, ¿verdad? Tuvimos esa oportunidad de poder estar agarrando esta dirección tan importante aquí dentro de la comuna franqueña. Y con el intendente aún no hemos podido entablar una comunicación directa, pero creemos firmemente que va a ser un diálogo de trabajo y de acuerdo mutuo para poder llevar este trabajo de una forma más que transparente, Alfredo.
0: ¿Y hablaste con el director saliente, Osvaldo Sánchez?
1: Sí, justamente con el director saliente estuvimos haciendo la presentación de aquí los compañeros funcionarios dentro de la dirección. También así de esa forma a la mañana pudimos tener la formación de los agentes municipales de tránsito, y de esa forma el director saliente me estuvo presentando, y esperando desde mañana entonces ya tomar esto con toda responsabilidad.
0: Sí, señor. Hay mucho por hacer en Presidente Franco, director. Mucho por corregir. Ñandeo, la tránsito vial, la educación vial, se y lento y allá ni a lo mitad, pero estamos ahí avanzando. Lo importante es que no nos quedamos en el fango, sino que estamos avanzando. Y por eso te digo que mucha responsabilidad, mucho trabajo por delante, doctor.
1: Es así, Alfredo. Tenemos ya desde que tuvimos esta noticia, ¿verdad? Esta posible nombramiento en esta

0: esta dirección ya hemos venido trabajando en base a exclusivamente a la educación vial, que de repente podamos ir ya desarrollando juntamente con los compañeros, ¿verdad? Estuvimos hablando también con el jefe de operaciones en una posible, ellos ya tenían, luego estaban trabajando ya luego de una forma en donde hacían charlas en instituciones públicas, ¿verdad? Sobre la educación vial. Entonces nosotros queremos aportar, no queremos disminuir, no queremos menguar en esas charlas educativas. Entonces lo que esté a nuestro alcance, lo que podamos disponer nosotros para que eso pueda continuar siendo realidad, así lo vamos a enfrentar, y esperando que la ciudadanía franqueña también, ¿verdad?, pueda colaborar en ese sentido, a fin de que esto se pueda desarrollar de una forma más que excelente.
1: Sí. ¿Cuántos personales de PMT tenemos actualmente, Policía Municipal de Tránsito, mi querido Ortiz?
0: Sí, a esa parte, Alfredo, aún no estoy bien al tanto, pero tengo entendido que estarían como 30.
1: Sí.
0: Aún no, hoy, por ejemplo, estaban las personas que estaban cubriendo por la mañana, y hay otro horario también, así es que, pero en el transcurso de la semana esas cosas ya vamos a estar teniendo un panorama claro. Como te digo, hoy nomás estamos asumiendo, hoy a las 9:30 de la mañana aproximadamente estuvimos en el despacho el intendente ya con pero no pudimos conversar a profundidad del trabajo que vamos a estar realizando.
1: Y bueno, director, este fin de mes vencen las habilitaciones vehiculares en todos los municipios del país. Estábamos hablando con Manuel Aquino, director de Estudio en Seguridad de Infraestructura Vial y del Automotor de la Agencia Nacional de Tránsito. Y bueno, instando siempre a los conductores a renovar dicho documento para transitar y de esa manera evitar multas, porque esto va hasta el 30 de junio y me imagino que nosotros aquí vamos a tener que exigir también, ¿verdad?
0: Es así, efectivamente, tenemos las normas están al ser cumplidas, y en franco eso no va a ser la excepción, ¿verdad? Entonces instamos a las personas que puedan unirse a los documentos correspondientes a fin de evitar esos malos ratos, esos contratiempos que eso va a acarrear, porque efectivamente vamos a hacer cumplir lo que dice la ley, ¿verdad?
1: Aquí ya te envían saludos del kilómetro 7, barrio Santo Domingo. Felicidades, doctor Ortiz, dice. A ver, ya te voy a dar un trabajito. Por favor, aquí necesitamos que cumplan los de transporte público su itinerario, la frecuencia. Ya les hice, hay una frecuencia. A veces ojo, a veces andojo y a veces tarde te ima. Entonces, muchos de los funcionarios de diferentes negocios, de Ciudad del Este, llegan muy tarde a su trabajo y tienen que acudir de vuelta al BOR, al famoso ir a dedo. Así que esa es la situación. Saludos para el doctor, dice el amigo. Aquí está nuestro hermano Fermín Fariña Torales, desde el kilómetro 9 Mondaú. Te envío un saludo. Saludos para Fermín, fuerte abrazo. Entonces,
0: saludos para el amigo.
1: Y entonces, transporte público, y nada, tema, director.
0: Sí, y en eso vamos a enfocarnos también, Alfred, porque efectivamente el pueblo franqueño merece tener esos transportes que estén acorde, que cumplan con el horario establecido, que cumplan con su itinerario, porque no podemos, de repente no haya gente que tiene que ir a trabajar en Ciudad del Este, que tiene que venir hasta el centro del presidente Franco a trabajar, y solamente por la regulada de los transportistas que no puedan llegar ahora, no podemos vivir de esa forma. Así es que también en eso vamos a estar trabajando, vamos a estar enfocándonos, porque queremos proveer a la ciudadanía franqueña de esos servicios esenciales y básicos, como una responsabilidad que estamos tomando también nosotros.
1: Totalmente, y hoy la gente de la zona sur son la que más sufren, ¿verdad? La gente pasando el puente sobre el Mondaú, por ejemplo. Esto no son ñere, sino es la verdad, ¿verdad? El día a día que muchos, Taitila y Purúa, el transporte, servicio de transporte público en franco, Oindore cuya bicicleta, moto, auto, oindore cuya bolore puirando. Entonces ves colectivo TPP ida y vuelta grande, anda a cobrar y es fin de semana, ahora y plata llegue. Entonces unme a mi gente, por no más tarde, por no ya problema, hoy yo voy a centro de salud, hoy yo voy a unidad de salud familiar, hoy o sea junta, ¿ve? Vos sabés, doctor, que es así, es del día a día que nosotros recibimos y apretar con ellos,
0: Claro.
1: porque reime bajo, o sea, si sos encargado o dueño de una empresa, es porque te gusta y es porque tenés el dinero y tenés cómo solventar. Pero después que te venga y te diga, bueno, oreo la recubierta, tu hilo cambia, oreo, o sea, yo eres pasajero, gente, y te ingo la moto con amigo guaraní y cubota, empieza a decirte problemas y problemas y problemas, pero jamás se han sentado a dialogar y decir, yo voy a cambiar, yo voy a mejorar mi flota, yo voy a mejorar la frecuencia. En aras y por el honor, ¿verdad? Y por el respeto que se merecen los usuarios de transporte público. ¿Plan director?
0: Es así, Alfredo. Es más, esas personas quienes están trabajando es porque se les han otorgado los permisos que requerido ahora por la comuna para poder estar trabajando dentro de nuestra ciudad. Y eso efectivamente, para poder tener esos permisos, ellos tienen que cumplir también con las exigencias. No que se les dé esos permisos para trabajar, pero sin embargo ellos tienen que poner nuevamente condiciones. O limitar al pueblo franqueño en su servicio, ¿verdad? Entonces, la empresa que para poder trabajar tenemos que cumplir con las exigencias ya establecidas, no son exigencias que ahora el nuevo director va a venir a imponer, sino son exigencias ya establecidas y que ellos aceptaron para poder trabajar, ¿verdad? Entonces, no puede ser excusa eso, no puede ser excusa. Es sencillo.
1: Totalmente.
0: De brindar servicio o vale la pena, o si no ya le cobra de capacidad de brindar, antes ya le cobra de capacidad, entonces tampoco tenemos la capacidad de poder continuar trabajando.
1: Mi
0: Sencillo.
1: querido director, y no sé si algo más que quedó en el tintero, de repente este momento especial que quiera enviar un saludo, ¿te acordás de alguien?
0: Sí, claro que sí, ¿no? Y saludo a todo el pueblo franqueño en general en el día de hoy. Saludo al pueblo franqueño en general en el día de hoy y decirles que aquí en la Dirección de Tránsito vamos a tener a un amigo, un compañero de lucha, un compañero que quiere trabajar por Ciudad Presidente Franco y que vamos a estar a las órdenes a todo lo que viene en ¿cómo se debe decir? Sin intención de verdad de repente de dejarnos mal parados, de poder. Sí, ya, bueno, sin ser los directos, ahora.
1: Sí.
0: Ahora ya solucionamos un problema. Nadie va a tener problemas, Alfredo. Ni me
1: Total.
0: llamaba por mucha. Ni agua, mucha guandi. Entonces, muchas gracias también, Alfredo, a vos, a la audiencia, por esta oportunidad, ¿verdad? Y espero que no sea la primera ni la última. Desde la dirección ya hemos conversado anteriormente de otro ámbito, ¿verdad? Pero en esta dirección, entonces espero que no sea la primera ni la última.
1: Que te acompañe los éxitos, querido director o abogado Samuel Ortiz. En cualquier momento seguiremos charlando, ¿eh?
0: Muchísimas gracias, Alfredo. Un saludo muy especial para todos.
1: Ahí está el abogado Samuel Ortiz, nuevo director de Seguridad y Tránsito de la comuna de Presidente Franco. Asumió hoy, ¿eh? Que le vaya bien. Habilitaciones vencen este fin de mes y multas pueden llegar a 1.115.020 guaraníes. Advierten desde la Agencia Nacional de Tránsito y Seguridad Vial, recuerdan a los conductores y conductoras que a fin de mes vencen las habilitaciones y vehiculares. Instan a las personas a acudir a tiempo y evitar las multas, que pueden llegar a 1.115.000 guaraníes. Un poco más. Este fin de mes vencen las habilitaciones vehiculares en todos los municipios del país. Manuel Aquino, director de Estudio en Seguridad de Infraestructura Vial y del Automotor de la Agencia Nacional de Tránsito, instó a los conductores a renovar dicho documento para transitar y, de esa manera, evitar las multas. El 30 de junio es la fecha de vencimiento. A fin de mes vencen todos los plazos y lo ideal es que la ciudadanía vaya quitando antes y no dejar para último momento, como siempre. Y al respecto, o le consultaron sobre qué puede pasar si el automovilista circula con este documento vencido. A ti.

0: que se trata de una falta grave, que tiene una multa de 4 a 10 jornales de 446.008 guaraníes a 1.115.020 respectivamente. El vehículo queda retenido hasta pagar la multa y renovar la habilitación. Advirtió la Policía Municipal de Tránsito o la Patrulla Caminera puede sancionar por una habilitación vencida. Aclaró que la inspección técnica vehicular no se realiza en todos los municipios, solo en Asunción y Ciudad del Este, y que más bien se trata de un pago de tributo para la renovación de la habilitación. Así está el tema, ¿eh? Empató en Atlanta, España y Cabo Verde 0-0. Por otra fecha de la Copa del Mundo, la primera fecha en este caso, la primera pulseada, el equipo español igualó 0-0 frente a Cabo Verde. 10 minutos pasaron de las 15.
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0: 30 minutitos de las 15, 89.1 FM, Radio Concierto, recta final, de la mano de Novedades Tobías, mejores marcas deportivas, Puma, Adidas, Nike, Polo, Umbro y mucho más. 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Identifican un sensor que permite al hígado adaptarse del ayuno a la alimentación. Un estudio identificó una proteína hepática que actúa como un sensor fundamental para que el hígado se adapte a la transición entre el ayuno y la alimentación. Qué bueno, ¿eh? Sí, por eso decía. Y hoy se cumplen 14 años de la masacre de Curuguaty. Recordando la tragedia, el exministro de la era Lugo, Miguel López Perito, sostuvo que todo se trató de un asesinato político contra el entonces expresidente Fernando Lugo. Curuguaty fue una forma de asesinato político para tumbar al gobierno. Fue premeditado, provocado y con cierta complejidad. Requería una preparación importante, sostuvo el exministro de la era Fernando Lugo. Estamos hablando de Miguel López Perito. Y bueno, considero que sí. Increíble, impresionante, único e inigualable. Sí, señor. ¿Y qué tenemos más? Al menos presentan a Presidente Franco en Festival Internacional de Turismo, en el marco del Festival Internacional de Turismo. Y vamos a hablar con mayores detalles aquí con el director de turismo. Y está en línea de comunicación, me dice producción. Hola, Julio. ¿Cómo te va, Julio César González? Bendecida tarde.
1: Buenas tardes, ¿qué tal, Alfredo? Ahí también para el operador, querido amigo AA, como siempre le decís con cariño, ¿verdad?, a la amada audiencia. Realmente una bendecida tarde, preciosa tarde, Alfredo, gracias a Dios.
0: Sí, preciosa tarde, sol radiante, cielo despejado. A ver, me dice aquí 18 grados la temperatura actual en Franco. Amerita una naranja.

0: naranja, de repente mandarina, pura vitamina C para guarecerse un poco o protegernos un poco de esta temperatura baja que anuncia meteorología para el invierno, Julio.
1: Está viniendo nuevamente con todo. Creo que ya está pasando de vuelta este veranillo y la verdad que a resguardarse, a cuidarse, a tomar mucha precaución, ¿verdad? Por sobre todo medicarse, mucha vitamina y tenemos las riquezas naturales que nuestro creador nos dio, así que tenemos que aprovechar cada estación trae su bendición y tenemos que nosotros darle gracias a Dios por eso, ¿verdad? Porque ya eres con paitejina, ya eres con la pomelo, ya eres con la naranja, ya eres con la mandarina. Realmente la riqueza natural que nos puede brindar por lo menos esa protección, por decirle, ¿verdad? A pesar de que no sea el 100%, pero por lo menos ya defender los peajes, así que se aprovecha, ya le cola e iresté, ya le copeteo al pruebo. Tenemos que prepararnos allá y cada mañana, como dice o como bien decían las abuelas o los abuelos, ya yo puse o peaja, ya mondoma, motolado, la llan de. Gripe buena cuando porque invare esa, pero ya el coimbre te vea, así que hay que tener fe nomás por sobre todo y seguir hacia adelante.
0: Totalmente, yo soy eso de que muy poco me quiero ir a la farmacia, disculpame, pero papá Dios, Jehová Dios nos puso 3 meses antes que ingrese la estación de principalmente la del invierno, Greifo, Lima de Persia, Mandarina Mariscal, Mandarina San Francisco, es no la Fresh San Francisco, sino que mandarinas, naranja, naranja ombligo, y mañana, los feriantes de Arapotí, la gente de Península y además. De otras organizaciones o huerutas y que en la Plaza 15 de Mayo, así que ya saquen ya va yoga, ya una la vitamina C.
1: Levemente estuve pasando la pasada por Península
0: ¿Qué?
1: y tanta riqueza que tienen realmente la gente de Península, impresionante, Alfredo, realmente en la producción que ellos traen, ¿verdad? Porque a esas hay horas de sal yo pago mi naranja afuera, yo mi mandarina afuera, Alfredo, a un viaje realmente ya de guaray toda, ya consumía, ya va. Yo sí que soy un poco alérgico al cambio de clima, entonces siempre estoy constante con mucha vitamina también, y ¿por qué no disfrutar de lo que es esto, ¿verdad? Así que aprovecho y le mando un saludo a todos los que son feriantes de nuestra querida ciudad, presidente Franco. Estamos viendo, proyectando también algunos trabajos para que el día de mañana también puedan tener ellos un local un poco más complejo, más tranquilo, se les pueda brindar también un espacio que verdaderamente ellos se merecen, ¿verdad? Porque iba México, esa muerte de ajá, esa realmente pude ver y pude comprender la situación en que ellos se encuentran, el trayecto que tienen ellos es realmente oscuro. La vez pasada, justamente como bien había dicho, vos, la vez pasada, oscuro, acuérdate que todos nos hemos volado. Entonces, eso se tiene que valorar y principalmente a los queridos franqueños. Si saben que hay feria, día de feria aquí en Ciudad Presidente Franco, no te vayas a otro lado. Hemos llevado vida con gente luchador, con gente ocupada de madrugada, y no se aguarde, o bueno, y de lo que el presidente Franco consume, ¿verdad? Lo que produce, ¿verdad? Para que se consuma. Entonces, realmente, Alfredo, eso es algo muy importante volver a recalcarle a los queridos franqueños que puedan acercarse a comprar, a poder ser parte de contribuir con ellos, ¿verdad? Porque y con las ayudas muy lado y así. Yo estuve viendo y la verdad que me puse a valorar y a decir, realmente son sacrificados esta gente y hay que valorar, y el precio que ellos traen es muy accesible. Lo que vos encontrás otro lado, vas a encontrar también mañana ahí en el puesto de ellos.
0: Sí, barato ahí, seco, no, ya me andaste a doble A y una mandarina te gusta, Alci, o naranja, vitamina C, y hay que prepararnos porque, opa, otoño, y nada, de allí, y ya de ya vamos la vitamina con antelación, con anterioridad, para poder enfrentar, porque está ya la rinitis alérgica, alergia, cambio de clima, ácaro, peamoa. Pero si consumí, también leche de cabra, Betty Bordaberry y la famosa Irajú, 15.000 guaraní la botella.

0: presidente Franco, llevando también lo alto, lo que es nuestra ciudad. Gracias a Dios realmente salimos bastante bien, fuimos muy bien recibidos. Mantuvimos una charla con empresarios, con personas interesadas en querer venir en nuestra ciudad. Están muy entusiasmados nuestros pares, nuestros hermanos brasileros y de otros países también, ¿verdad?, al comentarles lo que nuestra ciudad tiene y de lo que va a estar teniendo. Yo creo que va a ser así porque se está trabajando, Alfredo, se está potenciando y la verdad que salimos bastante bien, fuimos ovacionados en el sentido de bien de la palabra, ¿verdad? Orgullosamente puedo decir que se hizo un muy lindo trabajo. Conocí a empresarios importantes que están queriendo ya mismo conocer nuestra ciudad y también a los que ya conocieron, pidieron más información y nosotros, gracias a Dios, pudimos conversar con ellos y hacer un puente para que, un puente así en el sentido de palabras, crear y formar un lazo con ellos. Y se vienen cosas buenas para nuestra ciudad, se vienen. Te comento que hay personas que están ya queriendo traer sus negocios en este lugar, ¿verdad? Y esto para fomentar el turismo y también para fomentar el, ¿por qué no?, ¿verdad?, fuente de trabajo a nuestra ciudad.
1: Importante, realmente yo considero que, y Icuabuíningo, geográficamente, de cómo estamos ubicados, ayúdina curi grupi betein grupo de amigos, dice, dice te temba epio los barracaderos ve muelle ve, dice sendas esai ave basura goma cubierta, andas esai gente en boriajú sufría a esa riqueza, dice, y es como se dice, es cuestión de qué ángulo podés ver tantas cosas que no se puede hacer por presidente Franco hablando turísticamente y hablando de otra forma de que nos pueda dar de las mayores, ¿verdad?, mayores ingresos económicos, haciendo bien los deberes. Te hablo del turismo. Primero, yeme por ahí geográficamente. Segundo, Yaracó, dos naciones poderosas frente a nuestro. Va, y sé que una idea tu ella gestionar ya, Huerumba, es por año en el estamen.
0: Exactamente, tenés toda la razón, pero yo creo que el trabajo, te voy a ser bien sincero, que no solo tiene que ser dependiente de la municipalidad, tiene que depender netamente de cada ciudadano cómo quiere recibirle a los visitantes, ¿verdad? Muchas veces vemos, y no estoy en contra tampoco, ¿verdad?, pero vemos cada personaje que ensucia nuestra ciudad y luego empiezan a tirar piedras hacia el municipio, donde realmente por un lado también cada día va procurando y haciendo que nuestra ciudad esté limpia, ¿verdad? Pero ¿qué pasa? Falta concientizarle a los ciudadanos y también tenemos que trabajar conjuntamente con la ciudadanía, Alfredo, para que podamos recibir a los turistas. Yo quiero sentarme con los vecinos, quiero hablar con ellos para ver qué ideas tienen y cómo se puede hacer que se pueda hermosear, por decirte así, una forma de decir, por ejemplo, justamente hablaste del atracadero, ¿verdad? Y eso se tiene que hablar con ellos, se tiene que hacer una reunión con la comisión, con una comisión ahí, y hablar. Nosotros vamos a ofrecerles todas las herramientas que necesiten, pero vamos a mantener en condiciones para que vengan los turistas y vean que somos organizados en ese sentido, ¿verdad? Muchas veces tiramos nosotros todo en un solo sobre una institución, sin embargo no nos unimos como ciudadanos para recibirle a ellos, decimos, pero no estamos preparados, nos falta esto, pero si no nos unimos, ¿cómo vamos a hacer o cómo vamos a lograr que eso suceda? Tenemos que despertarnos como ciudadanos, tenemos que estar ya unidos y empezar a trabajar por nuestras casas, porque cuando uno sabe que va a recibir visita en su casa, uno se pone a limpiar, se pone a barrer, se pone a hacer cualquier cosa para que el visitante se sienta agradable en la casa. Así mismo también nuestra ciudad. Cuando ya sabemos que vienen personas que están interesados en invertir en nuestra ciudad,

0: empresarios que están interesados en querer invertir en el área de turismo, y no solo el turismo, ¿verdad?, sino que en otros rubros. Nosotros tenemos que demostrar que nuestra ciudad está preparada para recibirles. Nosotros pasamos muchas veces, ya nos pasamos quejándonos, haciendo videos, posteos, mira cómo está acá, mira cómo está allá, mira cómo está. Y en vez de hacer eso, tenemos que actuar de diferentes formas. Tenemos que nosotros involucrar y decir, bueno, vamos a golpear la municipalidad donde ellos no pueden llegar, vamos a mostrarles, vamos a trabajar en conjunto y vamos a atender una ciudad que puedan venir los turistas y digan, aquí yo me siento a gusto porque esto se tiene demostrado. Y comentarte, Alfredo, que ya estamos gestionando, yo de mi parte estoy también gestionando para que el hito de las tres fronteras se pueda volver a repintar todo eso, cambiar el cartel, poder por lo menos tener una nueva imagen. De mi parte yo estoy viendo ya también eso, ¿verdad? Se está viendo también interesados que quieran trabajar para poder cada día tener nuestra nuestros puntos turísticos en un muy buen concepto, ¿verdad? Mm. El momento que estoy presentando o estoy haciendo un proyecto para que el hito tenga también un lugar donde los turistas puedan conocer lo que es la comida típica paraguaya, que puedan conocer lo que Paraguay ofrece y la ciudad ofrece, ¿verdad? Porque ahí no es solamente irte, sacarte fotos bonitas y ya está. Hay muchos que quieren conocer más allá de lo que nosotros tenemos, ¿verdad? Eso yo ya había comentado desde el principio y ahora estoy volviendo a impulsar, estoy volviendo a golpear puertas para que se pueda realizar eso. Y yo quiero no solo tener una mesita ahí, yo quiero que se haga algo lindo y se va a lograr, se va a construir eso. Y quiero que la gente que viene a visitar el punto turístico lleve algo más que eso, lleve un lindo recuerdo lo que nosotros ofrecemos.
1: Y bueno, director, saludos a nuestro amigo Julio González. Excelente gestión está haciendo desde la Secretaría de Turismo, dice el concejal Lucio Vera. Otro saludo para el hermano, dice el kilómetro 9 Mondavi, Mitaguaret. Siempre quiero vender la chipa, Gina.
0: Siempre mi esposa está del puesto. Es algo que a mí me encanta también hacer, porque yo vendo lo que es el patrimonio inmaterial de nuestra ciudad, ¿verdad? Sí. ¿Entendés? Entonces, algo que se hizo de interés nacional, nosotros estamos ofreciendo a los turistas, y por qué no también poner ahí, ¿verdad?, un punto de venta de chipas, que realmente yo satisfactoriamente me quedo muy... Me da un orgullo al ver que los brasileños, peruanos y otros extranjeros conozcan la chipa, ¿verdad? Entonces, es lo que Paraguay tiene, es lo que la ciudad puede ofrecer. Entonces, yo de mi parte estoy hasta las 6:30, 6:40 en Ciudad del Este y vengo directamente a ejercer lo que es mi trabajo, ¿verdad? Entonces, comentarte también que este día miércoles, Alfredo y audiencia, vamos a estar acompañándoles a Lucio Vera, aprovechando yo también, ¿verdad?, esa oportunidad, iré conociendo a... me voy como para conocerle a los... a las autoridades de Argentina, porque quiero... perdón, estoy queriendo también traer el catamarán de nuestro municipio, ¿verdad? Mm. Entonces, por lo menos dos veces al mes, tres veces, o dependiendo de cómo uno va negociando. Entonces, eso también se tiene que hacer, y yo veo más allá de lo que, ¿cómo se dice?, ¿verdad? Tengo una visión totalmente diferente, porque yo amo a mi ciudad, yo quiero que sea cada día conocido, y cada día más, ¿verdad?, la gente pueda venir y decir, aquí hay futuro, aquí se puede hacer, y esto se puede hacer.
1: Me preguntan aquí, y algo que tenía aquí, disculpe la redundancia, ¿qué pasó de la bandera gigante del hito, director? Hey,
0: la bandera ya está flameante, ya, gracias a Dios, está... no alcé absolutamente nada, te comento que ya se puso, y el que se va y ve, encuentra una linda bandera nuevamente ahí. Justamente para no entrar en polémica, yo no soy tanto de polémica, pero vos sabés, ¿no? En todo el tiempo que estos tiempos que pasaron, siempre empezaron a querer que entre yo en eso, ¿verdad?, las personas valientes llamadas, pero yo de mi parte siempre mantuve esa tranquilidad, y con eso estoy demostrando que ahí al que se va

0: es la bandera flameante, nuestra linda bandera del hito de las tres fronteras, y otro trabajo realizado ya también y que ya está teniendo resultados, y a partir de este miércoles va a estar en funcionamiento. Alfredo, te comento que es esto que a través de la Secretaría de Turismo pudimos llegar a un acuerdo, es de que los estudiantes de la ciudad estarán teniendo su entrada totalmente gratis para hacer un turismo interno y conocer lo que tiene el presidente Franco, ¿verdad? Porque hay niños que no conocen todavía los Altos del Montaner. Entonces, a partir del miércoles estarán ya los primeros alumnos visitando los Altos del Montaner con sus profesores, y son resultados, Alfredo, que uno va dejando, ¿verdad? Son gestiones que uno hizo para que se pueda ver eso, y gracias a Dios estamos trayendo beneficios para nuestra ciudad y para los visitantes. Ya también vamos a estar teniendo noticias positivas.
1: Y bueno, mi rey, siempre desde aquí, desde la programación Recta Final, acompañando el trabajo de la Secretaría de Turismo, yo te invito o te insto a no dejar sobrellevarte o dejar que te molesten gente que no suman, no multiplican, y que conozco una persona, no son pareja, ¿verdad? Una mujer y un varón que se pasa el día entero plagueándose, y ellos tienen problemas consigo mismos, ¿no? Tienen problemas con la vida misma, así que ya no se acuerda, Pepe, sin ningún problema. Peambo, se acuerda, yo plagué todo el santo día. Cay, güerón, mala gente, se acuerda. Pero es normal. Vos seguís trabajando, avanzando, y no te molestes por absolutamente nada. Seguís trabajando así como lo está haciendo, y bueno, vamos a en un momento dado levantar lo que es la zona turística de la ciudad de Presidente Franco, con mucha fe, con mucha positividad, mi querido Julio.
0: Amén, amén, mi querido Alfredo. Realmente, como siempre vengo diciendo, ¿verdad? No permitas que las críticas te hagan decaer, sino que tómalo como un empujón hacia tu meta y vaya hacia adelante, ¿verdad? Yo siempre eso me miro al espejo y digo, ¿verdad, Julio? Fuerza, que las críticas no te hagan decaer, sino que con hecho hay que demostrar. Habrán siempre críticas buenas y críticas constructivas y críticas que no son prácticamente absolutamente no viene al caso, ¿verdad? Y como bien sabemos, nosotros conocemos la palabra desechar lo malo y retener lo bueno. Entonces, la fuerza que tengo viene de Dios, Él es el que me da la fortaleza para seguir adelante. Uno no puede transformar de un día a otro algo que estuvo prácticamente parado mucho tiempo, ¿verdad? Entonces, no se construye de un día al otro, ¿verdad? Lo que es una vela. Entonces, uno va paso a paso demostrando lo que uno tiene, ¿verdad? El hecho de que muchos me dijeron que yo no iba a lograr, que yo no iba a poder, pero estamos demostrando que sí se puede. La gracia viene de Dios, la sabiduría viene de Dios, la inteligencia viene de Dios. Yo no soy absolutamente nada ni nadie, no me creo más capaz que cualquier otra persona. Por eso digo que tal vez Él va abriendo puertas para que podamos nosotros ir conociendo a personas importantes, ¿verdad? Y yo, como te digo, soy un simple servidor que anhela y desea que nuestra ciudad siga avanzando, y yo sé que va a ser así, Alfredo. Yo sé que el día de mañana todo lo que voy sembrando, así lo que voy sembrando, eso va a tener fruto. Si yo el día de mañana no esté más, lo que Julio González puso, esa semilla, el otro va a decir, mira, esto fue lo que Julio puso, lo que Julio hizo. Entonces, eso es lo que uno tiene que hacer, dejar huellas positivas para el día de mañana estar tranquilo y en paz consigo mismo, ¿verdad?
1: Fuerte abrazo, Julio, y muchas bendiciones.
0: Amén. Igualmente, el abrazo para vos también y a toda la audiencia.
1: Ahí está Julio César González, director de turismo de la Municipalidad de Presidente Franco. Importante fue la presentación, o nos representó en la comuna de Foz de Iguazú, sí, señor. No nos hizo caso, no sé si es señora, señorita, qué profesión tiene, Estela Rotella, así pues, la nueva encargada de la Oficina de Acción Social. Vaya, vea.

queríamos darle la bienvenida por un año de señas en el día. Pese mañana por hoy. Le agradecemos a los directores, en este caso al amigo Víctor Valdés, de Medio Ambiente, y al abogado Samuel Ortiz, Dirección de Seguridad y Tránsito. La comuna, Pendecuana, Penderendúa, Pellicuacana, más todavía Acción Social, buen laburo que lo llevó años. Y cuando digo años, por el abogado Alder Cuellar, él no empezó en la institución municipal de Franco porque Roque subió hace 11 años atrás. Primero fue Selva Orrego, que en paz descanse. Luego tomó la posta Alder, porque Alder ya estaba trabajando. La Fundación Los Ángeles y compañía. Huerunte hoy la soja, ya ponte hoy la huerula leche, yogures soja, entregar la cartón, la caja, la provista, ataúd, remedio. Siempre teléfono abierto con el director de Acción Social. Y no solamente en el programa, aquí. De madrugada, fin de semana, día festivo, feria, hambre, siempre. Ojalá le vaya bastante bien en este nuevo desafío al doctor Alder Cuellar, que está allí luchando por un lugar, por un escaño, por un curulta en la Junta Municipal. Cuando hay necesidad, queremos hablar, queremos dar la bienvenida, escucharnos un poco, porque somos familia aquí en Franco, ¿eh? Bien, estamos llegando a la parte final, 55 de las 15, mañana tempranito, Plaza 15 de Mayo, con los amigos hortigranjeros feriantes. Luego, ya a las 9, arranca la sesión de la Junta Municipal. Ojalá ya huere con unos minutos, ¿eh? Ya os falta Franco. Sí, excelente, excelente. Doble A en controles, Dios mediante, mañana a partir de las 14 horas.

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0: ¿Qué tal, amigos? ¿Cómo están? Muy, pero muy buenas tardes. Bienvenidos a nuestra programación de Comentando la Tarde aquí por la 89.1 FM Radio Concierto. Vayan de cara, humilde, mitad. Polcas al locro. Cañan de Lupita y Paite allá. Entonces, para los amantes de la polca paraguaya, de las guaranias, hoy arrancamos esta semana con mucha energía, con mucha fe, con mucha esperanza, esperando de que esta semana Dios nos bendiga, nos ilumine y nos ayude a sacudir un poco y acercarnos al objetivo, a nuestros sueños y nuestros anhelos, que es fundamentalmente. Le insto siempre a la gente que no hace falta más hoy tener tu currículum impreso. Tené nomás ahí en PDF y salí a buscar, vas a tu trabajo. ¿Sabes qué? Mañana martes, el trabajo que vos estabas buscando hace rato, vas a ir a encontrar. No sé dónde, pero vas a encontrar. Así es que mañana, tempranito, no le hagas caso al frío. Mañana salí a buscar ese sueño, esa esperanza. Esta semana va a ser tuya. Y declara en tu vida eso, mi cuate. Declara eso en tu vida, mi amiga, mi amigo. Y vas a ver de que Dios va a mover, pero todo. Esa tranca que estaba ahí, paz, va a destrancar, va a mover la montaña, va a hacer todo para vos. Así es que te doy esa palabra de aliento por sobre todas las cosas para que puedas sumergirte en esta semana que va a ser tan positivo, esa semana que estaba esperando. Don Genaro Amarilla Mateco. Este me viene a la feria, ¿o? Porque ya en el corazón y medio. Déjame oír la bronca con música hablando. Una, dos, tres heridas. No, cuatro heridas ya son, ¿verdad? Para ir en el. No, yo estaba en la iglesia. Yo estaba. A Pepe ja. Estaba en los Sagrados Corazones yo. En hambre, o sea, ya, por humano. Era porque hicimos una tregua. O sea, pero había un olimpista dando joven y tenía la selección mejor de culpación de cerrista. Bueno, saludo a la gente de los Sagrados Corazones. Estuvo espectacular la noche. Estuve por allí hasta las 10 de la noche. Estoy. Ahí vengo ese cuerpito. Y yo aguantaba allá. Entonces, estuve y después ya. No era el cuerpo, sino el corazón lo que aguantó mirando el partido. ¡Qué bárbaro nuestra selección paraguaya! O sea, ya a creer lento más ahí la un mi zurdo de guía. El tema de la política globalista. Va, ese PTI, Nación, y gustó ganar de PTI americano, ¿verdad? Y ahí pues empezamos a hablar sobre el globalismo político. Entonces, ¿quién más se acá me diga? Pero ¿verdad? O Cacabres es la. Eso que tan más pandemia pues y este hilo está en la orden mundial, ¿verdad? Ahora es orden mundial eso, está Roger Picanio, 4-0 Roger Picanio allá, o Pama 4-1 allá. Y bueno, vamos a ver qué nos depara entre el viernes para sábado, de vuelta, pues va a ser de madrugada, ¿verdad? El partido de la selección paraguaya contra
1: Turquía.
0: Turquía no, para mí que es contra Turquía. Bueno, va, es don Lucio Vera, va el aporte. Yo ya le trato, tenía un amigo en Mingabazú y siempre le digo cuando lo encuentro a Piti Vera, me recuerdo bien Piti Vera, un amigo que ya falleció, y decía, Piti Vera el concejal de primera, y Lucio Vera, más o menos ya va por eso el concejal de primera. ¿Cómo está Lucio? Buenas tardes.
2: Muy buenas tardes, Lucio, para toda la audiencia y todos los amigos que me acompañan en esta tarde, Lucio.
0: Empezás a hacer el imán, hablando con los amigos, trayendo a tu equipo nuevas figuras. Estuviste entre los 12 en tu lista. De los 36, fuiste seleccionado y sos parte de la lista 2, Lucio, ¿eh?
2: Así mismo, Lucio, gracias a Dios, estuve ya madrugando y hablando con estos amigos que estuvieron también como candidatos, era de inclusive de varias listas, dentro del Partido Liberal Radical Auténtico en el 7 de junio pasado. De los 36, estoy uno de los clasificados en la opción 5, lista 2, opción 5, pero el tercer, estoy como el tercer concejal más votado en las internas partidarias que hemos pasado, ¿verdad?
0: Creo que por 3 votos te ganó Luis Fernando, ¿verdad?
2: Así es, por 3 votos.

0: están en la misma lista. Uno lleva, Luis Fernando está en el número 2.
1: Opción 2, lista de opción 2.
0: Ahí está, y luego la, por el sistema DON ya te quedaste en la opción número 5.
1: Totalmente.
0: Bueno, no sé si me presento, yo le presentaba a los amigos que fusionaste en tu equipo, Lucio.
1: De cualquier forma, realmente agradezco este espacio, Lucio, agradezco acá a los amigos que confiaron en mi persona. Sinceramente estoy muy feliz, contento, gracias a Dios por darme tanta sabiduría y llegarle a estos amigos que dijeron sí, Lucio, nosotros te vamos a acompañar en este segundo tiempo, porque la interna partidaria terminó el primer tiempo de 45 minutos, ahora arrancamos con el segundo tiempo. Proyecto Político, Roya Torres, intendente, Lucio Vera, concejal, lista 2, opción 5. Ahora aprovecho para saludarle un poco a mis amigos del equipo político de Lucio Vera y Roya Torres, que están en audiencia. Lucio, un saludo muy, muy especial, cariñosamente, de mi parte y a toda la audiencia, ¿verdad?
0: Le saludo al que viene al equipo, ¿te parece?
1: Claro, totalmente.
0: Derli Alfonso, ¿cómo estás? Buenas tardes.
2: Buenas tardes, Lucio, y a la amable audiencia.
0: Va el aporte de Derli. Yo le miraba a Derli. Yo le tengo fichado a Derli. Y éramos compañeros de colegio. Ahí tú ya vendes ahí.
2: No. Me hace asada. Unos cuantos.
0: Por eso le miro a Derli. A Derli yo le ubico y me dice: no, nosotros éramos compañeros de colegio. A ver, Ramón. Se niña ni media por la bella poeta. Tenés que tener mucho coraje. A mí me encanta la política. Siempre estuve en la política partidaria, pero en estas cuestiones es complicado. Pero qué lindo ejercicio, Derli. Para es importante, en esta interna que ha pasado el 7 de junio pasado.
2: Y pasamos una interna muy buena, digamos, ¿verdad? Uh-huh. Entre la interna se juega un partido como amistoso, ¿verdad? Claro. Digamos, ¿verdad? Pero hay que clasificarse, ¿verdad? Y esta vez no me dio, ¿verdad? Y vengo a apoyarle a Lucio, incondicionalmente. Me gusta su trabajo, amigo también mío, como vos dijiste que era de colegio, de escuela, todas esas cosas. Y tiene una postura para mí que es renovación, ¿no? Pero y captura un poco a juez y no sé, y ese me gusta. Entonces, no sé, difusión, pues, ayudo a otro equipo y ahí va.
0: Con Lucio Vélez tengo una amistad de casi 30 años. Yo nos conocimos en las calles, trabajador, batallador diario. Yo estoy muy orgulloso de Lucio porque trabajamos y tenemos muchísimos amigos, tanto de Franco, él es autoridad, representante de la ciudadanía, y Lucio nunca ha cambiado. Muchas críticas hacia Lucio, pero yo, los amigos son amigos, los amigos de peor así, un bobaiseo, yo me entiendo, siempre digo yo de que las amistades que tengo no lo tengo por cuestiones partidarias. Lucio es liberal, yo soy colorado. Lucio es olimpista, yo soy cerrista. Si vamos a irnos por colores y por pasiones, no nos une absolutamente nada. Igual a mi compadre Nelson Segovia, su hija es mi hija, ¿verdad? Él es liberal, él es olimpista, yo soy totalmente diferente, yo soy colorado y cerrista, ¿verdad? Sí, sí. Pero nos une una linda amistad y eso es lo más hermoso, lo más lindo. Podemos pensar diferente, pero somos amigos, eso es lo más importante. Dijiste algo, Derli, muy importante. Nos puede dividir momentáneamente los movimientos, ¿verdad? Pero al final son de una familia, son afiliados al Partido Liberal y venís a sumarte al equipo y eso es muy bueno. Venís el equipo de Julia Ferreira, una guapa mujer a quien le envío un gran saludo, fue mi compañera de colegio también, Julia. Entonces, algo fundamental a esto, Lucio, Ramón, está Marcelo y también Julio, de que ni no mañaba ahí, yo legalmente era periodista, los Cairo Benedui, a veces venía pensando, ahí cámara, eso ya por noticias, ya, pero no hubo nada, Derli, ¿verdad?
2: No, nada que ver, solamente felicitaciones, lo que hubo todo ya esa misma noche.
0: Por poco andan peños, estoy medio topado, medio abrazada, digo en el sentido de que vos hablás de tu proyecto, Lucio hablás de su proyecto, cada quien habla de su proyecto, no, por facilitó bastante, digo, para lo que hoy se está viviendo dentro del Partido Liberal. Se están uniendo, Derli.
2: Sí, así mismo. Era una elección muy pacífica, ¿verdad? Y todo en los colegios electorales estuvimos todos juntos, unidos estábamos, ¿verdad? Entonces, pertenecemos nomás a una familia, como claro. Decir, ¿verdad? Y por eso mismo vengo a apoyarle a Lucio.
0: Qué maravilla. Ramón Vivero, ¿cómo estás? Hola, Lucio. Buenas tardes, bienvenido.
3: Muy buenas tardes para vos, para tu amable audiencia, aquí a los amigos también que nos acompañan hoy en esta tarde en el staff y principalmente aquí a nuestro querido amigo Lucio Vera, a vos Lucio Velázquez, ¿verdad? Aprovechando esa confusión que hay muchas veces, entonces mi saludo a los dos, ¿verdad?
0: Le dije yo que hubo una confusión en una oportunidad. Está y te más allá, pues, a montón de malos, señora. Señora, yo pego 1.5 metros de cuello, casi 2 metros de cuello. Ramón, el 7 de junio se ha volteado la página. En verdad, yo le felicito por el coraje de haber integrado una lista. Los votos que han obtenido no fueron frutos de compras, sino fueron conquistas. Y creo que esa cantidad de gente que llevaron el colegio electoral fueron llevados y motivados por las personas que son, ¿verdad? Y que hoy vienen a fusionar ese equipo. Seguramente consultaron también a las bases de ustedes para poder acompañar a Lucio Vera.
3: Es así, Lucio. Ese respeto mismo que debe primar entre la dirigencia, ¿verdad? Nosotros, de nuestra parte, como equipo, primeramente consultamos esa situación, teniendo en cuenta la propuesta recibida por el concejal Lucio Vera, ¿verdad? Y yo particularmente soy consciente y soy uno de los que han acompañado por mucho tiempo los trabajos en el cuerpo legislativo, en este caso la Junta Municipal. Entonces, bajé la idea a mi equipo, les hice saber de lo que nosotros teníamos, de las propuestas de los diferentes candidatos hoy en día en la lista 2, y hemos optado por el concejal Lucio Vera. Esto a raíz de los trabajos que él ha venido realizando y obviamente el sentir liberal que uno tiene en la sangre, ya que es el partido que nosotros de repente amamos, ¿verdad? Y dentro de todo eso se dio la situación, conversamos con Lucio y hoy por hoy decidimos acompañar la lista 2, opción 5, equipo del concejal Lucio Vera.
0: Julio González, ¿cómo estás? Buenas tardes. ¿Eres Jeynes? ¿Pea la político Anma? Otro día pensaba un maje cuá Pinandí, pero
1: Ponandí.
0: Aprendemos algo, Julio Juan, lo que es la política ya, Julio, ¿cómo estás?
4: Buenas tardes, Lucio, ¿qué tal?
0: Te han dejado, mira, vaya. Realmente. Dejado político, digo, porque él te afilió al Partido Liberal.
4: Así mismo.
0: Dale, disculpame. Buenas tardes, Julio.
4: Buenas tardes, la amada audiencia también. Realmente para mí es un privilegio estar nuevamente aquí en este espacio, en esta cabina radial. Y bueno, pasaron las elecciones y estamos nosotros con una mira hacia allá, las generales. Agradezco infinitamente al Todopoderoso por brindarme la oportunidad de ser parte de este equipo, ¿verdad? Del equipo que es donde estuvimos y ahora oficialmente en la lista 2. Le veo al compañero Ramón, para mí me da una satisfacción bastante inmensa porque le conozco, acompaño también siempre en las gestiones que él viene haciendo, Marcelo también. Y acá el amigo Alfonso Naderlis, que prácticamente es mi taí, esa es Saicuada, porque Saicuada sube Mestella, empanada, de tema barrio otro lado, ya San Rafael, ¿verdad? Y acá mi padrino, como todos dicen, ¿verdad? Para mí es un privilegio poder trabajar con él, un honor. Hablé también con la gente que me acompañó durante el proyecto, o sea, durante el trabajo, el trayecto, mejor dicho, y están muy satisfechos por la decisión que estoy tomando también, ¿verdad? Porque vemos en Lucio una persona que realmente tiene muchas ideas, proyectos que se está ejecutando y ya también está por ejecutarse. Yo tengo fe de que va a ser así. Y lo más grande y lindo es el proyecto que tiene el tema de la costanera, ¿verdad? Entonces eso nosotros estamos ya ahí también pensando y le estamos a la tienda también a eso. Y le acompaño porque realmente le conozco desde prácticamente desde mi taí, desde chiquitito. Nunca.
0: Vos creciste y él no, va a la desea, amigo.
4: No, y hasta ahí no va. No voy a decir eso. Ahora ya soy grande ya. Y
0: vamos a aclarar bien ese tema. Desde chico le conozco a Lucio.
4: Realmente a mí me da una. Me da una esperanza renovada porque somos una generación que realmente confía y él está también. Lo bueno de Lucio es que él cada día va innovando. Lo mejor es que cada generación que ha pasado y viene, él con eso está trabajando, ya sea con los jóvenes, con los adultos, y le pone a cada uno en su lugar y conforme a la necesidad de cada Uno, él trabaja y va llevando resultados. Entonces yo dije, voy a acompañarle, hablamos con el equipo, envié un mensaje también de mi grupo.

0: Y la verdad que están satisfechos, ya vamos a estar trabajando directamente. Creo que al salir aquí ya tenemos reuniones, gracias a Dios, ¿verdad? Entonces, me puse la camiseta de la opción 5 de la lista 2 y estamos acompañando a nuestra futura intendente también, Roya Torres, que si Dios permite va a ser nuestra intendente para este nuevo periodo, mi querido Lucio.
1: Marcelo Benítez, ¿cómo está, compañero?
2: Lucio, ¿cómo te va? Saludo a toda la audiencia de Radio Concierto, a todos los compañeros amigos. Yo me uní ayer al equipo.
1: ¿Sí?
2: Me dijo que los estilos Paraguay, medianoche, le ando mañana unido al equipo.
1: Sí. No, pero yo le dije a Lucio que necesitaba un... Que
2: Anina va a
1: su,
2: ganar,
1: que, no, que su, para equilibrar su equipo, que necesitaba un dirigente de peso. Y yo no sabía que cayó tan fuerte, tan importante esa palabra, que fue detrás de Marcelo Benítez,
2: Yo voy a grabarlo. Bien, bien. Yo, ya que hoy estoy grabando, ayer a la medianoche, no, a las 11 yo me decidí dónde irme. Las 11, el amigo Juan Silvero.
1: Juan
2: Domingo.
1: Domingo.
2: Juan Domingo dice, ayer sí, me como la jota gordo, dice, vos no también flaco ese. Y ayer no decidí, me acompañé a Lucio, un equipo lindo, bastante importante, gente importante. Juan ayer me llamó y tomamos la decisión de acompañar a Lucio. Y la mejor decisión importante es de que yo tengo un amigo con el equipo, ¿verdad? Que no se enoje nadie, pero el querido Ramón es un amigo muy importante que siempre le dije si yo no pasaba y él pasaba, iba a acompañar su campaña política, pero hoy estamos en un equipo y también fue la parte de la decisión de acompañar al equipo por el abogado Ramón, que está también con nosotros, una persona muy, muy apreciada de mi parte y bueno. Estamos un equipo grande. El candidato es chico, pero el equipo es grande, ¿verdad? Y estamos con todo. Yo también hablé con toda mi gente, con todo mi grupo de amigos, gente que apoyó el equipo ese día. Y nos dieron el ok. Lucio es una persona de poca palabra, pero con promesas cumplidas para mucha gente, ¿verdad? Mucha gente dice, no, Lucio Coicoy, no, pero hay muchas cosas que prometió para Franco, prometió para los amigos. Y lo sigue cumpliendo. Y hace minutos tuve una reunión muy importante con él que me sorprendió políticamente. No hace la cosa a la apresurada. Para alguien importante. Calcula por ambas, esa va a jugar, tal, lo tiro al faro ya, y lo pasaba, pero todavía no se equivocó. Él tiene un don de política que es lo que ayuda mucho a la gente, ¿verdad? Pues yo siempre dije, yo no soy político. Y da gusto enfocarse con lo que son políticos realmente. Por eso la unión con Lucio. Y desde hoy somos la opción 5 de la lista 2. Para Lucio Vera, para concejal municipal, para Roger Torres, para intendente. Y también lo que me hizo decir Lucio es lo siguiente por Lucio. Lucio por Lucio. Yo estaba recorriendo al presidente Franco con mi esposa que está escuchando una vez en la radio. Y Lucio me llama a las 3 de la tarde, a las 2 y media me llama Lucio. Yo, mira, pues faltaba, a ver, yo llamo que también, dice. El día todo con nosotros, dice. Y la lealtad principalmente y el llamado de un amigo para otro amigo hace que hoy me decida por mi querido Lucio. Y bueno, estamos ya acá en el equipo cañón, como se dice seguramente esta semana. Vamos a empezar las reuniones, vamos a empezar de todo un poco también con el equipo que me acompaña. Y lo más importante, llegar a ser número uno, hermano, en estas elecciones.
1: Qué bueno.
3: Muchas gracias.
1: Creo que hice un recorrido y acerté en el posicionamiento de los votos hasta inclusive, ¿verdad? Comencé con Derly, me fui con Ramón, me fui con Julio y terminé con Marcelo y empecé con el que más votos tuvo, ¿verdad? Ambos te ponen, ella por ella. Lo que, o sea, no, no, no, sin, no, no quiero mencionar nada, ¿verdad? Pero digo nomás, hice nomás un juego acá en mi mente y empecé a saludarle, me fui a Derly, me vine junto a Ramón, con Julio y terminé con Marcelo, ¿verdad? Qué lindo equipo, Lucio. Esa experiencia basado justamente en la junta, tenerle a Ramón que creció con ustedes en el conocimiento que ustedes le enseñaron y ahora él les enseña, porque profesional abogado, se ha llegado a pulir y a formarse en políticas públicas y que está al servicio de la ciudadanía. Me imagino que es un gran honor para vos tener el respaldo de un político de base como es Derli, gente sabia, nueva, con hombres temerosos a Dios como es Julio César, y un comunicador como es Marcelo Benítez, ¿verdad? Y una persona con sueños también de ver una ciudad mejor. Por lo visto, fusionaron en algunas ideas, Lucio. Tus proyectos son extraordinarios, pero también es interesante lo de Ramón, lo de Derli.

0: siento muy halagado y a la vez muy fortalecido por el acompañamiento de estos amigos muy importantes, personas muy sabias, muy importantes, con una mezcla de valores de cada uno de sus personas. Bien lo dijiste todo, ¿verdad? Hay una mezcla acá de dirigente de base y es candidato que tiene sus ideales, que congeniamos todos juntos, que en este periodo también haré lo posible y lo imposible para no defraudarle a estos amigos, sinceramente, ¿verdad? Y eso, intercambiamos varias ideas, sueños, de repente por una ciudad presidente Franco mejor, cada uno tiene sus ideales, todo por presidente Franco. Y eso nosotros hemos dialogado, hemos tratado personalmente con cada uno realmente, ¿verdad? Entonces, es así, como Julio César, un soñador, quiere una ciudad presidente Franco mejor, turística y comercial, y así Ramón, un amigo abogado profesional, netamente municipalista, ¿verdad? Pechaguaya, así, topa, Lucio, un abogado profesional, con mucho respeto a los profesionales, pero municipalista es totalmente diferente, ¿verdad? En lo penal, en lo civil, y acaso lento es una pega, ¿verdad? Y bueno, tenemos acá un comunicador, Derly Alfonso, un amigo deportista, luchador social, siempre dirigente deportivo y partidaria de una familia muy importante y muy disciplinada, el presidente Franco, que todos le conocen, ¿verdad? Bueno.
1: Sí, familia, estoy 250 pibes. Allá, a pesar lento, mira.
0: Alfonso Fariña, ¿verdad?
1: Allá, a
2: pesar
1: lento,
2: mira. Así es.
1: Ahí, guapa, y te mandan los números enteros. O sea, la niña candidata va a estar atropellada su vaina.
0: Bueno, y ese, tengo una gran responsabilidad, Lucio, con el equipo político que me acompaña, más estos amigos, realmente me siento muy fortalecido, gracias a Dios, y tengo una enorme responsabilidad una vez que llegamos a la Junta Municipal de poder trabajar por nuestra ciudad, trabajar por los ideales de estos compañeros, por una ciudad presidente Franco mejor, ¿verdad? Y lógicamente, ¿verdad? El sueño del equipo político de nosotros es que Roger Torres sea intendente municipal, ¿verdad? Eso es lo primordial para nosotros. Y claro, de Yapa nosotros vamos a pedir el voto para la Junta, ¿verdad? Pero para la dirigencia de base y el sueño de toda la dirigencia de base del partido, ¿verdad? Y la ciudadanía franqueña es que Roger Torres sea nuevamente intendente municipal. A Pepe Oreja de Yapa mía y la Roger Oreja la voto mía, ¿verdad? Con todo el equipo político y con todos los amigos que me están acompañando. Bien, acá lo dijo Julio, terminamos acá este espacio que nos está dando Lucio, agradezco una vez más.
1: Por favor.
0: Tenemos ya una reunión marcada con algunos dirigentes de base, con Julio. Tengo marcado esta semana también con Marcelo, este fin de semana con Ramón y culmino con Derlis Alfonso.
1: Daipori, descanso, Lucio.
0: Daipori. Mañana tenemos una. Quiero aprovechar, Lucio.
1: Sí.
0: Están en sintonía el equipo político que me acompaña y acá los amigos. Mañana tenemos una reunión general en la casa, cariñosamente le llamamos nosotros Pili, que es Inesio Martínez en el barrio San Damián. Es un dirigente de base importante del partido. Vamos a tener una reunión general de dirigentes para hacer una presentación oficial acá de los amigos que se están sumando por la lista 2, Roya Torres, intendente, Lucio Vera, concejal, opción 5.
1: Vos estás en la zona sur ahora, Derlis, ¿verdad?
3: Sí, ahora sí.
1: Hacia el sector de Santa Inés, ¿verdad?
3: San Miguel.
1: Ah, acá cerquita, San Miguel. Mirá un poco.
3: Sí.
1: Yo le insto, Ramón Luque de Santa Inés, ¿verdad?
3: Santa Inés.
1: Yo le quiero decir que hay que presionar. Si Lucio llega a ser concejal municipal, es concejal mucha. Lucio, me habla y fracaso, no, no, de, y yo pude, dos socializas y la olla po allá. Y tenemos que socializar lo que se hace. Es falencia institucional, hasta inclusive, la socialización de las obras. La ciudad no puede crecer más hacia el centro de él.
3: Ya no.
1: Y ustedes son los responsables, porque yo soy parte de la zona sur, de Cerro Cancha y a Motores, la zona sur, ¿ya? Y yo vivo en ese sector de la cancha de Cerro, ya comienza mi territorio, ya eso es la zona sur y de la cual soy muy celoso. Demasiadas cosas necesitamos. A la medida, oye, recuerdo lo teamiento, pues, Juningo, Oñecote, empedrado, el tema de agua, el tema de electrificación. Y ustedes, nosotros, como líderes barriales, corre la responsabilidad de hincarle permanentemente, porque a tú vende el proyecto y pon un mimbipa. Pero estoy hablando de algo demasiado básico, que nuestra gente en la zona sur y Ramón necesitan. Y es allí, yo sé, la guapesa de cada uno de ustedes, que van a insistir por esa zona, porque esa zona es lo que va creciendo. APM, da vende un majeta los mitajina y que tú van a enseñar en Bogotá cualquier proyecto mío, ya huerecoa en el futuro. O más, Gema, y el año de candidato, ¿cuera? PP apoyada, vecina. Ya en cambio, ocurre permanentemente, Derli. Pues la política veo permanente, dinámica, cambiante, herea, pero las cuestiones de obras municipales, PEA, como líderes, ustedes liberales, tienen que seguir insistiendo.
3: UPEA me voy a

0: acuerdo. Porque después llegó la gente la votó a mí. Pero yo la responsable, nada más hay luces.
1: Claro. Lo
0: Entonces,
1: tenemos dicho entero, van a la gente fuera.
0: vamos a ir a la cero valla. Jaupearía con la planificación justamente de la norma, de acuerdo. La, oye, ahorita con la loteamiento, pues oye, abrió y joya. Pero primero la ñane conseja, acuerdo, esa mía ñane, pues ahí para en forma ya abrió, peloteamiento yo. No, no ni planificamos. No, hasta para la luz completo y te yo. Pero oigo posibilidad la ñane concejal, un ajeno ahí, llamo un ajeno a beneficio de la comunidad. Ve a hacer la se envía por una o calle.
1: Claro. Y creo que eso, Ramón, vos sos una persona que yo sé que le vas a ayudar con proyectos, lo que es viable, lo que no es viable jurídicamente. Y otro pedido, nuestra comunidad va creciendo y requiere de mucha sabiduría, de saber golpear puertas, porque cuando golpeas con sabiduría, con inteligencia y con respeto, las puertas se te abren, Ramón.
2: Es así, Lucio, dijiste algo muy importante y yo creo que vital. Considerando de que esa socialización de la cual hablaste antes un poco de darle la intervención a Derlis, nosotros particularmente con Lucio hemos acompañado muy de cerca todo tipo de procesos. La creación de la Liga Franqueña, por ejemplo, fue a propuesta de Lucio y fue por su iniciativa y también estuve acompañando eso. Y entre otras cuestiones, principalmente lo referente a la apertura del puente de la integración, la comisión interinstitucional que se ha conformado entre las autoridades de Foz de Iguazú y nuestras autoridades. Entonces, varios otros proyectos que nosotros anhelamos para presidente Franco y hoy nosotros que de alguna manera nos quedamos afuera, vamos a decirlo así, ¿verdad? Queremos una voz o una persona que nos represente y si es necesario inclusive golpear las puertas por el bien de nuestro municipio. Tampoco vamos a pedir algo que de repente esté mal, sino que aquí lo que se trata es de tener una voz que no, a nosotros de repente haga llegar esas ideas al pleno de la Junta Municipal, pueda sancionar resoluciones y ordenanzas que nosotros de repente consideramos viables e importantes para la comunidad. Y vemos en Lucio la persona que puede representarnos en ese sentido. Es por eso que optamos por su persona para estas elecciones.
1: Julio, a vos te toca, como sos un emprendedor, tenemos que enfocar fuertemente a lo que es el emprendedurismo. Eso me dijo Yehina. Y yo sé que a dónde se van, la primera cosa que le pide fuente de trabajo. La municipalidad, bueno, es una entidad de ¿cómo podemos decir? Una agencia de trabajo. Ni por más talento que tenga, anda ahí, de agencia de trabajo. Pues. Pero si instalamos fuertemente el tema del turismo, fomentar mandos medios, y eso creo que es lo que necesita esta zona, que somos prácticamente todos en la zona sur. Y hay que hincarle a Lucio y a los demás que van a integrar, ya cuando sean electos, de que fomentemos fuentes de trabajo a través de qué, formándole a la gente.
3: Así mismo, Lucio, la verdad que nosotros justamente estuvimos ya hablando con Lucio y vamos a ir viendo y enfocándonos a una asociación de emprendedores donde vamos a estar visitándole a cada uno de los que trabajan y anhelan crecer, ¿verdad? Sea ya para hacer pequeños y grandes empresas, ¿verdad? Para tener ya, yo sé que aquí en Ciudad Presidente Franco hay muchas personas que están teniendo el deseo de crecer. Y emprender no es fácil, sabemos nosotros, yo vengo de eso y justamente con Lucio tenemos ese compromiso, también me dijo Julio, te vamos a acompañar, vamos a formalizar esa asociación de emprendedores y vamos a trabajar de cerca con ellos. Y para que el día de mañana también cuando vengan visitando, yo creo que lo más lindo que vamos a tener en nuestra ciudad es la visita de los turistas que justamente tienen el deseo de venir a poner sus empresas en este lugar, ¿verdad? Los empresarios y detrás de empresarios vienen los turistas porque quieren conocer más nuestra ciudad. Y eso es lo mejor que Lucio me dijo, y eso me atrajo mucho también confianza porque me dijo Julio, vos que sos emprendedor, Julio, y vos sabés esa área, puedes estar tranquilo de que vamos a crear la Asociación de Emprendedores y vamos a acompañarle de cerca. Entonces, Lucio, eso a mí me dio un empuje más también, ¿verdad? Porque de eso vengo. Yo vengo de ser una persona emprendedora y yo sé lo que cuesta muchas veces tener el puntapié inicial para eso, ¿verdad? Y la verdad que el compromiso que tenemos con Lucio, ¿verdad? Con el concejal es bastante motivador.

0: encanta mucho realmente la forma que él está enfrentando esto y estamos acompañándole. Yo de mi parte estoy hablando con los amigos emprendedores también y desde el principio lo más bueno que siempre me gustó fue que él nunca me vio como competencia, sino que cada vez que yo hacía algo en las redes sociales me decía: Julio, te felicito, excelente tu trabajo, seguí así. Si vos no entras, Julio, vas a recibir muchas cosas en el trayecto, en el camino, decepciones. Siempre me daba eso, esa palabra, ¿verdad? Y llevaba en cuenta y seguir nomás haciendo. Porque Danita ya sorprendete. Y la verdad que es cierto. Porque ella pasó por esa experiencia, ¿verdad?
1: Estamos ya, dice ahí, estamos ya, anda.
0: Estamos
1: Pues lo bueno de
0: a...
1: Julio es que las piedras hizo cimiento y hombo pide antaño. ¿Cómo era? Franqueñito,
0: No, de todo.
1: Chiperito,
0: Franqueñito. Primero me decían chaqueñito, después yo no, yo soy franqueño,
1: Franqueñito. Oh, ahí te dice,
0: franqueñito. Y la verdad, eso, ¿verdad? Nosotros seguimos manteniendo esa firmeza, acompañando siempre también, ¿verdad? Los que ya tienen experiencia y voy ganando experiencia
1: Claro.
0: adentro. Y eso, ¿verdad? Vamos a seguir trabajando por los emprendedores. Con los emprendedores, vamos a visitarle a muchas, hay muchas personas que están trabajando así por las calles, trayendo su puestito, ¿verdad? Y como te dije, Lucio siempre estuvo al lado mío en el sentido bueno de se felicitar, a muy parrilla, cuerda, no puedo decir, me voy a conseguir más, pues, en Denny, o ya, ella puedo ir para Nimba de vez, sino que siempre me dijo, seguís haciendo así que tarde o temprano tú, todo lo que va a anhelar va a llegar a su momento. De cuando dicen, va a esa pañe, no, me voy para Yuhan, va a esa pa' Isla, cuando. Entonces, eso es cierto, bro. Yo le conozco a Lucio una anécdota así directamente. Antes él me traía CD, Lucio Velázquez, ¿verdad? Me traía CD y yo salía por el barrio a alquilar el CD. Y yo ganaba plata, me acuerdo, a 3x10 o alquilar se mandó hace, en aquel entonces a P3x10 a un mes 4.000 guaraní, a puta 6.000, a 24 horas le alquilé la CD. O pero vendé más cinto, y todo eso. Realmente yo puedo decir con firmeza de que yo sé él de dónde surgió, o sea, y a dónde está ahora, ¿verdad? Porque también fue emprendedor y él entiende y sabe lo que cuesta muchas veces emprender. Entonces ahora lo que voy a volver a recalcar, lo que me gustó fue que me dice, vamos a crear una asociación de emprendedores aquí en Presidente Franco y vamos a trabajar a base de ellos.
1: Qué bueno, Marcelo, también venís con tus proyectos, ¿no? De poder encaminar con Lucio. Me imagino que ese es un valor agregado demasiado importante de darle valor a lo que vos personalmente tenés como proyecto.
2: Sí, y encaminar lo que estábamos comenzando hace 2 meses y medio, ¿verdad?
3: Por ahí.
2: Por ahí. Nos arrancamos cuando me invitaron al equipo y bueno, estamos ahí. En realidad, lo positivo de todo esto es de que yo sé que con Lucio vamos a cumplir, ¿verdad? Justo hoy hablé con una familia que mañana tenemos que llevarlos a, vamos a llevarlos a Caguazú, un teletón, Caguazú o un poquito más de acá.
1: ¿En Coronel Oviedo?
2: Hoy hacemos llevarle, tenemos que llevarle a mañana. Porque ya ahorita son dos y tenemos que llevarlo. Voy a llevar un compromiso que vamos a llevarle, ¿verdad? Y justamente ese es el proyecto que traje. No le comenté a Luis, le voy a comentar ahí nada, ¿verdad? Pero quiero hacer el tema de los chicos que tengan un lugar para sean bien atendidos, porque hay muchas criaturas con TEA, está en el tema de síndrome de Down, que no tienen, es preocupante. Y mañana nosotros encargamos con la persona a llevarle a los chicos. Vamos a estar creo que una mañana hasta las 11 allá y después volvemos de vuelta porque a las 10 el horario, una hora y después volvemos de vuelta a Ciudad de Río. Bueno, ese es nuestro principal, queremos cumplir ese proyecto con la gente del presidente Franco. Tenemos una compañera también de la, creo que usted en la municipalidad hay una compañera que tiene una criatura con Down también, tiene una compañera también y bueno, ese es nuestro principal proyecto, Lucio. Se espanto y la he portado y cumplí.
1: Lucio, a veces por esas cuestiones, yo le conozco a todos. Para mí, los amigos a quien le conozco, le investigo el lado bueno. No, con eso no digo que tiene el lado malo también ustedes, ¿verdad? Y siempre me dice, de yo mira, he presentado ore actividad, dice. Hasta hay castillo, yo voy a hacer cualquier cosa, sea, pues pegan en la niña, yo voy a hacer eso. No monteo, es papa, y te lo mitad, ¿verdad? Y gracias a Dios, nuestro pueblo. Parece un pueblo tan pequeño y lo que hace años ya estamos aquí, porque hoy en día están muchos que quieren venir a enseñarnos cómo tenemos que ser los franqueños. A veces ni acá es para jave, a ti ya.

0: tanto país de Corea, pues Corea uña nebo es malla, pero yo le conozco a nuevas sabias dentro del Partido Liberal. Yo no activo mucho en política, pero les escucho, les sigo, aprendo, y es muy lindo conocer las virtudes, la calidad humana que tiene cada franqueño, que es la fortaleza personal, familiar, y creo que eso llena de una tremenda satisfacción, Lucio, porque este es el comienzo de una suma que vas a ir realizando, porque visitaste y está bien, Lucio, porque dentro de tu partido y está fuera de tu partido también, ¿verdad? Que seguramente lo vas a visitar para que te puedan acompañar como candidato a concejal, y por qué no, que Roger Torres puede ir a conquistar, porque por más de que ustedes sean liberales, medio se despojan de ese partido, porque van a ir detrás de casi 50.000 votos que tiene la comunidad, y van como franqueños queriendo plantear propuestas para seguir trabajando en nuestra comunidad, Lucio.
1: Totalmente, Lucio. Lo que le puedo decir con mucha seguridad, que con estos dos periodos de gobierno municipal con el compañero Roque Godoy, la administración municipal realmente hemos trabajado sin bandería política, casi en todos los barrios, en cada rincón de Presidente Franco, ha llegado un beneficio de la municipalidad en obra de infraestructura, ya sea empedrado, perforación de pozos artesianos, las instituciones educativas, en el ámbito deportivo, de todo, Lucio. Y yo también puedo hablar de mí, que Lucio era un servidor de los franqueños, Lucio. Realmente tengo muchísimos amigos que son de diferentes partidos, hay partidos en Colorado, etcétera, ¿verdad? Y mi función en la Junta Municipal es servirle a la gente. Las instituciones quedan, los hombres pasan. Entonces, ya ponla, ya esperan, Lucio, que te vayas a comer, ayuda a Terena en día tranquilo, en deroga de Lucio, ¿verdad? Anice de Lucio, que te involucre, que te fanático. Creo que la gente no van a decir eso de mí, Lucio. Realmente estoy ahí para servirle a la gente en lo que yo pueda. Siempre me pongo la camiseta de Presidente Franco. Y claro, la excepción no va a ser ahora en este periodo, ¿verdad? Vamos a vestir la camiseta de Presidente Franco. Vamos a salir acá con los compañeros a visitarle a los franqueños, a pedirle su voto de confianza para que Roger Torres sea intendente municipal y Lucio Vera concejal municipal, ¿verdad? Eso robo con la administración de Roque. Por ejemplo, Julio estaba mencionando los emprendedores. Con este gobierno municipal, los franqueños, los pequeños emprendedores, los trabajadores, nadie no se va a quejar de esta administración. Nadie fue perseguido por la institución municipal. Inclusive la gente que están en los asentamientos, territorio social, se buscan la forma de poder legalizarle para tener su techito, su casa digna, en donde estén. No hubo ningún desalojo de la institución municipal en ningún asentamiento. Eso lo puedo decir con mucha propiedad, con mucha seguridad. Realmente nunca hubo esa intención de nuestro gobierno municipal, y yo creo que eso queremos seguir haciendo con Roya y perfeccionar eso, porque Roya maneja, por ejemplo, lleva casos muy importantes de territorio social y asentamiento para que se pueda legalizar los trámites en este caso, en la MUD, en la Sena Habitat y otras instituciones del gobierno nacional, Lucio.
0: Tengo un saludo por acá. Manda saludo Liliana del kilómetro 7. Saludo, Liliana, qué gusto. También Efraín Gómez.
1: Sí,
0: le envío, doctor, un gran abrazo. Nos escuchan esta mañana. Se llama con licenciado Cristian Yaño, como un DJ más. Había sido Lucas. Saludos, ¿dónde era, Lucio? Licenciado Cristian González envía también sus saludos. A ver, familia Marín, te envía Marín saludos. La familia que está contigo. También envío un gran abrazo a David Ayala. Nos sintoniza también el amigo David Ayala. Un gusto recibir tu saludo y tu mensaje. Lo importante, Derlis, yo te veo como un hombre comprometido con tu partido. Porque entonces que tú en Yepichá de Putandero o algo de allá. Sí. Sin embargo, decidiste apoyarle, acercarte, o él se acercó a vos como amigo y seguir en este trecho, ¿verdad? ¿Y Pucú la política en Adelia lleva?
2: Sí, así mismo. Y Pucú, ¿verdad? Lucio, ha sido soldado del partido. Ánimo, y yo me mantengo firme, ¿verdad? Y Catulón Bunda ya perdió la hegemonía y la jaina, güey. A Chaporango se la.
3: Adelante en el camino elegido.
2: A Chaporango, diciendo, ¿verdad?

0: partidos ya lleva. Uh-huh. A esa programa de partidos a operar la apoyalle. Pues, se ve pujaré, pues, mismo ahora ya lo yo comunicaba, Lucio. Lo ni el colegio electoral, vejina curi, lo ni eo, vejina curi, a eso se. Nada, nada, ya mose ya el medio más vende escolta, vejas. Ya soldar, vejas, pero lunes pujaré de tela, 8 horas ya lo ni presentaba, ya arrolla, vejas. Porque era con él la. Ayer pisaban a putada, se lo va, vejas. Pero sea de ti soldado, bueno. A ti va a ser la. Parte, por dice, usted y tela, por llegar, de aquí, agua sube, no. Y gusto la ni meo, ve, pues. Tengo de deporte, como de moñe sentí poná, debe ir para que la política vea. Ni extraño y te mira.
1: No, no, lea. Yo soy dirigente acá del Club Cerro Porteño de Deporte de Huitas y estoy en la ya. Ramón, la importancia, lo que te tiro también la misma, ¿verdad? Yo te veo siempre un hombre comprometido con tu partido y de que eso es lo que hace grande a un partido centenario. Yo soy cuestionador y vas a coincidir en mis cuestiones. Terminado todo esto, ya comienza otro proceso electoral del 2028-2030, pero yo siempre sueño, como un hombre demócrata, nadie puede quejarse de mí de que yo soy colorado y solamente a los colorados, pues yo soy una persona muy abierta, me gusta hablar de política y me gusta construir una política diferente. En algún momento, Ramón, esto tiene que terminar. Y tenemos que hacer una política ecuménica, que hablemos, yo hable de mi partido, de que vos hable de tu partido, y de que cuando me pregunte, Lucio, ¿por qué vos sos colorado? O Ramón, ¿por qué vos sos liberal? Y empecemos a debatir las ideas de nuestro partido. Yo soy liberal porque mi mamá y mi papá son liberales, pero me dice mi papá, Lucio, y la gente candidata, empecé a votar a Lucio, ¿eh? Entonces... no sé, sueño nomás. En algún momento tenemos que utilizar nuestras entidades, nuestras casas partidarias, para abrir las puertas como hombres demócratas y traer eminencia dentro del Partido Liberal, eminencia dentro del Partido Colorado, y tiene historia de hombres probos, gente honesta, trabajadora, emprendedora, con sueños ideales. Alguna vez, Ramón, tenemos que hacer eso, ¿eh? Disculpame que sale un poco del contexto, pero estamos hablando de política. Allá es como, es lo mitad, va, es liberal lo mitad, mala liberal lo fundada, pues, va, es oñe funda. Porque la ya está donde se abre polca y gusto y te la vende polca. Va, la vende polca, desgracia me mete, ahora abre polca, ¿qué? Allá, no, estaba ese ya, allá, por un mayor. Y es un lindo tema, sí, para debatir, el de por qué. La polca 18, ¿por qué usted no festeja el día de julio? ¿Por qué festeja el 18? Está ahí, te iba, en oír, Ramón. Es que tú ya mindu, ya porque llegué, veamos a pobre, ya fuera de fanatismo, eso es.
2: Es así, Lucio. Nosotros tenemos la suerte y la gracia, tal vez, de hoy hablar abiertamente entre nos de esta manera, ¿verdad? Liberales y colorados. Yo creo que siempre también miré esa perspectiva, y cuando se hace la pregunta, en algunas ocasiones les he escuchado a mis correligionarios, porque más en ese partido bien en ese partido yo crecí. ¿Y por qué sos liberal? Lo primero que te dicen es por convicción. Ah, por convicción. He participado en un curso y se hace la misma pregunta. Uh-huh. Y yo siempre sostuve de que uno se enamora del partido, porque es una institución que a lo mejor sirve como base, inclusive, de la familia y de la sociedad, porque los primeros que van a defender la familia siempre van a ser las instituciones bien formadas. Entiéndase esto, los partidos políticos, las iglesias, y eso ya sirven como base dentro de la sociedad. La familia, por supuesto, es una institutriz. Bueno, y entonces yo digo, en la pregunta, yo digo, yo me enamoré del ideal y de los valores partidarios. Por eso soy liberal. Y también he leído, por ejemplo, lo que es la historia y el estatuto de la ANR, el Partido Colorado. Y es tan lindo, Lucio, y muchas veces a uno le lastima que en algunas ocasiones vengan personas que de repente secuestren. Hablo de ambos partidos, tanto el Partido Colorado como el Partido Liberal. Porque tenemos los ideales, y si respetásemos esos ideales, sería tan bueno todo, ¿verdad? O sea, sería tan maravilloso como aquello que dice también la Constitución Nacional dentro de su seno de articulados. Hoy por hoy, muchas veces, por inconvenientes, tal vez por unas cuestiones muy particulares, incumplimos esas reglas y de repente desviamos de lo que es, de lo que nos reza el estatuto o de los principios mismos del partido a la cual nosotros representamos.
1: Que el partido no tiene la culpa de lo que hacen sus hombres, que a veces confundimos también, Ramón.
2: Es así, y muchas veces, pero estos liberales son tal cosa, o estos colorados son tal cosa. No, no hay que meterle a todos en una misma bolsa, porque todos tenemos nuestros principios, valores, y eso es lo que nosotros debemos de llevar siempre en alto. Y yo creo que es muy cierto de que muchas personas tal vez no han sido aptos o capaces de representar a un partido y al final de cuentas acaban manchándolo. Entonces, hoy nos mueve a nosotros, me voy a referir con respecto a la candidatura, la necesidad de repente de mirar más allá de ser liberal, sino voy por la camiseta del presidente Franco. Entonces, dentro de ello también he entrado en un debate interior, yéndome otra vez al apoyo que hoy le estoy brindando al concejal Lucio Vera. En mi interior he hecho ese debate en mí mismo para después trasladar ese debate a la dirigencia. Y dentro de ese debate aparecen los trabajos institucionalmente realizados por esta persona a quien considero una persona muy luchadora, muy capaz. Yo desde los 16 años le conozco a Lucio, y desde allí viene forjando políticas públicas muy importantes para presidente Franco. Por supuesto, el poder muchas veces desgasta, y eso es un poco natural en todas las personas, pero eso no significa o no va a borrar tampoco el excelente trabajo que él ha realizado como edil municipal. Son cuestiones muy importantes que uno lleva siempre en cuenta. Hoy nosotros tenemos, en mi caso muy particular, Lucio, he estado al frente de una de las dependencias más importantes de la municipalidad de presidente Franco, y considero yo de que esa ideología partidaria, de que esa ideología que he traído de la familia, de los valores también, teniendo en cuenta también el apellido mismo que uno trae de casa, mamá, papá, para hacer un trabajo digno que hable el día de mañana por nosotros. Entonces, todo eso es lo que nosotros, o en mi caso particular, puedo decir, ¿verdad? De que existen ideales y valores que siempre tenemos que respetar.
1: Yo le voy a retrucar a Ramón. Yo soy colorado por convicción, por la doctrina de mi partido. Y él es un liberal de convicción por la ideología de su partido, que son dos cuestiones que siempre se confunden, ¿verdad? Por la naturaleza misma que viene la doctrina y por la visión del mundo que tiene la ideología. Entonces, te notaba, y me parece importante la política, ¿verdad? Yo siempre digo, yo estoy convencido por la doctrina de mi partido, nacionalista. Y ahí empezamos a contrarrestar ya con el liberal, porque él es de la ideología, y la ideología pues es del mundo, ¿entendés? Hacia tu paraguayo, es interesante, pues, y gusto este inio, demasiado da gusto. Y bueno, y saben ustedes de que históricamente los candidatos surgían así, de ronda de charlas, de ideas, ¿verdad? A pedir idea por una vez, a veces, o mañana, mira, pedale en el candidato, entonces, es muy lindo. Bueno, mi querido Julio, qué gusto, qué alegría de que yo siempre le dije a Julio de que no, uno no puede ser medio saltamontes, ¿verdad? Y como dijo Derli, no, la posibilidad, pues estamos a hacer obras, no. Yo soy un hombre de partido, la gente me necesita como líder de mi comunidad y yo tengo que estar. Y qué lindo es volver primero a casa, y de que no, esta experiencia, este ejercicio político te haga más fuerte, y mantenerte dentro del equipo político donde te dieron la oportunidad tanto para esta campaña, y que recibas el apoyo constante de la manera que estás recibiendo de tu mentor políticamente hablando, como es Lucio Vera.
3: Así mismo, Lucio, la verdad que yo de mi parte estoy muy agradecido desde el principio con el señor Lucio Vera, con el concejal, porque desde el principio él fue el que me invitó a formar parte del equipo de la lista 9 en aquel entonces, y la verdad que agradezco también públicamente a todos los que me apoyaron desde el principio, a vos también, Lucio, por siempre darme el espacio en este lugar, ¿verdad? La verdad que esto vale mucho para mí, y Estoy empezando y estoy, como te digo, aprendiendo. Me va enseñando muchas cosas este trayecto.

0: correcto político, como bien dijo acá también el amigo Derlis, como buen soldado tenemos que estar firme y aprender cada día, ¿verdad? De lo que es el trabajo, el servicio, el dinamismo que uno tiene que tener con las personas, tipo, seguir siempre con una sola visión de querer que tu ciudad y la ciudadanía crezca y sea un futuro mejor para vuestros hijos, ¿verdad? Porque al final, pues como ya dijo bien ahí el concejal, tenemos que dejar nosotros huellas para que nuestros hijos tengan el día de mañana un futuro mejor. Y yo sé que no se puede cambiar un día para el otro. Tal vez muchos digan, por Lucio, no, por él ya estuvo muchos años y no se pudo ver resultado. Obviamente que no se va a poder ver resultado planificado algo grande, ¿verdad? Pero lo que él vino haciendo se vio y se sigue viendo. Yo soy, ¿cómo se dijo? Testigo de todo lo que él está formando dentro de este años que está dentro de la institución como concejal. Y bueno, nada más que una vez más querer, bueno, quiero agradecer a este equipo maravilloso que está también acá dentro de lo que es el apoyo a nuestro concejal y nuevamente electo Dios mediante. Agradezco también por el espacio y quiero por último enviar saludos a Yarequerina, enviar saludos a nuestro querido amigo Efraín de raza nuestra.
1: Sí,
0: Ya le
1: ya le
0: vuelvo a recalcar
1: saludé.
0: el saludo también a Ronald,
1: Ayer me estuvo escribiendo, le envío un gran abrazo a él, a Ariel, a todo ese equipo maravilloso
0: a
1: de.
0: Marcelo Chelo, ¿verdad? También que es uno
1: Hoy
0: de
1: está
0: los
1: Marcelo, ¿eh? Le veo Chelo.
0: Marcelo
1: Chelo, un gran abrazo, ¿eh?
0: Balando. También quiero aprovechar y enviar un saludo especial a Ronald Cáceres. Le envío un saludo a Lucio.
1: Ronald, un abrazo.
0: También acá el concejal le envía un saludo al equipo, me dice también. Y vamos a trabajar, me dice. Es un amigo también que me acompañó desde el principio. Y vamos a ir a visitándole a todos los amigos que estuvieron con nosotros.
1: Qué bueno.
0: Nosotros estamos comprometidos de acompañarles. Y llegamos a un solo sentir. Y bueno, opción 5, la lista 2, Lucio Vera concejal.
1: Saludos te envía apoyo Pastora Adorno Rodríguez. Le envía
0: Pastora.
1: saludos. La familia Adorno. Tenía por acá otro también. Saludos, doña mi tocaya Lucía Mieres. Nos sintoniza en el kilómetro 5 Monday. Ver otro por acá, Alice Marín, la familia Marín te envía saludos, Lucio. Marcelo, algo más que puedes destacar, por favor. Con Marcelo, ¿dónde estoy? La. No, hoy hasta se le hace puesto. Sí, se ve, pero ese tema de. Allá pues mira la publicidad, mira allá. ¿A cuántos candidatos ya le hice? O sea, a la propaganda callejera, propaganda institucionales, a. No, yo quiero verle a Marcelo como el jefe de prensa de la lista 2, que esté ahí en las presentaciones, que se vaya fogueándose más en la política. Pues la política es hermosa. La política es la cosa, es el instrumento más bello, porque ese don de servir, pues lo traemos en nuestro ADN, no en el discurso. ¿Verdad? La política es los partidos políticos trampolín para llegar al objetivo, ¿verdad? Pero la política, la esencia, es demasiado importante. Yo creo nomás de que cuando se foguee ahí como presentador, va a entender muchísimas cosas más, güey, pirata. Y me dijo, joña de socio, nada.
2: Antes que hable nomás, Lucio,
1: ¿Sí?
2: creo que hay un pedido, para mí es tipo un consenso que Marcelo sea el jefe de prensa de la lista.
1: Oh,
2: Más
1: mira,
2: o menos.
1: Ya listo.
3: Ya
1: listo.
3: No, yo realmente agradecerte, Lucio, por el espacio.
1: Por favor.
3: Y los temas de ese tema de subirse al escenario es algo lindo que siempre lo hacemos, ¿verdad? Y estamos ahí, estamos conversando. Yo vengo al equipo no por, ¿cómo se puede decir? No por pedir algo, sino vengo porque
2: Para sumar.
3: para sumar, y además que soy un comunicador que me lancé por un equipo, pues muchos sabemos que un comunicador o dueño de un medio de comunicación como yo lo tengo, un medio muy importante también, tirarse a un equipo es difícil, pero yo me lancé al equipo de la diputada Roya y estoy orgulloso porque es el equipo que me dio oportunidad de aspirar un poco a la política, ¿verdad? Y dentro de un año, me dice hermano, ya estamos encaminando nuestra concejalía departamental. Vaya, lo avisamos hoy, ¿no? Estamos trabajando ya por eso también.
1: Qué bueno,
3: Entonces, y
1: eso es
3: bueno,
1: importante.
3: y más que agradecido a todos, y bueno, este lindo equipo, a la gente que está escuchando, si no va a transmitir allá. Pues yo del equipo, por nada, ni las APJ, la especie, la deriva, acá hay gente de familia.

0: Hay gente cristiana, hay abogados de primera calidad, hoy vidrieron, hoy
1: ¿Cómo está algo, tío Guaraina?
0: hoy me apenas, me andaban de la yo vamos a
1: Derli, no niña pues después tiene ni de bella, entonces me da publicidad y después la trago.
0: Y sabes que lo más importante que hay en este equipo, mi querido Lucio, hay unas ganas de trabajar de manera tranquila, sin pelearnos con nadie, porque al fin y al cabo termina el 4 las elecciones. Y el otro día somos todos amigos, somos buenos amigos en el fútbol, hablamos, conversamos. No como un amigo consejero que ya me bloqueó, ahora porque no lo
1: Ah,
0: digo,
1: sí. De lo que va,
0: yo
1: ya.
0: lo quiero. Los
1: No.
0: saludo a todos, mi querido Lucio. Gracias por este contacto. Qué gusto estar siempre prendidos con la audiencia de la radio. Yo que vengo de la radio, me encanta hablar en la radio. Bueno,
1: Dale,
0: solamente
1: Marcelo.
0: decirle, lista 2, opción 5. Si alguna vez Lucio le falló a mucha gente, este es el momento de llamarnos a nosotros que estamos acá. Para Lucio la ya puedo aprender, vamos a aprender una cosa, vamos a cumplir si alguna vez le mintió. Siempre hay una oportunidad para la gente.
1: Totalmente. Lucio, muy contento de recibirte con este maravilloso equipo, a seguir sumando, a seguir uniendo fuerzas. El desafío es grande. Sé que muchas cosas se dejaron de hacer, no porque vos no quisiste hacer. Hay 12 cabezas pensantes en la Junta Municipal. Hay mucha gente que le critica y tienen razón de criticar. Pero cuando uno forma parte de la política y cuando, reitero, hay 12 cabezas pensantes y son pensamientos diferentes, a veces uno tiene que abstenerse hasta de no claudicar contra sus principios, Ayeva, sino que abstenerse en el sentido de que de ir en contra a veces de sus ideales, ¿verdad? Se abstiene nomás para no que el agua no le no lo tumbe, no lo lleve. Y es importante, hay muchas cosas por hacer en Franco. Obviamente la resumicé. Y ojalá de que este nuevo periodo que va a iniciar el 18 de noviembre tengamos la capacidad de administrar, de planificar, como decía Derlis, y tratar de armar un gran consenso entre los ciudadanos y buscar una estrategia de priorizar las necesidades que tiene nuestro pueblo. El Ejecutivo va a tener todas sus ideas, pero ustedes como representantes de la ciudadanía tienen que tener también, decirle, no, Jaromina, ¿cuál es prioridad en el pueblo? Y que haya más diálogo. A veces nos encerramos, nos atrincheramos en nuestros campos de batalla, que no ayuda en absoluto a nada. Necesitamos autoridades presentes, autoridades dinámicas, autoridades con mente más amplia y que salga a golpear las puertas, Lucio. A Peaco 5 años o a Sata, dos cosas. Es un nivel en la ciudad, porque la opuesta es como estar cavando la tumba de nuestra ciudad. O empezar a sacudirnos y empezar a crecer, dejar de victimizarnos y tratar de trabajar fuertemente por nuestra ciudad, como corresponde, Lucio. Un gran desafío en lo personal, porque siempre te van a decir lo mismo, concejal, ¿eh?
2: Totalmente, Lucio. Primeramente, admito mi falencia al principio que lo me dijiste, Lucio. Realmente no estoy muy al tanto, o sea que no entro a venderme, en decirlo así, los trabajos que vengo haciendo en la Junta Municipal, por decirlo, en las redes sociales, ¿verdad? Eso es mi falencia de repente, y admito, ¿verdad? Pero me están sugiriendo los amigos porque considero yo, Lucio, que soy uno de los concejales que más gestión he hecho en este periodo de la Junta Municipal. Soy uno de los concejales que más he presentado proyectos de ordenanza para el buen funcionamiento para la institución municipal en todos los ámbitos, Lucio, mi querido Lucio. Citarlo uno así, la ordenanza de la mensura administrativa, acá este servidor ha presentado y ahora tenemos una herramienta legal que es de mucha, por decirlo así, que va a ser de mucha utilidad a los ciudadanos franqueños. En vez de que se haga una mensura judicial, hoy en día la mensura administrativa es una herramienta legal para los contribuyentes y para los conciudadanos. También me encanta el ámbito de turismo, como siempre tengo afinidad con las autoridades hermanas argentinas y brasileñas, Lucio. Por eso, en 2 años he estudiado para que pueda presentar este proyecto de la Costanera y este miércoles acá con el compañero.

0: Julio, nuestro secretario de Turismo, tenemos una audiencia con el intendente de Puerto Iguazú, el doctor Claudio Filipa, con el presidente de la Cámara de Iturén, que es el licenciado Leopoldo Lucas. Acá Julio tiene una idea de quiere socializar con las autoridades hermanas argentinas del catamarán para que vengan el hito. Bueno, tiene algunos proyectos. Yo le voy a acompañar acá a nuestro secretario de Turismo en sus ideales, en su proyecto, porque yo sueño que presidente Franco algún día tiene que ser una ciudad turística y comercial, Lucio. Lo aleño votado de Lucio. Por ejemplo, los europeos, los estadounidenses, lo que fuese el mundo entero, se vende en la agencia de turismo, jamba, el año vendea en el mundo entero, ¿verdad? Siempre lo digo y lo sostengo eso. Las cataratas de Foz de Iguazú, la catarata, visita de catarata de Puerto de Iguazú y compra en ciudades. Este año de Franco, somos ciudad dormitoria hasta ahora, ¿verdad? Y eso. De mi compromiso de seguir impulsando fuertemente que presidente Franco sea una ciudad turística y comercial desde mi curul de la Junta Municipal. No va a ser la excepción, Lucio. Siempre lo vine luchando por eso y voy a estar insistiendo en eso, en un proyecto importante. Varios proyectos tengo importantes para eso, no solamente la costanera Ribera del Paraná. Entonces voy a estar trabajando con los compañeros que me acompañan hoy a poder trabajar fuertemente en todos los barrios, ¿verdad? Y también el interés general de la ciudadanía, ¿verdad? Un presidente Franco planificado, que necesitamos varias herramientas legales para el municipio, y eso va a ser el compromiso, Lucio. Bueno, Lucio, para redondear, agradezco mucho este espacio,
1: Por favor.
0: realmente muchísimas gracias. Muchas gracias a todos los compañeros que me están saludando, no quiero citar nombres, muchísimas gracias a todos que me están saludando y dando esa fuerza y fortaleza para seguir adelante este segundo tiempo que arranca ya los motores. Y bueno, vamos a estar arrancando y visitar a todos los franqueños en su casa, Lucio. Estamos llegando a la casa de los franqueños casa por casa porque considero yo que Lucio Vera con Roya Torres puede llegar a la casa de todos los franqueños.
1: Gracias, Lucio. Gracias, Ramón, Marcelo, Derlis,
2: Lucio,
1: Julio.
2: Gracias. Último nomás.
1: ¿Sí?
2: Y usted está en el programa Baña y Mesa.
1: ¿En serio?
2: Ya, vos estamos viendo ya de Franca, o sea.
1: Saludos te manda Marcelo Pablino.
2: Ahí don Pablino,
1: Minimundo. Le envía un saludo también.
2: Sí,
1: gracias por
2: saludo.
1: La visita. Me encanta la unidad. Yo soy el que predico la unidad. Y me gusta la política, como les digo. Y ojalá que más equipos me llamen y que vengan y hablen. Bueno, este Lucio es mi equipo, esto es lo que soy, voy sumando. Y es lo lindo de la política. No todos podemos coincidir, pero en algún momento, en un trecho de la vida o del camino, ya yo topa pa' allí, añaño putiomba. Eso es lo más importante. Le agradezco, Lucio, vamos a seguir conversando. Hay mucho tela que cortar. Hoy no hablé contigo de proyectos, de ideas, nada. Porque seguramente están en la construcción de un proyecto con Roya y que haya una fusión de tus ideas, la idea de los 12 también, con el proyecto del Ejecutivo y que se haga realidad esos sueños de ver una ciudad cada vez mejor, una ciudad más organizada y una ciudad integrada con su intendente y sus concejales. Porque la verdadera autoridad es el pueblo y ustedes son nuestros representantes. Y nuestra autoridad máxima es el intendente, que tiene que escucharle a su gente. Sueño, ¿sabes lo que sueño yo? Un presupuesto participativo. ¿Qué necesita el barrio Salto Mondavi? Un barrio eminentemente turístico, que todas sus calles estén asfaltadas, por ejemplo. ¿Verdad? ¿Y cómo vamos a conseguir eso? A los 12 concejales que vayan a visitar el barrio Salto Mondavi. Que todas las calles del barrio Salto Mondavi conducen a este monumento natural que tenemos, que es el Salto del Mondavi. Uno nomás. Recuperar el Museo Científico Moisés Santiago Bertoni para nuestra comunidad. Explotar el hito de las tres fronteras. Que eso sea un nuevo postal. Explotar de noche estos polos turísticos que tenemos, ¿verdad? Y buscar una alternativa de que efectivamente meterle en el chip del ciudadano franqueño que nuestra salida es la industria sin chimenea. Es el turismo. Nosotros, cuando nos pregunten del Salto del Mondavi, ¿dónde podemos ir? En el hito de la frontera hay un restaurante que trabaja de noche vista al puente, Guatamina. En el Salto del Mondavi hay dos emprendimientos que funcionan de noche, los fines de semana están abiertos. Pero Pepe, Diego. Ese es el problema. No porque polución visual, no porque polución esto, no porque polución. A la puta, polución me mete. Y estamos perdiendo tiempo. Boluna gigantesca y colla de cora deja o mimbi o ya y por mezquindad no se pudo explotar.

0: tiene que dejar de joderse los empresarios que explotan el tema del salto del Mondavi y tener una visión más amplia. El Japón de Lucio con este día. El Japón de Julio otro viernes. Añaño pues tenemos allá ña ya poten impulso al turismo. No tenemos ni ese amigo que era un lugar. Ahora ahí tenemos opciones gastronómicas, ¿verdad? Pero no tenemos. Y tenemos que explotar gastronómicamente. Yo quiero salir con mi familia a comer acá y mover mi economía acá. No tenemos. Ahora llevo el Ecuador 3 meses de copia un botín, ¿por qué? No tiene clientes. Entonces hay demasiadas cosas que tenemos que hacer juntos. Y me gusta esto que acabamos de compartir con estas personas, personalidades del mundo político liberal de nuestra comunidad, de que vienen unidos trabajando ya por un proyecto. Ah, proyectos de esa y esto nace en el medio de trago y medio de conversas. ¿Y cuán bien vamos a hacer juntos si trabajamos mancomunadamente? Porque ¿quién quiere una desgracia para su pueblo? Lo que queremos es algo mejor para nuestra comunidad. Y está en manos de ustedes, porque son jóvenes, no están en la política para fracasar. Y creo que la política es una escalera, ir escalando. Y hay que dejar legados, como dijeron más de uno, en esta oportunidad. Agradezco, Lucio Vera, una vez más por la visita. El mayor de los éxitos y vamos a seguir conversando, ¿eh?
1: Muchas gracias, Lucio. Muchas gracias por el espacio de siempre.
0: Por favor, 18:26 minutos. Agradezco de vuelta a Marcelo, a Derly, a Julio y a Ramón. Ramón acertó ahora el pronóstico. Yaborumale y Kepi. Y la ha pasado el alento del 14 de mayo a Jezabel y Kepi. Ah, sí, esa tormenta, tormenta, esa y la secarpa ya, ojo, y más, ojo, y na, pero no hay por guasuita y la gorra ni la sombrero, mucho menos. Bien, vamos a la pausa, retornamos en minutos.
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18:53 minutos en los estudios de Radio Concierto. Parece que se acortó nuestro espacio, ¿verdad, Genaro? Tanto hemos conversado con los amigos que nos visitan. Pueden llamarnos a la producción de nuestro programa al 0973-10466. Agendamos la entrevista con mucho gusto. Vamos a hablar con nuestros amigos, ese es nuestro compromiso, de poder acompañarles a todos, ¿verdad? Estamos en la construcción de los equipos, entonces estamos para escucharnos y comprometerse ustedes, como hicimos en la primera fase, ¿verdad? Que se comprometan con su gente y que puedan trabajar por sus ciudades. Eso es lo más importante. El arranque de las operaciones, vos que tenés muchos dólares, mi querido Genaro, el arranque de las operaciones de la semana nuevamente se registró una retracción de la cotización de la divisa estadounidense frente al guaraní, bordeando 6.100 guaraníes, acentuando la tendencia bajista. Las operaciones cambiarias de este lunes nuevamente reportó una variación a la baja en el mercado local, tras el feriado largo. Así que el lunes, el dólar registró una cotización de 6.120 en el cambio efectivo, por debajo a 6.140 cotización al cierre del jueves último. Mientras que el cambio interbancario, la tendencia se acentúa en la baja y cotizó en 6.098, de acuerdo al promedio publicado por el Banco Central del Paraguay. En lo que va del año, el dólar acumuló una depreciación del 9% frente a la moneda nacional, mientras que la variación anual es del 25%. Esta baja pronunciada de la cotización de la divisa americana está generando incomodidad en varios sectores de la economía que piden una mayor intervención por parte del Banco Central del Paraguay para frenar las variaciones bruscas del tipo de cambio. La baja del dólar no solo afecta a los exportadores que reciben menos ingresos de cotización al cambio en guaraní por el envío de mercaderías, sino también está impactando en la competitividad del producto nacional frente a otras regiones. Así también el efecto se siente en las recaudaciones aduaneras por las liquidaciones de mercaderías, ya que se realizan a cambio en guaraníes. El ingreso inferior a la

esperado que, y presupuestado por el fisco. Por su parte, la banca matriz se mantiene en una posición neutral en la política cambiaria, atribuyendo la baja del dólar a la tendencia global y al ingreso de divisas que repunten en las intervenciones y exportaciones. En un reciente comunicado, el Banco Central del Paraguay insistió a los agentes económicos a avanzar en el esquema de cobertura cambiaria con el forward, dice esta información con relación a la baja que está teniendo el dólar con relación al guaraní. Bien, nos vamos, gente. Que Dios bendiga nuestra semana, a disfrutar de lo que resta de esta jornada. Me imagino que el ritmo de música, vamos a tener música romántica para acompañarle a los amantes de la música romántica con el compañero Genaro Amarilla. Mañana 6 minutos, vamos a estar retomando nuestras actividades en buenas manos. Hubo muchas cosas que queríamos comentarles, pero se nos pasó. 15 de junio en el calendario, hay cuestiones luctuosas que han marcado la vida del Paraguay. Hubo un antes y un después del 15 de junio del año 2012 y hasta aquí, que fue justamente la matanza de policías y campesinos, enfrentamiento entre paraguayos, que nunca más debe de ocurrir en nuestra sociedad, y menos aún en momentos de paz. Hoy estuve en la recordación en la Asociación de Policías del Alto Paraná, que estuvieron en la el subcomandante de la policía, Feliciano Martínez, acompañando esta actividad en recordación de los caídos del Grupo Especial de Operaciones. Bien, nos vamos una vez más. Gracias por sintonizarnos. Que Dios nos bendiga. Feliz resto de jornada. 17 horas mañana. Genaro y Lucio Velázquez vamos a llegar para comentar la tarde. Será hasta entonces. Chao, chao.

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